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2: Manantial, seguimos a tu lado acompañándote en esta rica tarde, disfrutando de también este bello martes con la programación que siempre inspira tu vida y llegando directo a tu corazón, animándote en tus distintos quehaceres. Tu amiga Emma Ibarra continúa contigo por otro rato más, así que no le cambies, déjanos acompañarte y sobre todo quédate disfrutando la música que tiene para ti Manantial.

Y según esta estadística, solo uno de cada 10 es agradecido. ¿Y de qué estadística estoy hablando? Mira, pues en la Biblia nos relata que hay 10 leprosos y solo uno de ellos fue agradecido. En la Biblia se nos relata esta historia allá en la antigua Galilea, donde 10 leprosos reconocen a Jesús y le gritan: Hijo de David, ten compasión de nosotros y sánanos. Jesús les dice que vayan al templo y se presenten delante del sacerdote y nada más, van a ser sanos. Al momento de ellos ir en dirección a aquel templo y correr, en el camino se dan cuenta de que están siendo sanados. Su cuerpo estaba sano, el milagro había ocurrido. ¿Y qué es lo que pasa? Ellos se miran y dicen: bueno, ya estoy sano, ya puedo regresar a mi vida normal, hacer mis actividades normales. Pero, ¿sabes? Alguien sí se detuvo e hizo una pausa. Y fue ese único leproso que regresó a Jesucristo para darle gracias y sobre todo glorificarle, ¿verdad?, por aquella sanidad que él había hecho en su vida. Yo te animo el día de hoy, ¿sabes? Si ha ocurrido ese milagro en tu vida o si a veces las cosas que estamos a nuestro alrededor las tomamos por sentadas y no nos hemos dado posiblemente ese espacio para ser agradecidos, hazlo. Da esa pausa en todos tus quehaceres. Posiblemente ya saliste de esa tormenta que estabas atravesando y ya la vida se empezó a tornar normal, así como para aquellos leprosos ya la tribulación se empezó a asentar. Bueno, es momento de que no volvamos nada más así a nuestra vida normal, sino que al contrario, volvamos a Jesucristo y seamos agradecidos. Recuerda, uno de cada 10 es persona agradecida. ¿Somos nosotros? Ahí te lo dejo para que reflexionemos y también te dejo con la música de Manantial.

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no te estreses, mejor hora. No renuncies, mejor hora. No llores, mejor hora. Y no te des por vencido, mejor ora. Esa es la recomendación que tenemos para ti, ¿sabes? Seguir orando porque Dios responderá y Dios no se cansa de escucharnos. Y nosotros lo sabemos muy bien aquí en Manantial FM, la importancia de la oración en nuestras vidas. Y, ¿sabes? Por eso te invitamos también para que tú te unas a nuestro tiempo de oración que tenemos durante la semana. O bien también, si tú quieres que oremos por ti, con muchísimo gusto lo haremos. Solo haznos llegar esa petición de oración, ya sea a través de nuestra página web, nuestra aplicación o simplemente conectándote directamente al estudio, llamándonos o enviándonos un mensajito a través de WhatsApp. De esas formas estaremos nosotros muy contentos y honrados de recibir tu petición de oración. Recuerda, la oración es la mejor herramienta y la oración debe de ser nuestro primer paso de acción y no nuestro paso de emergencia. Así que ahí te lo dejo y recuerda, aquí en Manantial tienes una familia que ora por ti.

y Dios te llevará a través de lugares que tú no entiendes, solo para traerte al lugar donde quiere que estés. Esta frase te la comparto y sabes, una vez más, recordando que aunque no entendamos esas sendas o esos caminos por los cuales el Señor nos está llevando, debemos de confiar en Él, porque Él conoce lo mejor para nuestras vidas como buen padre. Sus pensamientos no son nuestros pensamientos y recordemos que Él nos llevará a culminar, ¿verdad?, ese plan que tiene para nuestras vidas. Así que a confiar en Él, aunque no entendamos por dónde Él nos está llevando. Eso es Manantial FM acompañándote.

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1: ¿Se ha dado cuenta que la idea del divorcio ya no nos molesta como antes?
2: Él es un exitoso hombre de negocios. Ella es una célebre actriz. ¿Quién se quedará con los niños? ¿Quién se quedará con la casa? Vamos a escuchar hoy el desenlace en Corte de Divorcio.
1: Ah, ese show de televisión hace que el divorcio suene divertido. Pero considere esto. Los hijos de padres divorciados tienen 4 veces más posibilidades de cometer un crimen violento. Tienen más posibilidades de vivir en pobreza, abusar del alcohol. Cientos de miles de jóvenes todos los años empiezan su matrimonio con el legado de padres divorciados. No hace mucho tiempo, la ruptura de un matrimonio era la excepción a la regla. Era una vergüenza para la familia. Ahora, después de pasar años observando lo que el hacha del divorcio ha hecho con el árbol genealógico familiar, el matrimonio que dura parece la excepción. Un pensamiento final. Debemos reafirmar y recuperar la santidad del matrimonio. Es el momento para que cada uno de nosotros abrace, proclame la sagrada visión que tiene Dios del matrimonio, así como su odio hacia el divorcio. Soy Dennis Reini y esto es Vida Real en Familia.
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y seguimos a tu lado, inspirando tu vida. Manantial FM, siempre a tu lado. Y sabes, para tu servidora, llega el momento ya de pasar a algo más de la programación de Manantial. Y yo quiero invitarte para que te quedes con nosotros en la sintonía. En este martes queremos seguir a tu lado, llevándote más de la música, más de los mensajes, como siempre, que van a inspirar tu vida. Así que déjanos seguirte acompañando en el resto de este martes, que tenemos mucho más para ti.

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2: Recuerdo bien el primer sermón que prediqué. Me moría de los nervios, tenía temor. Y una media hora antes de que predicara aquel primer sermón, mi mamá entró a mi habitación. Ella abrió su Biblia en el libro de Josué capítulo 1, en el versículo 9, y afirmó: "Creo que Dios quiere que comparta este versículo contigo". Amable oyente, nunca en mi vida he memorizado tan rápido un versículo como lo hice ese día con Josué 1:9. Desde entonces, este siempre ha sido un pasaje muy valioso para mí. Y bien, permítame decirle que el mundo del ministerio no es nada de lo que usted se imagina, y quizás al llegar allí se pregunte: ¿qué voy a hacer ahora? Y la verdad es que no logrará que su ministerio tenga impacto a menos que capte una cosa muy sencilla, y es que la oración debe ser prioridad para que nuestro liderazgo pueda ser efectivo. Nunca bastará con tener mucha experiencia, ni educación, ni prestigio, ni prominencia, ni todo lo demás. Tal vez de alguna manera alguien se las arregle para mantenerse en el ministerio sin orar, pero seguramente no tendrá ningún impacto en su ministerio sin una vida de oración. Así que en este día quisiera hablar de que no importa cuán difícil sea su liderazgo, usted puede ser un buen líder. Y el lugar a donde puede acudir para la ayuda necesaria es el único lugar que sabemos que podemos acudir, y es la palabra de Dios. Así que le invito a acompañarme al libro de Josué, porque Josué tenía una congregación terrible. Recordemos lo que sucedió en el primer capítulo de Josué. Comencemos desde el versículo primero, que nos relata lo siguiente. Aconteció después de la muerte de Moisés, siervo de Jehová, que Jehová habló a Josué, hijo de Nun, servidor de Moisés, diciendo: mi siervo Moisés ha muerto, ahora pues levántate y pasa este Jordán, tú y todo este pueblo, a la tierra que yo les doy a los hijos de Israel. Luego dice en el versículo 3, yo os he entregado, como lo había dicho Moisés, todo lugar que pisare la planta de vuestro pie, desde el desierto y el Líbano hasta el gran río Éufrates, toda la tierra de los eteos hasta el gran mar donde se pone el sol, será vuestro territorio. Nadie te podrá hacer frente en todos los días de tu vida, como estuve con Moisés. Estaré contigo, no te dejaré ni te desampararé. Esfuérzate y sé valiente, Porque tú repartirás a este pueblo por heredad la tierra de la cual juré a sus padres que la daría a ellos. Y ahora, escuche los siguientes versículos. Mi siervo Moisés te mandó, no te apartes de ella ni a diestra ni a siniestra, para que seas prosperado en todas las cosas que emprendas. Nunca se apartará de tu boca este libro de la ley, sino que de día y de noche meditarás en él, para que guardes y hagas conforme a todo lo que en él está escrito, porque entonces harás prosperar tu camino y todo te saldrá bien. Mira que te mando que te esfuerces y seas valiente. No temas ni desmayes, porque Jehová tu Dios estará contigo en donde quiera que vayas. Mire, yo tengo la plena convicción de que la oración debe ser prioridad en nuestro liderazgo pastoral debido a la naturaleza misma del rol que desempeña un pastor. Sabemos bien que las exigencias de ese rol son imposibles, basándonos en las expectativas humanas. Pero Dios nos ha dado un principio muy básico en las Sagradas Escrituras. Desde hace mucho tiempo, Dios sabía la gran responsabilidad que tendríamos y que sería humanamente imposible llevarla a cabo. Pero Dios le dio a Josué una responsabilidad de liderazgo que parecía igualmente imposible. Si observamos lo que dice este pasaje, veremos que Dios le dio unas promesas maravillosas. Ahora escuchemos lo que Dios le dijo a Josué, y pienso que hay varias cosas que debemos entender al respecto. Porque al pensar en nuestro rol de liderazgo, es sumamente importante que entendamos ciertas cosas. La primera de ellas es la claridad de nuestro llamado. Fíjese que Dios le dijo a Josué, Moisés ha muerto. Ahora tú tienes la responsabilidad de guiar a mi pueblo a la tierra que les daré. Permítame hacerle una pregunta. ¿Qué tan seguro está usted de que Dios le ha llamado al ministerio? Esa certeza no la conseguirá de ninguna otra manera que de rodillas ante Dios. Permítame decirle por qué es tan importante estar completamente seguro, sin duda alguna, de que Dios le ha llamado a predicar o a enseñar el Evangelio o a lo que sea que Dios le haya llamado. Porque vendrán tiempos de batallas en su vida y vendrán conflictos, y amable oyente, lo que no querrá hacer en medio del fuego de batalla es estar de rodillas preguntándose si en verdad Dios le llamó o no. Señor, ¿realmente estoy en el lugar donde debo estar o debería estar en otra parte? Lo segundo que Dios le dijo a Josué en este pasaje fue esto: esfuérzate y sé valiente. Y en la época en la cual vivimos, debemos esforzarnos y ser muy valientes para poder guiar a las personas que están pasando toda clase de dificultades y adversidades, para poder guiar a quienes no tienen concepto espiritual alguno de qué es lo necesario para ser la familia que Dios quiere que sean. Entonces la pregunta es, ¿cómo hace un líder para esforzarse y ser valiente? Doblando sus rodillas ante Dios y reconociendo su propia incapacidad ante Él. Mientras más autosuficiente se sienta un líder, mayor será su potencial de desastre. Nunca olvide eso. Mientras mayor sea su sentido de autosuficiencia, mayor será su potencial de desastre, porque es reconocer nuestra incapacidad lo que nos lleva a estar de rodillas ante Dios. Y es cuando estamos de rodillas, cuando reconocemos nuestra insuficiencia al clamar, Señor, muéstrame qué debo hacer, cómo guío a este grupo tan diverso de personas cuyas actitudes y deseos no son espirituales. Dios exhortó a Josué diciéndole, esfuérzate y sé muy valiente. ¿Por qué? Porque el Señor le guía a una sola cosa. Notemos lo que dice en el versículo 8. Él declara, nunca se apartará de tu boca este libro de la ley, sino que de día y de noche meditarás en él, para que guardes y hagas conforme a todo lo que en él está escrito, porque entonces harás prosperar tu camino y todo te saldrá bien. Le daré una ilustración de algo que me sucedió. Cuando yo tenía unos 16 años, por alguna razón sentí que necesitaba ir a conversar con mi abuelo. Y hay cuatro cosas principales que él compartió conmigo aquella semana. Me di cuenta de que cada una de ellas era la manera de Dios de darme dirección y guía a mi vida. De esas cuatro cosas que me dijo, sobresalió una de ellas. Un día estábamos sentados en el porche de su casa conversando, y él me miró y me dijo, «Charles, obedece a Dios». Luego agregó, «Si Dios te dice que atravieses un muro de ladrillos, dirígete al muro. Cuando llegues frente al muro, Dios abrirá un agujero para que pases». Lo que me decía era esto, «Charles, obedece a Dios y deja las consecuencias en sus manos. Él puede encargarse de ellas». Si hacemos que esa sea la clave de nuestra vida y nos comprometemos a ser obedientes a Dios y a dejarle las cosas en sus manos, y ese se convierte en un principio rector de nuestras vidas, le diré que nos enfrentaremos a los muros más gruesos que hayamos visto y nunca nos golpearemos la cabeza, porque Dios asumirá la responsabilidad de nuestra obediencia. Y mire, vendrán los conflictos, pero lo que debemos recordar es esto, que por ser líderes, tendremos dificultades y angustias, pero todo comenzará a cambiar cuando resolvamos este asunto elemental que es nuestra vida de oración. Y bien, la razón por la cual digo que como líderes debemos permanecer de rodillas delante de Dios es porque el líder ministerial verá cosas que las demás personas no verán. Recuerde que Dios le ha dado la responsabilidad de guiar esa congregación. Así que usted debe tomar la autoridad en esa iglesia, guiando a las personas, enseñándoles, amándoles y motivándoles. Y para lograr eso, es necesario pasar tiempo en oración de rodillas ante Dios. Su congregación necesita verle como un hombre de oración antes de que puedan seguir su dirección y liderazgo. Una de las cosas más sabias que puede hacer tan pronto como llegue a su primera iglesia es buscar a un grupo pequeño de hombres a quienes pueda enseñar a orar. Esa es la primera y más sabia decisión y también la más importante que tomará. Encuentra un grupo de hombres y mujeres a quienes pueda enseñar a orar. Su mayor recurso será tener gente de oración que interceda por usted. Cuando Dios le dijo a Josué que él le acompañaría y le prometió que no le dejaría, ni le desampararía, que no temiera, sino que se esforzara y fuese valiente, Dios le dijo exactamente lo que quería que Josué hiciera. ¿Sabe usted lo que sucede muy a menudo en el ministerio? Vemos a nuestro alrededor y escuchamos lo que dicen las personas y en lugar de escuchar lo que dice Dios. No obstante, Él sigue demostrando su gran poder, pero lo hace mediante hombres y mujeres que estén dispuestos a rendir sus vidas a Él. Personas dispuestas a doblar sus rodillas ante Él, dispuestas a reconocer que no pueden hacer nada sin la ayuda de Dios. Bien, hay algo más que deseo mencionar en este día. Primero que todo, en el aspecto del liderazgo pastoral, es sumamente importante ser una persona de oración por la naturaleza misma del rol que ejerce. Pero en segundo lugar, debido a la magnitud de la tarea que desempeña, porque el ministerio puede agotarnos. No me refiero a que uno se agote por estar cansado de Dios, sino a veces cansado del trabajo. Permítame compartirle uno de mis fracasos. Fue en el año 1977, pensé que tenía todo lo necesario. Predicaba 6 veces a la semana. Además, tenía 3 programas de televisión, entre las muchas otras cosas que me sobrecargaban. Con esto, deseo darle una pequeña advertencia. Yo tenía muchas ocupaciones y era como si estuviese sobre una rueda de la que no podía bajarme. Quería bajarme, pero no podía. Tenía demasiadas responsabilidades, me había fijado demasiadas expectativas. Y al recordar aquella época, me doy cuenta de que era más el tiempo que dedicaba a trabajar que el tiempo que dedicaba a orar. Así que estoy seguro de que mi fracaso se debió a que reemplacé mi tiempo con Dios con servir a Dios. En el fondo sabía que eso no era lo correcto. No sé cómo caí en esa situación, pero no podía dejarlo. Finalmente estaba tan agotado que no pude seguir haciéndolo. Y un día vino a visitarme el doctor Stephen Alford, quien mediante el amor y la gracia de Dios y su cuidado hacia mí me sugirió que me retirara por un lapso de 3 meses. Quizás usted piense, me encantaría tener un descanso de 3 meses. Pues permítame contarle lo que sucedió durante ese tiempo. Pasé unas 5 semanas en una pequeña isla sin acceso a un automóvil, ni a un teléfono, ni a nada de eso. Quizás muchas personas dirían, me encantaría estar en un lugar como ese. Pero no se ha venido a una velocidad de más de 150 kilómetros por hora y repentinamente le toca hacer un alto abrupto. Mi hijo Andy logró permiso de la escuela para ir conmigo a aquella isla. Durante ese tiempo, él y yo caminábamos, hablamos, cantamos, oramos y hasta lloramos. Me tomó un año entero superarlo. Estuve fuera del púlpito esos 3 meses, pero me tomó todo un año superarlo. ¿Sabe lo que sucedió? Yo mismo me había causado ese problema. No puedo culpar a nadie más, yo mismo lo causé. Y estando acostado en una cama del hospital, pensé, Señor, ¿cómo caí en esto? Sé que no estaba haciendo lo correcto. Y el Señor me mostró algo que quisiera exhortarle a que lo escriba. Quisiera darle 7 palabras que puede escribir y le aconsejo que coloque el papel dentro de su Biblia, porque necesitará recordar lo que dice. Todo el mundo tiene una fórmula para el éxito. Yo tengo una fórmula para el fracaso. Una fórmula que garantizará su fracaso en el ministerio, y es esta. Se trata de 7 pasos descendientes que le llevarán al fracaso. El primero de ellos es la falta de oración. El segundo paso es llevar muchas cargas. Uno comienza a sentir el peso del ministerio. El tercer paso es el agotamiento. Comienza a hacer estragos tanto emocional como físicamente en su vida. El cuarto paso es el desánimo, porque no importa cuánto se esmere por lograr las cosas, pareciera que no salen bien. El quinto paso es la desilusión. Quizás Dios no me llamó, quizás no estoy donde debo estar, quizás el ministerio no es tan bueno como lo pintan, quizás la Biblia no es todo lo que dicen que es. Desilusión. El sexto paso es el abandono, que viene tras la desobediencia a Dios. Luego de la desobediencia, el séptimo paso es el desastre en el ministerio. Así que todo comienza con la falta de oración, luego llevar muchas cargas y de allí surge el agotamiento. Por el agotamiento se cae en el desánimo se pasa a la desilusión, de la desilusión al abandono y por último el desastre en el ministerio. Ahora, amable oyente, puede detener ese declive en cualquiera de esos pasos. Pero le aseguro de que fracasará si pone la oración a un lado y trata de hacer las cosas con sus propias fuerzas. Así que en este día quisiera alentarle a que forme un grupo de personas consagradas que le apoyen e intercedan por usted. El misionero Hudson Taylor lo dijo. Lo tengo en una carta que está frente a mi escritorio y la veo a diario, que dice: no lleves ni una sola carga tú solo. Una es demasiado para ti. La obra es mía y solo mía. Tu trabajo es descansar en mí. Amable oyente, yo leo esas palabras una y otra y una y otra vez. No sea que comience a llevar yo solo las cargas y las angustias del ministerio que terminarán agotándome. Si usted desea ser un líder fuerte, guiará mucho mejor estando de rodillas que de pie. Porque si guía de pie y no de rodillas, en algún momento se encontrará bajando por esa escalera que lleva al fracaso. La falta de oración, el llevar muchas cargas, el agotamiento, el desánimo, la desilusión y finalmente el abandono y quizás el desastre. Creo que muchos líderes que han provocado un desastre en sus ministerios y han hecho exactamente eso. Haga un compromiso hoy mismo con el Señor Jesucristo y dígale, Señor, De ahora en adelante me comprometo a obedecerte, cueste lo que cueste. Decido dejar las consecuencias de mi obediencia en tus manos por el resto de mi vida. Terminemos en oración. Padre, te amamos y te alabamos en este día. Señor, sabes que hoy me desperté con una gran carga en mi corazón por tus líderes, porque tú has puesto en mi corazón un amor especial por ellos. Sé que muchos de ellos están pasando por tiempos difíciles y querrán huir, darse por vencido, eludir su llamado. Oh, amado Señor, deseo humillarme ante ti y clamar por ellos. Concédeles la sabiduría de entregar todo en tus manos, sus sueños, sus ambiciones, sus metas, y permitir que tú las filtres mediante tu perfecta voluntad. Y Padre, te pido que cada uno de nosotros pueda decir: Señor, decido obedecerte y confiar en ti en todas las circunstancias de mi vida. En el nombre del Señor Jesús oramos. Amén.
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4: Tal vez usted piense que no es importante lo que se cree acerca de Jesucristo, pero es sumamente importante. A continuación, piense y evalúe su actitud al respecto mientras escucha la edición para hoy de Un Momento con Charles Stanley.
2: Jesús se presenta a sus discípulos después de la resurrección y están felices, pero Tomás no está allí. Y los discípulos le cuentan: «Mira, hemos visto al Señor». Tomás no les cree y dice: «Si no veo en sus manos la señal de los clavos y meto mi dedo en el lugar de los clavos y mi mano en su costado, no creeré». Jesús en su gracia vuelve otra vez y esta vez Tomás está allí. Y Jesús le dice: «Pon aquí tu dedo y mira mis manos. Acerca tu mano y métela en mi costado». Finalmente, Tomás creyó. ¿Qué necesita usted para reconocer que Jesucristo es el Hijo de Dios y que es la única esperanza que tiene para llegar al cielo? ¿Cuánto tiempo tardará para reconocer que la Biblia es la palabra de Dios? ¿Cuánto tiempo necesita para creer en la verdad? No una aceptación intelectual acerca de Jesús y algunos hechos históricos, sino una fe real que le motive a buscarle para tener una relación con Él y pedirle el perdón de sus pecados. Un cambio radical de la vida que usted ha estado buscando. Entregarle su vida a Él. Dejar que Él llegue a ser el amo y el Señor de su vida. ¿Cuánto tiempo tardará para llegar a tomar la decisión más importante de su vida?
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9: 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Así que comencemos el programa con una oración.
10: Padre, gracias por permitirnos estar en este lugar y reflexionar brevemente la manera en cómo nosotros, que somos llenos del Espíritu Santo, debemos conducirnos en nuestra vida espiritual. Muchas veces hemos querido entregarte nuestra vida, permitir que seas tú el que nos dirija, el que nos guíe, pero en muchas ocasiones termino siendo yo el que toma las decisiones. Ayúdanos, Señor, que a través de lo que el Espíritu Santo nos enseña en esta mañana, podamos aprender a dar todo de nosotros para cederle a Él el control total de nuestras vidas. Él conoce su voluntad, Padre, por lo tanto podemos confiar en Él. En el nombre de Jesús pedimos todo esto, todo decimos. Amén. Hay tres maneras de llegar a un destino. Primero, usted puede tomar un mapa y luego al ir con

más rápido a nuestro destino. Es lo que sucede cuando cedemos nosotros al Espíritu Santo que dirija nuestras vidas. Él conoce la voluntad de Dios, nosotros no. Él, cuando conduce nuestra vida, sabe por dónde ir. El problema es que, como lo vimos anteriormente, hay una lucha de poderes entre el Espíritu Santo y yo mismo, al tratar de conducir y tomar mis propias decisiones. Y en muchos de los casos, a veces responsabilizo a Dios por mis propias decisiones cuando Él tiene un plan distinto a mi voluntad. Cuando la Biblia dice que el Espíritu los guiará a toda verdad, es una manera de decir que el Espíritu Santo conoce la voluntad de Dios y por lo tanto Él es el que está completamente calificado para tomar el volante de nuestras vidas y conducir. Pero, ¿a quiénes guía el Espíritu Santo? ¿Qué es ser guiados por el Espíritu Santo? Déjeme decirle brevemente, ser guiados por el Espíritu Santo es lo mismo que andar en el Espíritu. Pero aquí se hace hincapié en el liderazgo del Espíritu, no en el mío. Yo y el Espíritu Santo no somos iguales como para tomar turnos. Él decide hoy y después decido yo. No, es ceder completamente el control para que Él tome las decisiones en mi vida. Ser guiados por el Espíritu entonces significa que la orientación esencial de su vida como cristiano está determinada por el Espíritu Santo, no por usted. Sin embargo, el Espíritu Santo solo guía o dirige a cierto grupo de personas, no a todos. ¿Sabe usted quiénes son? A los hijos de Dios. Pablo nos dice en Romanos capítulo 8, versículo 14, porque todos los que son guiados por el Espíritu de Dios son hijos de Dios. ¿Se da cuenta? Lo mismo funciona al revés. Aquellos que son hijos de Dios son guiados por el Espíritu Santo, el Espíritu de Dios. Es bien importante notar el tiempo verbal aquí en esta frase, en este pasaje. Cuando leemos son guiados, ¿se da cuenta? Está en tiempo presente. Es un indicativo y aparte de eso es pasivo. Es un tiempo presente, indicativo, pasivo del verbo que en griego se dice agó. ¿Qué es eso? Son guiados. Lo cual apunta en dirección a algo que ya existe. ¿Se da cuenta? Si usted es creyente en Jesucristo, en el momento que usted puso su confianza en Jesucristo, en ese momento el Señor lo bautiza con el Espíritu Santo, es decir, lo identifica con el cuerpo de Cristo, con la familia de Dios, el Espíritu viene a vivir permanentemente en su vida y comienza a guiarle, aunque usted esté consciente de ello o no. Esa es la razón por la que un creyente no debe de estar orando pidiendo que el Espíritu Santo le guíe, porque ya lo está haciendo. Lo que debe asegurarse ese creyente es obedecer la guía del Espíritu Santo. Eso es lo que tenemos que estar consciente, pidiéndole al Señor que nos diga, que nos haga ver, que nos haga entender de qué manera uno puede estar listo para obedecer. Por eso no debemos orar por guía del Espíritu Santo, dirección del Espíritu Santo. Él ya lo está haciendo. Preste atención y aprenda a sumarse en lo que Él ya ha comenzado a hacer en su vida. A veces, de alguna otra manera, usted siente un impulso en su interior y sabe que es el momento de compartirle del Evangelio a ese compañero de trabajo o a esa compañera de escuela. Y en ese instante usted razona en su mente y dice, no, es que todavía no estoy listo, me tengo que preparar, tengo que aprender algunos textos bíblicos para poder compartirle bien. No, cuando esté preparado lo hago y uno deja las cosas por ahí. Son momentos en los cuales no se necesita orar para ver la dirección de Dios, se necesita actuar. Lo que Dios le ha dado, las situaciones que ya ha vivido, lo que ha conocido de la Biblia, le equipan a usted específicamente para compartir lo que Dios está haciendo en su vida. Esa es la mejor manera de testificar. A veces el Señor va a utilizar al Espíritu Santo para poner algún pasaje de la Escritura que usted previamente ya leyó, claro, para compartir ese pasaje con esa persona. Pero hay quienes oran por muchas cosas cuando debieran estar actuando. No importa cuántos dones espirituales usted tenga,
Si usted no se ha dejado guiar por el Espíritu Santo, de nada le sirven esos dones. Los podrá utilizar, pero si no camina con el Espíritu Santo, no

0: va a ir a ninguna parte, no va a edificar a nadie. El Espíritu Santo ha venido para guiar a las personas a toda verdad, pero ¿cómo puede cumplir este ministerio en la vida de un creyente que no estudia la Biblia, la palabra de Dios? El Espíritu Santo ha venido para darnos poder, para testificar, pero ¿cómo va a poder darle poder a una persona que no quiere testificar, que no quiere salir a testificar? ¿Cómo lo va a dar ese poder? El Espíritu Santo ayuda al creyente en su vida de oración. Pero ¿cómo puede hacerlo el Espíritu Santo si el creyente es negligente a la hora de orar o no tiene ningún tiempo de oración? ¿Cómo puede entonces el Espíritu Santo hacer su ministerio en la vida de usted como creyente si ni lee la Biblia, ni testifica, ni se pone a orar? Es difícil, ¿verdad? Andar en el Espíritu significa permitir que el Espíritu Santo le guíe. ¿Pero de qué manera le puede guiar el Espíritu Santo? Usted sabe que Jesús, el Hijo de Dios, fue guiado por el Espíritu Santo al desierto para ser tentado por Satanás. Encuentra esto en Mateo 4, versículo 1. El apóstol Pablo y sus compañeros fueron guiados por el Espíritu mientras atravesaron la región de Frigia y Galacia. Lo encuentra en Hechos capítulo 16. Pedro fue guiado por el Espíritu a la casa de Cornelio. Y Felipe fue guiado por el Espíritu hacia el camino que llevaba al desierto de Jerusalén a Gaza para encontrarse con un funcionario de la reina de Cándace, un eunuco. Nadie niega que el Espíritu Santo guía, lidera, nos muestra el camino. Nadie niega el hecho de que el Espíritu Santo está guiando hoy en día a los creyentes. Pero hay quienes piensan de manera distinta en la forma en que el Espíritu Santo está guiando a sus hijos, a los hijos de Dios. Hay quienes creen y enseñan que el Espíritu Santo guía por medio de milagros y señales espectaculares muy específicas. Dicen, si Dios está aquí en esto, si esta es tu voluntad, Señor, haz que ocurra este milagro, entonces voy a saber que tú estás en esto. ¿Lo ha hecho usted? El problema aquí es que si el milagro no sucede, estas personas se van a preguntar si acaso se perdieron la voluntad de Dios o no. Otras personas acuden a la suerte o a la magia. Ahí los ven a ustedes que van, donde le lean la mano, ¿verdad? Donde van con el psíquico para que les diga lo que va a pasar, si escogen o no ese trabajo, si se casan o no con esa persona. Otros que no tienen tanto dinero, agarran el periódico, leen los horóscopos, se los memorizan muy bien. O de perdida prenden la televisión para ver al niño prodigio, ver qué les dice este día, ¿verdad? Creo que varios lo ven. Otros más prácticos dividen una hoja de papel en dos y en un lado colocan las ventajas de tomar esa decisión y en el otro lado las desventajas de tomar esa decisión. Si las ventajas superan las desventajas, ¡pum!, tomamos la decisión. Ah, pero si las desventajas son superiores a las ventajas, entonces nos detenemos. Y de esa manera hacemos ver como que el Espíritu nos está guiando. Problema radica cuando usted está tomando la decisión de comprarse una casa y no tiene los recursos para poder hacer los pagos. Sí, tiene muchas ventajas. La familia es grande, más cuartos, otra habitación, tiene alberca y todo lo demás. Y empieza a hacer una lista grande de ventajas. Pero la ventaja es que usted no puede pagar la mensualidad. Entonces no podemos guiarnos porque las ventajas son más grandes que las desventajas, porque entonces habíamos una deuda de 30 años y quién sabe, y haya un cierre o un foreclosure, como le llaman en inglés, por haber tomado una mala decisión. Ah, pero Señor, ¿qué no estabas tú en esto? Lo vi clarito aquí en el papel. ¿Cuántas veces responsabilizamos a Dios de nuestras propias decisiones, cierto? Luego están los que se dejan llevar por las emociones. Ay, ¿cómo me siento con esta decisión? ¿Siento que es lo correcto? ¿Siento paz? De una vez apréndalo. Una cosa es sentir paz y una muy distinta es tener paz. Usted puede tener paz en la decisión que toma confiando en la soberanía de Dios, aunque siente incertidumbre de qué va a pasar. No me confunda sentir paz a tener paz. La paz que Dios nos da sobrepasa nuestro entendimiento y es una paz diferente al mundo. Así que no me vengan con, ay, siento paz por esta decisión. Los sentimientos son volubles. Hoy se siente de una manera, mañana se va a sentir de otra. Y tristemente, esto es real en muchos que se casan. Mientras está la luna de miel, uy, feliz. Pasan la semanita de la luna de miel y dicen, ay, ¿por qué metí la pata de esta manera? No la pensaron bien. A veces no calculamos el costo que significa seguir a Cristo. Una persona que sigue al Señor, un cristiano que es radical, aprende a calcular el costo. Aprende a entender eso de que si quieres ir en pos de mí, toma tu cruz cada día y sígueme. Se oye bonito, está en la Biblia, lo repetimos, lo memorizamos, pero a la hora de cargar la cruz nos quejamos y decimos, no, en esta iglesia no está el Espíritu Santo. Ay, Dios mío. Problema es que no estamos conscientes de que el que quiere guiar nuestras vidas es el Espíritu Santo. Yo le quito el lugar a Él y comienzo a dirigir mi vida como mejor lo espero. Ante tantas opiniones de cómo dirige el Espíritu Santo, yo creo que es muy apropiado y muy importante saber lo que la Biblia enseña de la forma en que Dios ha estado guiando a su pueblo desde el principio, ¿no es cierto? Por ejemplo, Dios guió a Noé para que construyera un arca. No solamente lo guió, le dio el plano, le dijo qué quería, cómo quería, cuáles dimensiones, qué materiales. Lo único que tuvo que hacer Noé, de acuerdo a Génesis 7:5, es hacer todo de acuerdo con lo que Dios le había mandado. En otras palabras, obedecer. Si Dios es el Señor de nuestra vida, nuestra única respuesta a lo que Dios nos manda es, sí, Señor, obedecer, ¿cierto? ¿Por qué tenemos, bueno, Señor, déjame orar un poquito? Luego te digo, ah, pues te tengo que orar a ti, ¿verdad? Ay, no. O sea, tomemos la decisión cuando Dios está guiándonos, cuando el Espíritu nos guía, nuestra respuesta es inmediata obediencia. Dios guió al pueblo de Israel en su salida a Egipto por el desierto, ¿no es cierto? Leemos en Deuteronomio 8 que lo hizo por medio de sus instrumentos escogidos, Moisés y Aarón. El salmista en el Salmo 77:20 dice, por medio de Moisés y de Aarón guiaste como un rebaño a tu pueblo. Dios habló a su pueblo por medio de Moisés y de Aarón. Y Él autentificó su liderazgo y su mensaje por medio de muchos milagros y señales y prodigios que hizo. Plagas, división de aguas, columna de nube y de fuego. El pueblo simplemente obedeció. Abraham fue otro caso. Dios guió a Abraham para que dejara su tierra y su parentela en Ur de los Caldeos. ¿Cómo lo hizo? Dándole Dios instrucciones precisas, Abraham únicamente obedeció sin saber a dónde iba. Noé, Abraham, el pueblo de Israel recibieron instrucción de Dios, enseñanza de Dios. Lo único que hicieron ellos fue escuchar y obedecer. Esa es la forma como Dios guía a su pueblo, a sus hijos. El Señor Jesucristo no es la excepción. Él hizo discípulos, Él guió a sus discípulos como instruyéndoles, enseñándoles. Él mandó y ellos obedecieron. Ningún poder milagroso, sobrenatural, ninguna posesión espiritual llegó sobre los discípulos que los obligó a seguir a Jesús como robots. No, los milagros que Jesús hizo probaron que Jesús venía de Dios y que Él era Dios. Fueron realizados para inducir la fe en sus seguidores, en sus discípulos, y aceptar la enseñanza que Jesús les dio, y por eso le siguieron. Las personas se convirtieron en seguidores de Cristo al ser enseñados, al escuchar, al aprender y al poner en práctica lo aprendido. ¿Se está dando cuenta del patrón que encontramos acá? Le aseguro que el Señor no le va a guiar por ese teléfono, le va a guiar por la Biblia. Se trata de la misma manera en que Dios guió a Noé, a Abraham, a los israelitas. Dios habla, Dios les da su palabra y ellos simplemente obedecen. Entonces, ¿cómo nos guía el Espíritu Santo a nosotros en este tiempo? ¿Cómo determinamos que esa es la voz de Dios o no es la voz de mi egoísmo la que está queriendo tomar esas decisiones? ¿Acaso lo hace de manera diferente como lo hizo el Padre Celestial o el Hijo de Dios? No, ¿verdad? Porque ellos son Dios. Ellos entienden muy bien lo que hace el otro y hacen lo mismo. comparten las mismas decisiones, comparten los mismos atributos y obviamente actúan de la misma manera. El Espíritu Santo en nuestro tiempo nos guía de diferentes maneras, a veces muy específicas, pero generalmente las más básicas, es que Él promete guiarnos por medio de la iluminación de su palabra, la santificación de nuestras vidas, la oración, las circunstancias y la iglesia. Vamos a ver cada una brevemente. La primera manera en que el Espíritu guía a los hijos de Dios es por la iluminación, por medio de la clarificación divina de su palabra, con lo cual la hace entendible para que nuestra mente finita y todavía manchada por el pecado pueda entender lo que Dios nos está queriendo decir. Algunos llaman el rema de Dios, es decir, la iluminación de la palabra. A medida que leemos, meditamos y oramos lo que dice la Escritura, el Espíritu de Dios que mora en nosotros se convierte en nuestro intérprete divino, por así decirlo. Esto empieza con la convicción de pecado que conduce al arrepentimiento. El Salmo 119:133 nos dice: guía mis pasos conforme a tu palabra para que no me domine el mal. ¿Se da cuenta? Este libro, la Biblia, le alejará del pecado, o el pecado le alejará de la Biblia. Usted escoge. Por lo tanto, Él nos guía a través de su palabra. Cuando el Señor Jesucristo se apareció después de su resurrección a los 11 apóstoles que quedaron, en Lucas 24 leemos esto, dice: cuando todavía estaba yo con ustedes, les decía que tenía que cumplirse todo lo que está escrito acerca de mí en la ley de Moisés. Es otra forma de referirse a la Biblia. Él tenía una Biblia, la Biblia del Antiguo Testamento. Dice: en la ley de Moisés, en los profetas y en los salmos. El Antiguo Testamento se componía de tres diferentes divisiones: la ley, el Pentateuco, los profetas, que eran los escritos de los profetas, y el himnario del Antiguo Testamento, que son los salmos. Eso componía la Biblia completa en el tiempo de Cristo. La Biblia que Jesús leyó era esta. Por eso dice Él: cuando todavía estaba yo con ustedes, les decía que tenía que cumplirse todo, óigalo bien, todo lo que está escrito acerca de quién, de mí, dice el Señor Jesucristo. ¿Dónde están aquellos que dicen que Jesús no aparece en el Antiguo Testamento? Si el Antiguo Testamento está impregnado con el Señor Jesucristo en todos lados. Entonces, dice el pasaje aquí en Lucas 24:45, les abrió el entendimiento para que comprendieran las Escrituras. El Espíritu Santo nos abre el entendimiento a nosotros para que entendamos las Escrituras. Estas palabras tuvieron un significado muy especial para los apóstoles en este tiempo, para los discípulos de Jesús en este tiempo. Pero ¿sabe qué? En nuestro tiempo es el encargado de esto, el Espíritu Santo. Él nos lleva a un pasaje, Él nos muestra en el pasaje y Él nos hace entender lo que Dios quiere decirnos en ese pasaje a través de la iluminación divina. Quizá el pasaje más concluyente sobre la obra iluminadora del Espíritu Santo se encuentra en la primera carta que Pablo dirigió a la iglesia de Corinto. En primera a los Corintios dice: el que no tiene el Espíritu no acepta lo que procede del Espíritu de Dios, pues para él es locura. No puede entenderlo porque hay que discernirlo espiritualmente. En cambio, el que es espiritual lo juzga todo, aunque él mismo no está sujeto al juicio de nadie, porque ¿quién ha conocido la mente del Señor para que pueda instruirlo? Nosotros, por nuestra parte, tenemos la mente de Cristo. La iglesia en Corinto se afanaba muchísimo y se enorgullecía muchísimo porque ellos habían recibido dones espectaculares. Usted lee la primera carta a los Corintios y ahí va a ver muchos de los dones espirituales que ellos recibieron. Ellos se sentían orgullosos. El problema que hace notar Pablo aquí es que dice: sí, ustedes se creen mucho porque han sido llenos del Espíritu Santo y tienen todos esos dones de los cuales ustedes se sienten orgullosos, pero son unos inmaduros porque todavía siguen pensando como se piensa en el mundo. Son unos inexpertos, son unos carnales, tienen pecado en la iglesia y no han sabido tratar ni han querido tratar con él. ¿Por qué entonces se enorgullecen por los dones cuando no saben caminar en el Espíritu? Por eso Pablo ha sido duro al decirles: escojan los dones mejores. ¿Por qué se alardean de ese don espectacular unos que decían que hablaban en lenguas y otros que decían que tenían sueños y visiones, hagan lo que es correcto delante del Señor, entonces Dios se va a agradar de ustedes. La segunda manera que el Espíritu Santo guía a los hijos de Dios es por medio de la santificación, proveyendo asistencia divina para obedecer su palabra. Como creyentes, nosotros sabemos que no podemos vivir vidas santas aparte de la ayuda del Espíritu Santo. Por más que lo intentemos, no vamos a poder vivir vidas rectas. ¿Sabe qué? El único compromiso que podemos hacer los seres humanos es a pecar. No nos podemos comprometer, por más buenas intenciones que tengamos, a tratar de hacer vivir una vida perfecta como cristianos. No podemos, necesitamos la ayuda. Y la ayuda está disponible. El Espíritu Santo viene a la par para ayudarnos a trabajar en nuestra santidad. Y la manera en que Él trabaja es que pongamos por obediencia en práctica lo que Dios ya nos ha dicho en su palabra. ¿Ven ustedes cómo funciona entonces? Por un lado nos habla a través de la palabra de Dios, de la Biblia. Por otro lado nos habla a través de la obediencia que leemos en su palabra, de obedecer lo que leemos en su palabra. El Espíritu Santo va a bendecir cualquier esfuerzo que hagamos por obedecer la palabra del Señor. Sabe que no podemos solos, por eso viene a la par para ayudarnos. Por eso Él se llama el otro consolador. El primer consolador fue Cristo. Él era el Dios de toda consolación. Sin embargo, el otro consolador, el Espíritu, venía a ayudarnos a obedecer al Señor.
1: Gracias a Dios el Padre por darnos al Espíritu Santo, el otro consolador, para ayudarnos a siempre obedecerle. Usted escuchó al pastor Carlos Azazueta con el mensaje El Espíritu que nos sorprende. 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
1: ¿Sabes tú que algunas veces nos cuesta sentir la presencia de Dios, sobre todo en situaciones problemáticas, cuando parece que la tormenta no va a disminuir? En esos momentos nos preguntamos, Señor, ¿dónde está? Y si pudiéramos oír audiblemente su voz, escucharíamos, estoy aquí, cerquita de ti. Gracias por estar en sintonía de Manantial, Mariana Romero, con muchísimo gusto contigo para acompañarte en este encuentro con canciones que nos inspiran, porque son canciones que tienen sabor a cielo. Bienvenido, bienvenido.

Al comenzar el programa, yo te decía de que hay momentos en que sentimos tan fuerte la angustia, no disminuye la tormenta, parece, es más, parece que arrecia, que se pone más fuerte. Y preguntamos, Señor, ¿dónde estás que no te veo? ¿Dónde estás que no te oigo? ¿Dónde estás que no te siento? Dios nos ha dicho que nunca nos dejará ni nos abandonará. Si sentimos que Dios no está cerca, tal vez sea la distancia o esta distancia obedezca a nuestra propia elección, a lo que estamos haciendo. Clamamos a Dios, o decimos, pensamos, creemos que le estamos clamando a Dios, pero sin embargo insistimos en hacer las cosas a nuestra manera. Tenemos que creer que Dios está siempre con nosotros. El conocimiento de que cuando lo buscamos, Él está cerca, es un conocimiento que ha de estar necesariamente implantado en nuestro corazón, pero también en nuestra mente, en nuestra alma. Dios nos advierte, por falta de conocimiento, mi pueblo ha sido destruido. Manantial contigo, acompañándote en Juntos en la Noche.

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¿Sabes tú que nuestro enemigo espiritual disfruta? Sí, disfruta, realmente disfruta, se frota las manos, está feliz con la idea de que nos apartamos de Dios cuando estamos en dolor porque creemos que Él no nos escucha, porque creemos que Él está lejos. Y perdemos nuestra comunión con Dios para estar más cerca de los planes del enemigo. Y el maligno celebra cuando nos abstenemos, nos negamos a nosotros mismos el privilegio de leer la palabra, de buscar en él la voluntad de Dios, de conversar con Dios y de alabarlo en medio del dolor, en medio de la frustración, en medio del sufrimiento. Así que repitámonos con mucha frecuencia: Dios está siempre con nosotros. Él está conmigo. El Señor lo afirma y Él no es hombre para mentir. Manantial acompañándote en Juntos en la Noche con canciones que nos inspiran.

Ha llegado la noche, una vez más la tierra nos ha cubierto con su manto oscuro. Y en medio de esa oscuridad, el Señor nos invita a meditar en Él, a tomar un tiempo para agradecerle por sus bendiciones. No demos por sentado que el pan que hubo en nuestra mesa ha sido por nuestro trabajo, nuestro esfuerzo. Dios ha permitido esa bendición y no hay motivo más grande para tener regocijo en el alma y en el corazón de saber que Él nunca se aleja de nosotros, que Él está pendiente de nuestras necesidades y nos abraza, nos cobija cuando más lo necesitamos. Gracias por estar con Manantial, en Juntos en la Noche.

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1: Al finalizar esta jornada, recuerda quién ha estado contigo. Medita en lo que es Dios. Medita en su amor. Medita en la paz. Tú dirás, no he tenido paz. Los problemas persisten y subsisten en mi casa. Sí, tienes la paz. Tienes la paz. Por eso estás viva todavía. Muchas personas han perdido esa paz que sobrepasa todo entendimiento, ni siquiera han llegado a conocerla. Y por eso toman la decisión de tomar con sus propias manos la vida y terminar con ella. Así que regocíjate en el Señor. Regocíjate en su amor. Disfruta de su presencia. Alábale con todo el corazón antes de disponerte a descansar.

Conversando un poquito acerca de lo que significa el hecho de que el enemigo espiritual nos haga pensar en momentos difíciles que Él no está con nosotros. Durante esos momentos en los que sientas como si la presencia de Dios se hubiera deslizado fuera de tu vida, simplemente mira a tu alrededor. Mira a tu alrededor. Levanta la vista al cielo también y comprueba dónde te encuentras. Hay un techo que te cubre. Hay vestido sobre tu cuerpo. Hubo comida en tu mesa. Y entonces ponte en movimiento. Analiza la bondad de Dios. Analiza la bondad que hay en su palabra, la verdad que hay en su palabra. Busca su rostro en oración. No le pierdas de vista. Proclama que Él está ahí, junto a ti, a tu lado. Y allí estará, como lo afirmó, hasta el final de los tiempos o hasta el final de nuestras vidas. Un gusto haber estado contigo. Gracias por tu sintonía. Será con la bendición de Dios. Y si Él lo quiere, hasta mañana.

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Muy buenas noches, bienvenido, bienvenida a El Refugio, por aquí, por Manantial FM. Yo soy Tommy Pantojas, te voy a estar acompañando hasta las 12 de la medianoche. Cuando llegue la hora, cuando llegue ya la recta final, vamos a cerrar el día orando, hablando con papá, dándole gracias por su compañía, por su fortaleza, por su amor y sobre todo poniendo sobre él nuestras cargas, sabiendo que él mismo nos dice: venid a mí los cargados y cansados que yo los haré descansar. Y también vamos a orar por tu petición de oración, la que me puedes enviar a través de nuestro WhatsApp aquí en vivo al 956-724-9090. Te lo repito, 956-724-9090. Envía tu petición de oración, envía tus saludos, repórtate, dinos desde dónde nos escuchas. A mis amigas que están saliendo del estudio bíblico, que yo sé que siempre están escuchando, junto a nuestra tía Bombón, a Ivonne Campos. Así que un abrazote bien grande. Igualmente a esos que están saliendo, no sé, de su servicio, de su ensayo, que van, ¿verdad?, como todo buen cristiano, salimos del servicio a comer, a unos taquitos, a no sé, un lonchecito, lo que venga, lo bendecimos en el nombre del Señor. Buen provecho, mi gente. Bueno, ya estamos listos. Ya sabes, 956-724-9090. Vamos a abrocharnos porque acaba de comenzar El Refugio, porque decidiste acabar el día de la mejor manera. 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

Oye, cuando vemos las noticias, vemos recientemente que hubo varios terremotos en diferentes lugares. Panamá, recientemente Colombia, también en otros países. Y uno dice, oh Dios mío, cuando uno ve estas señales, tú dices, espera, ¿qué está pasando? Y vemos, número uno, que nuestra responsabilidad es orar, es si podemos económicamente apoyar estos países, estas personas en medio de las calamidades, sabiendo que Dios brindará apoyo, brindará aliento en medio de todos los procesos, a través de nosotros, obviamente, de la gente que tiene los recursos. Y también es una esperanza para nosotros. Dice que la tierra gime por la manifestación del Hijo de Dios. Sabemos que nos está avisando, mira, por ahí pronto regresa Cristo a cumplir su promesa de que lo volveremos a ver. Como dice la palabra, que todo ojo lo verá. Y a veces eso es como que bien confuso. Pero me fascina esta comparación de que cuando yo estoy aquí ahora esta noche viendo la luna, que se ve hermosa, ¿verdad? Parece una banana. Bueno, mi hija dice que es una sonrisa. Yo pienso que tengo una banana. Está sonriendo. Pero esa misma luna que yo veo aquí es la misma que están viendo en Puerto Rico, que están viendo en Venezuela, que están viendo en California. Y de esa misma manera que desde todos esos ángulos podemos ver la luna, yo estoy seguro que de esa misma manera podremos ver a Cristo. Todo, ojo le verá, esa es nuestra confianza, esa es nuestra esperanza. Y por eso decimos, ven Señor Jesús. 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

Es normal que en momentos de nuestra vida nos sintamos completamente solos, aun cuando estamos rodeados de gente. Y te lo digo, Jesús, donde Jesús estaba, siempre había gente. Él arrastraba a las multitudes. Pero me encanta la historia de un hombre que, por su condición, era normal que estuviera solo, porque no producía para la sociedad, era parapléjico. Y dice la palabra que él tenía cuatro amigos de los que todos necesitamos en esta vida, que dijeron: Jesús está en esa casa saturada, llena, donde no hay espacio, no hay cómo entrar, no hay cómo llevarte donde Jesús para que Jesús te sane. Pues vamos a hacer un agujero en el techo, sencillo. Y ellos cargaron a su amigo, hicieron el agujero en el techo y lo bajaron. Mira, Jesús, aquí está, haz el milagro. Wow. Yo te invito a buscar ese tipo de amigos y yo te invito a ser ese amigo. Ese tipo de amigo que va a hacer todo lo necesario con tal de allegar la gente a Jesús. Ese es nuestro trabajo. El milagro lo hace Cristo. Cuando Jesús está, la casa va a estar llena siempre. Llena de su amor, llena de su poder y lleno de una familia y comunidad de fe que nos va a ayudar a acercarnos y aparecernos a Cristo cada día más. 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

Recuerda que te puedes comunicar conmigo al 956-724-9090. Y por aquí tengo a mi amigo Joe. Ella se comunicó con nosotros. Vamos a ver qué te dice por aquí. Espera, ahí está. Dice mi amigo Joe: buenas noches, bro Tommy. Tu hija te está siguiendo tus pasos. Buena locutora en el futuro. Todo el amigotón salió bien. Claro que podía ser mucho mejor, pero Dios es bueno. Lo bueno de todo esto, conocí a muchos hermanos y hermanas en Cristo. Después seguí a Keila para el concierto del hermano Ricardo Rodríguez. Estuvo bien, muy chévere. Muy bueno. Espero que te encuentres muy bendecido porque eres aleluya como yo. Yo trabajando, pero siempre en contacto con Manantial. Favor, ¿verdad? Dedicarme una canción que te la pusimos por ahí, que fue El Vive, en voz de Yulisa. Maranata. Eso es, mi amigo Joe. Un abrazo, bendiciones. Gracias por acompañarnos durante el amigotón. Y a ti también, gracias por acompañarnos. Él dice que pudo haber estado mejor, ya que me hubiese encantado que también otros hubiesen aportado, pero todavía tienen oportunidad. Tú llama aquí a Manantial, que rápido te unimos aquí al grupo que apoya y mueve este movimiento, valga la redundancia, de bendecir desde y de seguir inspirando a través de las ondas radiales. Escribe aquí Gustavo García: deja todo en las manos de Dios y descansa. Bonita noche, bonita.

esta noche para ti, Gustavo. Tú también puedes enviar tu saludo, compartir tu petición de oración al 956-724-9090. Bueno, te voy a hacer una pregunta. Cuando le has pedido algo a Dios, ¿cuál ha sido la manera más graciosa en que te ha contestado? Que tú dices, nah, Dios, mira, Dios tiene chistes. Y vamos a ver, te voy a leer aquí gente que ya ha compartido su historia. Dame un segundito aquí para buscarlo. Por aquí vamos. Y dice, por aquí, escribe Isabel. Un día le dije llorando, ¿acaso no soy tu hija? Y pasó una persona gritando, ¡ya te dije que sí! La persona venía hablando por el teléfono. Ok, ¿qué más hay por aquí? Dice Aymar, no, pues me cayó un cuadro en la cabeza cuando estaba orando por mí. A ver, ¿qué va? Dice Ilse Flores, le dije que me ayudara con la adicción al celular. A los dos días me lo robaron. Oye, es que ustedes creen que Dios no tiene chiste, pero por algo se ríen los ángeles. Por la gracia de Dios. Ok. Dice Mónica, tenía que entrar a bañarme, pero no tenía ganas y dije, voy a ver qué mensaje tiene Dios para mí hoy. Abro la Biblia y decía, algunos están limpios y otros no. Y dije, ok, me voy a bañar. ¿Qué más por aquí? Paula pone, le pedí que me diera más paciencia y todos se volvieron más insoportables de lo que ya eran. No, pues tú no querías paciencia. A ver qué dice Jessica aquí. Una vez le pedí que yo quería poder ir al cine todos los días. A la semana resulté trabajando en un cine. Oye, no está tan mal. Quisiera yo también. Yo le pregunté, dice Bárbara, yo le pregunté si le molestaba que me levantara tan tarde todos los días, a las 12 del mediodía. ¡Dichosa! Y cuando leo su palabra me dice, perezoso, ¿hasta cuándo has de dormir? Y me reí. Bueno, es que uno quería que Dios le hablara. Dice, le dije, padre, ayúdame a levantarme temprano. Y me dio un calambre. Hombre, tengan cuidado como ustedes oran. Oren con sabiduría. Lo importante es que Dios siempre contesta. A veces de las maneras más capciosas para nosotros. Pero qué bueno saber que Él nos escucha y siempre nos responde. Por eso dice, clama a mí y yo te responderé. Y te mostraré cosas grandes y ocultas que tú no conoces. Dice Jeremías 33:3. 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En Manantial FM. 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Inspirando tu vida. 956-724-9090. Comunícate. Aquí está Samu Robles y dice.

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Un saludito a nuestra amiga Imelda, que siempre nos escribe. Y estábamos hablando aquí de lo gracioso que es Dios. Después que te conté todas estas historias, me escribe Imelda por aquí. Bendecida noche, hermano. Veo que Dios también es gracioso. Yo la otra noche pregunté, ¿qué debo hacer? Y aquí Daniel 9:3. Mira, era lo que decía. Y volví mi rostro a Dios, el Señor, buscándole en oración y ruego, en ayuno, cilicio y ceniza. Y me dice Imelda, y ahora estoy ayunando hasta las 12 del mediodía en oración. Y le digo, pues amén. Mira, y sin duda sabemos que Dios va a responder, que Dios responde y que va a obrar. Y dice, claro que sí, tenemos un Dios vivo. Por eso a veces temo preguntarle. A veces uno tiene miedo de Dios, dime, pero te dicen, y si lo que me dice no me gusta. Y si lo que me pide no lo quiero dar, ¿ah? Bueno, pues ya. Así es, pero no te preocupes. Dios cuando promete, Él provee. Alguien dice en inglés, God's will, God's bill, ¿verdad? Es la voluntad de Dios, pues Dios va a pagar. No te preocupes. Dios tiene todo bajo control. Tranquilo, Bobby, tranquilo. Que Dios está contigo. 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

No se asusten, que aquí estoy, aquí estoy. Este es el refugio, yo soy Tommy Pantoja, en Manantial FM. Voy a estar contigo hasta las 12 de la medianoche. Ya son las 11:03, lo que significa que acaba de ponerse en marcha el conteo regresivo para que se acabe este día. Y también para que se renueven sus misericordias. Te recuerdo que puedes compartir tu petición de oración a través del 956-724-9090. Me escribes en WhatsApp a ese número, 956-724-9090. Puedes compartir tu petición de oración, enviar saludos, reportarte, decirnos desde dónde nos escuchas. Si me escuchas de... Mira, si estás en la fila del puente, no sé, o si ya estás esperando para cruzar, si estás en el trabajo, estás en casita, vamos por ahí. Claro que sí. Nos escribe Adriana, como siempre, Adriana Cáceres. Un saludo a Adriana, que estuvo aquí en el Amigotón también. Quizás el viernes llamaste y ella te contestó. Y ya sabes, gracias. Gracias a los que vinieron, a los que pudimos conocer en persona, que se tomaron una foto, que estuvieron compartiendo aquí. La pasamos fenomenal. Muchas gracias por siempre decir presente. Y mira, hay algo importante en la vida que tenemos que entender para poder luchar con tantos pensamientos que el enemigo nos pone para que retrocedamos, como la autocompasión, como ese mísero de mí, ese pensamiento de que no podemos, de que soy poquito, de por qué estoy aquí, etcétera, etcétera. No, mira, eso no debe permear en nuestra mente. Tú recuerda que la Biblia dice que somos su especial tesoro. Tú importas para Dios. No te menosprecies. Dios no está porque no tenía nada que hacer. Ah, pues déjame obrar en la vida de fulanito, de fulanita. No. Al contrario. Lo hace con pasión, con deseo. Dios, mira, te amó tanto que entregó su Hijo unigénito por ti porque no concebía una eternidad sin ti. 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Yo soy Tommy Pantojas en Manantial FM, inspirando tus noches, inspirando tu vida. Y complaciendo mi amiga Imelda.

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La Biblia relata que Dios llama a Jeremías. Y cuando Dios llama al profeta Nehemías, él dice, mira, ¿qué, cómo puedo yo si yo soy un niño? Él dice, no digas que eres un niño, porque a donde yo te envíe tú vas a ir. Igual, la Biblia habla en Éxodos cuando llama a Moisés a través de la zarza ardiente. Le dice, no, tú vas a ir a mi pueblo y le vas a decir que al faraón que libera a mi pueblo. Le dice, mira, es que yo no sé hablar, yo soy tartamudo, yo no puedo. Ah, pues está bien, como quiera vas a ir, tu hermano te va a ayudar, pero como quiera vas. Y cuando Dios nos emplaza, cuando Dios nos llama, para nosotros es bien fácil sacar toda la lista de excusas y razones por las que no somos las personas indicadas. Y te voy a decir la verdad, no lo somos. No es que seamos la última Coca-Cola del desierto. No hay nada fabuloso en nosotros. Es todo por la gracia de Dios. Pero como quiera, yo te invito a que te comiences a ver con los ojos con los que te ve Dios. Dios no veía ahí a un prófugo en el desierto con Moisés. Dios veía a un libertador. Y Dios no veía a Jeremías como un niño, lo veía como un portavoz de su palabra. De esa misma manera Dios te ve a ti. Así que bástate en su gracia, porque su poder se perfecciona en tu debilidad. 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

¿Escuchaste el tema Puede Volver de Génesis Colón? Fíjate, hace tiempo quería compartir ese tema, ya gracias a Dios es parte de aquí del repertorio de Manantial. Y a veces, estando en la casa de Dios, sirviendo en la casa de Dios, nos sentimos bien distantes. Y estamos tan ocupados trabajando en la obra que nos olvidamos del Señor de la obra. Y algo le pasó a mi amiga Marta en la palabra, en los evangelios. Marta, la hermana de Lázaro. Estaba Jesús invitado en la casa y estaba tratando, ¿verdad?, como una buena anfitriona, de que todo estuviera impecable porque Cristo estaba en la casa. Y le dice, mientras su hermana María estaba sentada escuchando a Jesús. Ella le dice a Jesús: mira, dile a mi hermana que no sea, o sea, que venga y me ayude, que no se aproveche. Y Jesús le dice: Marta, turbada y afanada estás. Y si tu hermana ya se llevó, agarró la mejor parte. Si Jesús está en la casa, yo me siento a sus pies y lo escucho y me devoro toda su palabra, todo. O sea, estando en su presencia, disfrutando de su amor, ¿por qué no? Así que te invito esta noche a que si estás afanado, si estás tan ocupado, saques un momentito para Dios. Todos los problemas van a seguir ahí, si ese es tu estrés, van a seguir ahí. Pero Dios está aquí, se hace presente en nuestra vida, en nuestro corazón. Démosles el lugar que se pertenece. Cada día tiene su propio afán. Esta noche es solamente entre tú y él. Nos escribe Ana pidiendo oración por su esposo Martín. Claro que sí, vamos a estar orando por ustedes al final de la noche. Recuerda que te puedes comunicar conmigo al 956-724-9090, compartir tu petición de oración o enviar tu saludo aquí en El Refugio. Yo soy Tommy Pantojas a través de Manantial FM, inspirando tus noches, inspirando tu vida.

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Y escuchaste esa hermosa canción en voz de Juan Luis Guerra y Ricardo Montaner, Dios así lo quiso. Y a veces damos por sentado todo lo que hace nuestra pareja y nos olvidamos que Dios la puso ahí al lado de nosotros y que somos un complemento. Mira, no pretendas que la otra persona piense como tú. De por sí somos hombre y mujer, ya está. Están todas las diferencias ya marcadas. Como ella nos habla y nos dice, y nosotros estamos escuchando, ingeniando todas las soluciones posibles y a ella no le interesa ninguna de ellas. Solo escucharon nosotros, nos repiten las cosas. Y tú dices, ay, es que no me diste. No, yo te dije, no, nosotros tenemos memoria selectiva. ¿Qué les voy a decir? Nos podemos acordar qué pasó en el campeonato del 1986 entre, pero no, y las estadísticas y cuántos, de lo que me dijiste ayer, no, es normal. Pero no permitamos que esas cosas nos separen, nos dividan o destruyan el plan y el propósito que Dios tiene con nuestra familia. Recuerden que el enemigo vino a matar, hurtar y destruir. Y si nosotros, si él estratégicamente destruye una familia, destruye el futuro de nuestros niños, no le demos la oportunidad. Vamos a ser valientes para no en la brecha por nuestras parejas, orar por ellos, amarlos, a perdonarlos y acercarnos uno al otro a Cristo. ¿Qué tú crees? 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Oye, te iba a poner esa canción, pero no era desde ahí. Aquí está la petición de nuestra amiga Adriana Cáceres. Aquí está Rubén Puentes con el tema Tú Eres Santo. Ahora sí, desde aquí era.

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Llegó el momento de despedirnos, pero no sin antes hacer una oración. Vamos a estar orando por las peticiones que nos han compartido en esta noche. Te invito a que estemos en un mismo pensar, sabiendo que la oración del justo, orando eficazmente, puede mucho. Señor Jesús, gracias por amarnos, por no cansarte de nosotros. Gracias porque tú nos sostienes y a veces sentimos que no podemos y no podemos, pero tú todo lo puedes. ¿Qué haríamos sin ti? En esta noche te presentamos nuestras carencias, nuestras dolencias, nuestras debilidades y las entregamos a ti. Pidiendo que tú obres conforme a nuestra necesidad y a tu voluntad. Aún en medio de la enfermedad, sé tú nuestra fortaleza, en medio de los procesos. En medio de la escasez, Señor, sé nuestra provisión. Padre, tus hijos que están fuera de casa, que han decidido no volver, yo te pido que le abran los ojos y vean que hay espacio para ellos, que no importa cuán lejos estén, que ellos son amados, son queridos. Padre, te presento nuestros matrimonios, por favor, Señor, obra en ellos. Ayúdanos a buscarte juntos, a apoyarnos entre nosotros, a no permitir, Padre, que el resentimiento haga mecha, Señor, por favor. O que abra la brecha. En esta hora te presentamos a la familia Rubio, Señor, obra en su vida, fortalécelo como matrimonio, obra en medio de estas circunstancias, Señor, que ellos puedan ser restaurados, y, Padre, fortalecidos por tu amor. Te presento a Adrián y su familia, bendícelos. Alejandro, Alarcón, Ana y su esposo, Señor, atráelos a ti, a tu corazón, que ellos juntos puedan glorificar tu nombre. Imelda, te presentamos a Imelda, a Gustavo, bendícelos, a Joe y su familia. Ponemos en tus manos, mi Cristo. Te presentamos a Raymond y todos los que nos escuchan en el centro de atención. Padre, fortalécelos, aliéntelos. Padre, dale ánimo y esperanza. Padre, te protege y cuida a los camioneros, Señor, a los norieros que vuelven, a los delivery, a esos policías, bomberos, paramédicos. Los ponemos en tus manos, Señor, sabiendo que el ángel de Jehová acampa sobre los que le temen y les defiende. Ponemos en ti nuestras cargas, nuestras preocupaciones en tus manos en esta noche y recibimos tu paz. En el nombre de Jesús, y por eso decimos: en paz me acostaré y asimismo dormiré, porque solamente tú, Jehová, me haces vivir confiado. En el nombre de Jesús. Jehová te bendiga y te guarde, haga resplandecer su rostro sobre ti, tenga de ti misericordia y ponga en ti paz. 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

Yo soy la puerta. Los que entren a través de mí serán salvos. Entrarán y saldrán libremente y encontrarán buenos pastos. El buen pastor da su vida en sacrificio por las ovejas. Yo soy el buen pastor. Conozco mis ovejas y ellas me conocen a mí. Ellas escucharán mi voz y habrá un solo rebaño con un solo pastor.

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2: Estamos estudiando el capítulo 53 de Isaías. Isaías es una profecía en el Antiguo Testamento. No hay duda acerca del hecho de que es la profecía más detallada del Mesías que el Antiguo Testamento contiene. Es un capítulo poderoso.
3: 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El pueblo judío, en comparación con todas las demás naciones, ha sido privilegiado al ser testigo de primera mano del cumplimiento de las promesas de Dios. Entonces, ¿por qué este pueblo rechaza abiertamente a Jesús como su Mesías? El día de hoy, el pastor John MacArthur, en la voz del pastor Luis Contreras, nos enseñará por qué el rechazo de Jesús como Mesías era parte del plan de Dios en la serie El Evangelio según Dios, en gracia a vosotros.
2: La pregunta que surge, y tomemos esta pregunta como nuestro punto de entrada al texto de Isaías 53, ¿por qué rechazaron a Jesucristo? ¿Por qué? Ellos harán esa confesión. Ellos nos dirán por qué. Le dirán a Dios por qué. Y la confesión que harán en el futuro, y que cualquiera que viene a Cristo ahora debe hacer, está en los versículos 2 y 3. Subirá cual renuevo delante de él, y como raíz de tierra seca, no hay parecer en él, ni hermosura le veremos, mas inatractivo para que le deseemos, despreciado y desechado entre los hombres, varón de dolores, experimentado en quebranto, y como que escondimos de él el rostro, fue menospreciado y no lo estimamos. Esa es la explicación. Esa es la explicación del por qué los judíos durante generaciones han rechazado a Jesucristo. Esa es la confesión que esa generación futura que se vuelva a él hará. Y recuerde, Dios limpiará a los rebeldes de la nación, Zacarías dice, y un tercio de los judíos en el mundo en este punto, eso sería quizás 4 o 5 millones de ellos que confesarán a Jesús como Señor y dirán, esta es la razón por la que durante generaciones lo rechazamos. Tres razones son dadas aquí, tres razones. Son razones confesadas, número uno, y todas tienen que ver con el menosprecio que tuvieron hacia él. Número uno, él tuvo un origen menospreciable. Él tuvo un origen menospreciable. Él creció cual renuevo delante de él y como raíz de tierra seca. Él creció delante de él, refiriéndose a Dios. Él estuvo a vista plena de Dios, quien estaba totalmente contento con él. Este es mi hijo amado, en quien tengo complacencia. Dios vio todo momento de su vida, y Dios lo vio conforme él creció en sabiduría y estatura y favor con Dios y los hombres. Lucas 2:52 lo dice. Dios estaba completamente atento, observando el crecimiento de su Hijo encarnado. Entonces, él está creciendo delante de Dios. Pero cuando nosotros lo vimos, y delante de Dios significa en el placer de Dios, como Dios lo quiso, según el plan de Dios. Pero desde nuestro punto de vista, él fue como un renuevo, como raíz de tierra seca. Permítame tan solo decir, esta es una sociedad agricultural. Estas personas trabajan en la tierra, cultivan cosas, tienen árboles y orquídeas y plantan en la tierra, y entonces hay ilustraciones que vienen de esa esfera. Decir que él es como un renuevo es decir simplemente que él es un vástago, un retoño. Es la palabra hebrea yonek y significa un retoño. Los retoños se aparecen y sin cultivo, sin expectativa. Y lo que usted hace con un retoño para que no extraiga y quite la vida y fruto de las otras ramas es que lo corta. Superfluo, pequeño, innecesario, irrelevante, insignificante. Los retoños aparecen. No están ahí por diseño, no son cuidados, no son esperados, no son necesarios y son quitados. A algunos comentaristas les gusta pensar que este árbol de donde viene el retoño es una referencia metafórica, una referencia alegórica o algo así como a la casa de David o lo que sea. Eso realmente es estirarlo de manera innecesaria. Este es lenguaje muy simple. Esta es una manera simple de decir que su comienzo fue irrelevante. No fue importante, fue insignificante, no importaba. Él fue un nadie de los nadies, de ningún lugar. Vemos a Jesús y ¿qué vemos? Una familia insignificante. José, María, una ciudad insignificante, Nazaret, fuera de la vida importante. Nacido en un lugar insignificante, en una posada, en un establo, colocado en un comedero. Y asistieron a su nacimiento pastores, que eran las personas más bajas en la escala social. ningún nacimiento real, ningún estatus social, ninguna nobleza familiar, ninguna educación formal, 30 años como carpintero en Nazaret, ningún contacto con alguien que importaba, con la élite, con los importantes. Él es un retoño, él es irrelevante, o es como raíz de tierra seca. Conforme el sol sale en esa parte del mundo, en el Medio Oriente, la tierra se seca y se parte, y conforme el suelo se encoge debido a que el agua se evapora, algunas de las raíces comienzan a salir a la superficie, raíces sucias, cafés, en el suelo seco, no cuidadas. Esas serían las raíces de un árbol a quien nadie le importa, porque si se preocuparan por él, lo estarían regando. De nuevo, es otra manera de decir que él es innecesario, indeseable, no impresionante, sin valor, no más importante que un retoño o una raíz seca en un lugar seco que nadie cultiva, a quien nadie le importa, que nadie cuida, que nadie riega. Comienzos miserables. Y después inclusive dijeron cosas como, ¿acaso puede salir algo bueno de Nazaret? Él no ganó nada de su origen familiar, él no ganó nada de su estatus social, él no ganó nada de la economía de su familia, él no ganó nada de sus seguidores, no fueron brillantes, no estaban preparados, no eran poderosos, no fueron influyentes, no eran importantes, no hubo un rabino, fariseo, saduceo, sacerdote, escriba, nadie importó. Fueron una multitud de nadies, pescadores, primordialmente con unos cuantos otros raros, esparcidos ahí como un publicano y un terrorista. No tuvieron posición, no tuvieron dinero, y en cierta manera se unieron al principio del movimiento ahí pensando que quizás en cierta manera podían ganar la lotería del reino si aguantaban. Pudo haber habido una gran recompensa. Ninguno de ellos tuvo algún mérito que señalar. Y los judíos vieron eso y dijeron, espera un momento, este no puede ser el Mesías, porque el Mesías no va a entrar así. Esto no encaja con el perfil que ha sido tan desarrollado a lo largo de los siglos entre los judíos de una llegada gloriosa del Mesías. En Marcos capítulo 6, él estuvo en Nazaret, su propia ciudad, en donde todos lo conocían. El día de reposo vino y él comenzó a enseñar en la sinagoga y la gente estaba sorprendida por lo que él dijo. ¿De dónde obtuvo este hombre estas cosas? Quizás puedo hacer el énfasis de manera diferente. ¿De dónde es que este hombre obtuvo estas cosas? Este nadie, este vástago, esta raíz seca. ¿De dónde es que él obtuvo estas cosas? ¿Y qué es esta sabiduría dada a él? Y estos milagros como estos que él hace, ellos reconocieron su sabiduría, reconocieron las cosas que enseñó, reconocieron los milagros que hizo. Y después dijeron esto, ¿acaso no es este el carpintero, el hijo de María y hermano de Jacobo y José y Judas y Simón? ¿Y acaso sus hermanas no están aquí con nosotros? Y se ofendieron de él, se ofendieron de cualquier afirmación que él hizo de ser su Mesías, a pesar del poder, el poder milagroso que él desplegó. Entonces, menospreciaron sus comienzos, menosprecio hacia su origen. En segundo lugar, menospreciaron su vida, por lo que él se volvió. Tuvo una vida adulta menospreciable. Él tuvo una vida menospreciable. Regrese de nuevo al versículo 2. No hay parecer en él, ni hermosura. Le veremos, mas inatractivo para que le deseemos. A ellos les importaba tanto la apariencia. Esa es la razón por la que escogieron a Saúl para que fuera su primer rey, ¿verdad? Él era más apuesto que cualquier otra persona y era más alto. Todavía parece ser una fórmula para el éxito en la actualidad. Pero así fue con él, con Jesús. Espera un minuto. Él no es tan alto como debiera ser. Él no es tan apuesto como debiera ser. Él no se ve tan bien como debiera verse. Él no se ve tan majestuoso como debiera verse. De nuevo, no mucho progreso desde primero de Samuel capítulo 9, cuando la gente estaba escogiendo a Saúl. Nada real acerca de Jesús, nada elevado acerca de Jesús. De hecho, la idea de que él fue un rey era tan rara y tan desagradable que lo resintieron a tal grado que cuando Pilato, al final de su dilema de haber sido chantajeado por los judíos en este asunto con Jesús, chantajeado y amenazado de que si no crucificaba a Jesús, le iban a decir a César y él no sobreviviría a otro reporte a César. Él lo sabía, lo chantajearon. Y su venganza, su manera de vengarse de estos judíos fue clavar en la parte de arriba de la cruz de Jesús, este es Jesús de Nazaret, rey de los judíos. Esa fue la venganza de Pilato, porque él sabía que esa fue la declaración más repudiable que Jesús hizo. Aunque él desplegó poder divino y sabiduría divina y verdad divina y gracia divina y santidad, ellos no vieron nada de belleza real en él, nada atractivo en él. Habían menospreciado desde el principio su origen, habían menospreciado a la mitad su vida y, en tercer lugar, tuvo un fin menospreciable. Él tuvo un fin menospreciable. Para eso usted va al versículo 3. Despreciado y desechado entre los hombres, varón de dolores, experimentado en quebranto. Y como que escondimos de él el rostro, fue menospreciado y no lo estimamos. Su final se tiene en vista aquí en las dos líneas de apertura. Ellos no solo menospreciaron su principio y su vida, pero especialmente su muerte. Ahora recuerde, ellos no pensaban que necesitaban que alguien muriera por sus pecados. Ellos estaban inmersos en la justicia personal. Ellos iban a agradar a Dios al ser buenos y religiosos y hacer buenas obras. Y aquí viene este Mesías, este que dice ser el Mesías y el Rey. Y en lugar de ser triunfal, en lugar de que su carrera terminara en gloria y majestad y triunfo y victoria y elevación y exaltación, él es despreciado, menospreciado por los hombres y termina todo en tristeza y dolor. Ellos pudieron haber visto la muerte de Jesús con todos sus horrores y pudieron haber dicho, ¿sabes una cosa? Este es el sacrificio que hemos estado esperando. Este es el sacrificio que es retratado cuando Abraham encuentra a un carnero ahí en el arbusto para sustituir a su hijo. Retrae el cuchillo para no matar a Isaac y mata en lugar de eso al carnero. Este es el cumplimiento de la matanza del cordero de la Pascua y de colocar la sangre en el dintel y en el marco de la puerta y escapar la ira de Dios porque un cordero había sido sacrificado. Este es el sacrificio final, el único sacrificio verdadero salvador, retratado en los millones de sacrificios que hicieron día tras día, tras día, tras día, conforme animales fueron matados a lo largo de toda su historia. Ellos pudieron haber hecho eso, pero no se veían a sí mismos como pecaminosos y no necesitaban un sacrificio, y no necesitaban una expiación y no necesitaban un salvador. Entonces, cuando vieron a su Mesías autoproclamado siendo un varón de dolores y en tristeza su vida terminando como terminó, fue menospreciable. Lo rechazaron y entonces lo rechazan ahora porque ellos lo rechazaron en ese entonces. Ellos rechazaron a Jesús porque rechazaron a Jesús. Él fue despreciado. Un término fuerte significa tratar con menosprecio. Lo trataron con menosprecio y todavía lo hacen. Todavía lo hacen. La palabra hebrea para Jesús es Yeshua, Yeshua. Los rabinos a lo largo de los años han cambiado ese nombre al quitar la A final y le llaman Yeshua. Yeshua es un acróstico que significa que su nombre sea borrado. Entonces usted ve en los escritos rabínicos Yeshua que él se ha borrado, lo cual es la manera contemporánea de decir no queremos que este hombre reine sobre nosotros, lo cual es lo que dijeron cuando gritaron por su crucifixión. Él es llamado por los rabinos el transgresor. Él es llamado por los rabinos el tolui, el colgado. Maldito es todo aquel que es colgado en un árbol. Quizás una de las cosas más molestas es la identificación de Jesús con Ben Stada y Ben Pandira, blasfemias. Lo que es eso es esto. La historia real de Jesús, dicen los rabinos, es la historia de Yeshu, dicen ellos. Es la historia de un hombre llamado Ben Pandira y una mujer llamada Miriam Ben Stada. Ben Pandira supuestamente es su padre, y Ben Stada su madre, alguna mujer llamada Miriam Ben Stada, era una mujer que era estilista que tuvo una relación adúltera con José Ben Pandira, un mercenario romano, y produjo a Yeshua. Entonces, él es el hijo ilegítimo de una estilista y un mercenario romano, quien entonces, dicen los rabinos, fue a Egipto a aprender artes mágicas y engañó a los hombres. Eso está en el Talmud, todo eso. Los rabinos llamaron su evangelio Avon Guillajón en lugar de el evangel, como el evangelista escribiendo la historia verdadera, lo cual significa el escrito pecaminoso. Tienen generaciones de burla hacia Jesús a un grado u otro, claro, entonces fue despreciado. Dice al principio del versículo 3, dice al final del versículo 3, dos veces, él fue despreciado. Eso continúa. Y después dice que él fue desechado entre los hombres. Quiero que vea eso. Eso quizás no es tan simple como se ve. Desechado entre los hombres. No en un sentido general, eso sería Ben Adam, Ben Adam. Eso significa hombres en general. Esto es Ben Ish. Lo que eso significa es gobernantes, señores, líderes, gente prominente. Entonces, ¿qué es lo que el populacho dice? Miren, comienzo menospreciable, vida menospreciable, final menospreciable en el que ninguna persona importante lo afirmó. Vimos a nuestros líderes y fueron los que estaban pidiendo su sangre. En Juan 7 hay un testimonio importante acerca de esto. En Juan 7 usted puede verlo, digamos, en el versículo 45. vinieron los oficiales a los principales sacerdotes y dijeron, ¿por qué no quieren a Jesús? Los enviamos a ustedes para tomarlo, para arrestarlo. Tráiganlo a nosotros. Entonces estos oficiales, la policía del templo, dicen, bueno, jamás hombre ha hablado como este hombre habla. No sabemos qué hacer con él. Simplemente nos impresionó su enseñanza. Y los fariseos respondieron y dijeron esto. Ustedes no han sido engañados también, ¿verdad? Escuchen esto. Ninguno de los gobernantes o los fariseos ha creído en él. Juan 7:48. Nadie importante creyó en él. Entonces, cuando los judíos miran hacia atrás desde un tiempo futuro, van a decir, mira, vimos el comienzo de su vida, la mitad de su vida, el final de su vida, y no hubo nada en él que lo hiciera atractivo, y no encajó con nuestro retrato, y después su muerte es tan horrenda, él es rechazado, él es menospreciado, nadie importante está del lado de él. ¿Qué debemos hacer? Seguimos a nuestros líderes. Nadie de la élite de poder estuvo cercano a él, ninguno de ellos lo apoyó, ninguno de ellos creyeron en él, unos cuantos que debieron haber creído en él, retrocedieron porque el precio era demasiado elevado, y hubieron unos cuantos discípulos secretos que se aparecieron más tarde, pero la gente de rango no estuvo impresionada. Los principales hombres de su nación, los que sobresalían por encima de la multitud, y era una jerarquía determinada y estricta, rígida. La gente estaba aquí abajo y los gobernantes tenían el poder y la autoridad, y los hombres grandes se alejaron de él. Él no tuvo a ninguna persona de distinción del lado de él. Y todavía es la realidad en el mundo. Todavía es verdad. Las obras, el poder de Jesús fue atribuido a Satanás. Fueron los líderes quienes dijeron, él hace lo que hace por los poderes del infierno, Belcebú, Satanás. Y entonces persiguieron y martirizaron a sus seguidores. Llamaron a los apóstoles apóstatas y dijeron, son peores que los paganos. Y en esos primeros años, una oración se desarrolló y era así. Que los seguidores de Jesús sean destruidos repentinamente, sin esperanza y borrados del libro de la vida. Así fue la profundidad del rechazo y la burla. Y él terminó como un varón de dolores, versículo 3, y experimentado en quebranto. Simplemente usted ve su vida y es triste. Ese no puede ser el Mesías. En lugar de traerle sufrimiento, en lugar de traer tristeza en los enemigos de Israel y las naciones, como los profetas dicen que él lo iba a hacer, él mismo es varón de dolores, literalmente dolores, pero no dolor externo. Dolor de corazón en todas sus formas sería el hebreo de esa palabra. Y después, él estuvo experimentado o familiarizado con el quebranto, tristeza del alma. Él fue una persona triste. Él estuvo triste en el interior. Usted podría verlo de esta manera. Ellos lo vieron como alguien patético, con una tristeza profunda. Él clama, él llora. No hay relato alguno en el Nuevo Testamento que diga que él en algún punto rió. ¿Dónde está su gran líder, triunfal, victorioso, lleno de gozo, emoción, entusiasmo? ¿Quién es este hombre que está quebrantado de corazón, llorando, triste, sufriendo dolor? Y claro, encima de eso, estuvo el dolor en sí. Y eso fue tan malo, versículo 3 dice, que el versículo 3 dice, que como que escondimos de él el rostro para cuando él llegó a la cruz, él estaba desfigurado más que cualquier otro hombre. Dice el versículo 14 del capítulo 52. Una corona de espinas metida en su cabeza, sangre corriendo por su cuerpo, moscas cubriéndolo en su desnudez, colgando en el sol abierto en la cruz, con clavos atravesando sus manos, las marcas de los azotes, con saliva seca en su rostro y en su cuerpo, moretones de los golpes en el rostro y de los golpes con las varas. La realidad de su sufrimiento simplemente no encaja con el retrato del Mesías. Ahora recuerde, ellos no necesitaban, pensaban ellos, a un Salvador. Y Jesús dijo, yo no puedo hacer nada con ustedes porque no vine a llamar a los justos al arrepentimiento. Él es alguien a quien rechazan de manera total. Entonces, él es alguien de quien los hombres esconden su rostro. Alguien tan grotesco, tan deformado, tan feo, tan repudiable, que usted ni siquiera lo voltea a ver. Es demasiado vergonzoso. Es demasiado penoso, es demasiado feo, es demasiado horrible, es demasiado inolvidable. Usted no quiere tener esa imagen en su rostro. Esa es la actitud continua de Israel hacia Jesús. Él es horrendo para ellos como un Mesías. Despreciable. Entonces, al final del versículo 3, fue menospreciado y no lo estimamos. Esa es una frase muy benigna, esa última. No lo estimamos. En español lo que significa es que lo consideramos como nada. Lo consideramos como alguien que no existe. Ese es el menosprecio definitivo. Él es un nadie para nosotros. Esa es la perspectiva histórica de Jesús por parte de los judíos. Le doy gracias al Señor porque muchas personas judías, una por una, están viniendo a Cristo a lo largo de toda esta época de la iglesia y lo están viendo por quien Él realmente es. Y no son buenas noticias que algún día la nación se convertirá y lo verá y hará esta confesión. Sé que algunas personas podrán decir, bueno, esto se oye como algún tipo de antijudío. No, esta no es una confesión gentil. Esta es una confesión de los judíos en el día futuro, cuando mirarán hacia atrás y se darán cuenta de lo que han hecho. Esta no es una evaluación gentil de incredulidad judía. Esta es una evaluación judía. Este es un arrepentimiento. Estas son palabras que la nación hablará en su confesión, emanando de un corazón quebrantado, del peor pecado imaginable de rechazar a Cristo. Y estas son palabras que usted necesita hablar si usted ha estado rechazando a Jesucristo. Usted necesita decir estas mismas palabras ahora, judío gentil. Sea quien sea usted, para que una fuente de limpieza sea abierta a usted. Hasta el tiempo en el que ellos crean en el futuro, y quizás el futuro cercano, queremos decir esto, Romanos 1:16, porque no me avergüenzo del Evangelio de Cristo, porque es poder de Dios para salvación a todo aquel que cree, al judío primeramente y también al griego. Quiero cerrar en el último minuto 2 al pedirle que me acompañe a Hechos capítulo 3, versículo 17. Este es el sermón de Pedro, después del sermón de Pentecostés, en los días de la primera iglesia. Es un sermón tan grandioso. Versículo 13, Pedro dice, el Dios de Abraham, de Isaac y de Jacob, el Dios de nuestros padres, ha glorificado a su Hijo Jesús, a quien vosotros entregasteis y negasteis delante de Pilato, cuando éste había resuelto ponerle en libertad, mas vosotros negasteis al santo y al justo, y pedisteis que se os diese un homicida, y matasteis al autor de la vida, a quien Dios ha resucitado de los muertos, de lo cual nosotros somos testigos, y por la fe en su nombre, a este hombre que acaban de curar, que vosotros veis y conocéis, le ha confirmado su nombre, y la fe que es por él ha dado a este completa sanidad en presencia de todos vosotros. Él dice, han aceptado la responsabilidad de rechazar y matar al príncipe de la vida, y después, versículo 17, tan importante, mas ahora, hermanos, él le habla a estos judíos como sus hermanos, sé que por ignorancia lo habéis hecho, como también vuestros gobernantes, lo sé, pero Dios ha cumplido así lo que había antes anunciado por boca de todos sus profetas, que Jesucristo había de padecer. ¿A dónde creen que va con eso? Isaías 53, probablemente. Así que arrepentíos y convertíos. No son esas buenas noticias. Acaban de matar al príncipe de la vida y Dios les está diciendo arrepiéntanse y vuélvanse. Y cuando hagan eso, serán borrados vuestros pecados. Eso es literalmente lo que Jesús dijo cuando él estaba muriendo en la cruz. Padre, que perdónalos porque no saben lo que hacen. Son ignorantes, lo hicieron en incredulidad. Arrepiéntanse, vuélvanse, para que sus pecados sean borrados. Y después, ¿qué sucederá? Cuando se arrepientan y se conviertan y sean borrados sus pecados, vendrán de la presencia del Señor tiempos de refrigerio. Ese es el reino, ese es el reino. Porque él enviará a Jesucristo que os fue antes anunciado. Esa es su segunda venida. Para establecer su reino, el cielo debe recibirlo ahora, hasta el periodo de la restauración de todas las cosas, del cual Dios habló por boca de sus santos profetas desde tiempos antiguos. El reino de nuevo, el pacto abrámico prometido, el pacto davídico, los profetas lo reiteraron, salvación y todas las promesas del reino vendrán cuando Cristo regrese. Cristo regresará en los tiempos de la restitución, los tiempos de la restauración, los tiempos de refrigerio, cuando se arrepientan. En el versículo 24, él dice, y a todos los profetas desde Samuel en adelante, cuantos han hablado, también han anunciado estos días. Vosotros sois los hijos de los profetas y del pacto que Dios hizo con nuestros padres, diciendo a Abraham, en tu simiente serán benditas todas las familias de la tierra. A vosotros primeramente Dios, habiendo levantado a su hijo. Ese es el título de Isaías 53 para él. Lo envió para que os bendijese, a fin de que cada uno se convierta de su maldad. Ustedes mataron al Mesías, pero Dios no ha terminado con ustedes. El día vendrá cuando Él los convierta a ustedes de sus pecados y envíe a su Hijo para establecer su reino y cumplir su promesa. Dios no ha acabado con Israel. Mantengan su ojo en Israel. Su salvación está asegurada por la promesa de Dios. Mientras tanto, la salvación está abierta a todos los que lo invocan. Padre, venimos a ti ahora al final de este tiempo maravilloso de adoración con corazones agradecidos. Tanta verdad en este capítulo es inagotable. Pero inclusive en tan solo dos versículos entendemos la historia de una manera nueva, una comprensión panorámica de siglos, generaciones de rechazo de Cristo. Ahora vemos por qué, pero también sabemos que viene un día futuro, cuando todas las promesas que le diste a Israel serán cumplidas en la hora de su salvación, cuando tú te conviertas en su Redentor. Esperamos con gusto ese día. Mientras tanto, el Evangelio, el mensaje cuando creído se convierte en el poder de Dios para salvación al judío o al gentil. Muestra tu gracia, Señor, y trae algunos a tu corazón, inclusive ahora, el día de hoy. Padre, te damos gracias de nuevo por la obra que harás en nuestros corazones, porque tu palabra nunca regresa vacía, sino que siempre cumple el propósito con el cual tú la enviaste. Que hoy sea para tu gloria, oramos en el nombre de Cristo. Amén.
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2: Esta semana hemos estado viendo varios nombres de Jesús, el Mesías. Nombres que se encuentran en el libro de Isaías. Si tienes tu Biblia contigo y puedes detenerte y leer junto con nosotras, siempre vas a sacar más provecho de estas sesiones si lo buscas por ti misma en tu propia Biblia, de modo que estás estudiando la palabra de Dios y no solo estoy yo llevándote el alimento a la boca. Te invito a ir al libro de Isaías, al capítulo 9, y a medida que llegas ahí, al final de Isaías, capítulo 8, justo antes del pasaje que estamos viendo, el profeta ve al pueblo de Dios en gran angustia. Pronto van a ser invadidos por el ejército asirio, y estos son días de oscuridad, de angustia, de tristeza. Si regresaras a leer el final del capítulo 8, dirías, wow, esto es deprimente, esto está duro, estos son días oscuros en Israel. Pero entonces llegas al capítulo 9, y hay una transformación dramática. Mira el versículo 1, dice así: pero no habrá más lobreguez para la que estaba en angustia. Versículo 2. El pueblo que andaba en tinieblas ha visto gran

0: luz, a los que habitaban en tierra de sombra de muerte, la luz ha resplandecido sobre ellos. Y luego el versículo 3 habla de gozo, alegría y regocijo. Y el versículo 4 dice, porque tú quebrarás el yugo de su carga y la vara de sus opresores. El versículo 5 habla de cómo van a ser quemadas todas las botas sucias y todos los uniformes ensangrentados de los soldados, porque ya no van a necesitarlos más. No va a haber más guerra. Así que vemos aquí en estos pocos versículos que las tinieblas se transforman en luz, que la angustia y la tristeza son reemplazadas por una gran alegría y la opresión y la derrota dan paso a la victoria. Y tú te preguntarás, ¿pero qué pasó? ¿Cómo está ocurriendo este cambio? Bueno, el versículo 6 de Isaías capítulo 9 nos da la respuesta. Porque un niño nos ha nacido, un hijo nos ha sido dado. Y estas son referencias del Antiguo Testamento sobre la venida del Mesías, la promesa de que Dios enviaría un Salvador, un libertador. Este libertador inicialmente no vendría como un rey poderoso. Este Mesías vendría como un niño, como un hijo dado del cielo. Y la soberanía reposará sobre sus hombros, o sea que es un rey. Y se llamará su nombre, Admirable Consejero. Y estuvimos viendo este en el día de ayer. Y luego dice que él es Dios poderoso, Padre eterno y Príncipe de paz. A veces digo que lo que sea que esté enseñando en ese momento, ese es mi pasaje favorito. Y en este caso, mi nombre favorito en la serie. Y hasta el momento, el nombre de Dios poderoso es sin duda uno de mis favoritos. Y hoy quiero que veamos todo esto. Pero vemos en este pasaje que el nacimiento de un niño lo cambiaría todo. Este niño era el Mesías prometido, Jesucristo. Él sería la luz del mundo que disiparía las tinieblas de este mundo. Él sería el libertador, el redentor que liberaría a su pueblo de la cautividad. Y vemos aquí este maravilloso título cuádruple del Mesías. Admirable Consejero, Dios Poderoso, Padre Eterno, Príncipe de Paz. Pero ahora vamos a ver con más detalle este título, Dios Poderoso. En el hebreo es El Gibor, G-I-B-B-O-R. El siendo el sustantivo masculino para Dios, como El Shaddai, ahora El Gibor. El, Dios, ese nombre para Dios enfatiza su fuerza, su poder, su poderío. Y es increíble que este niño que habría de nacer sería Dios el Gibor. Jesús es Dios. Y ahora seguimos regresando a eso en estos nombres porque muchos de ellos enfatizan eso. Emmanuel, Dios con nosotros. Ya vimos ese. Jesús es Dios. Y muchas de las religiones del mundo hoy en día niegan que Jesús es Dios. Nunca serás salva de tu pecado si no crees que Jesús es Dios, el Hijo de Dios y Dios el Hijo, el Gibor. Y luego esa palabra Gibor es una palabra que significa un guerrero poderoso, un campeón, un jefe, un hombre poderoso, fuerte y valiente. Muchas veces en el Antiguo Testamento se lee sobre un guerrero valiente. Ese es un hombre poderoso. El Gibor, Jesús es el Dios que vence, el Dios que prevalece. Ahora, en el capítulo anterior, en Isaías capítulo 8, son los poderes de las tinieblas los que están prevaleciendo. Es el ejército asirio el que está prevaleciendo. Pero en el capítulo 9, un Dios fuerte va a venir a intervenir. Este Dios poderoso, El Gibor, confronta al adversario y él gana. El Gibor, el campeón, el Dios poderoso que gana. El Hijo de Justicia que viene y disipa la oscuridad, que toma el control. Así que como el admirable consejero, y vimos a Jesús como el consejero en el día de ayer, el Mesías tiene la sabiduría para gobernar, para guiar nuestras vidas, para dirigir este mundo. Pero como el Gibor, el Dios poderoso, él tiene el poder para llevar a cabo todos sus planes sabios. Él es omnipotente. El admirable consejero dijo que él era omnisciente, que él lo sabe todo. Pero el Gibor nos dice que él es omnipotente. Él tiene todo el poder. Él es capaz de lograr estas increíbles proezas que leímos en el primer párrafo de Isaías capítulo 9, de traer gozo y alegría y transformar la tristeza y la angustia en júbilo y regocijo al vencer al opresor. Él es capaz de liberar a su pueblo de todos sus opresores, sin importar lo poderosos que sean. Y no hay reino terrenal o rey que sea capaz de desafiar el reinado y el imperio de El Gibor, Jesús, el Mesías. No hay poder que lo pueda superar. Él es el irresistible campeón, El Gibor, el Dios poderoso. Él tiene toda la fuerza que se necesita para intervenir, para redimir, para liberar, para guardar. Ahora, El Gibor no es solo el que es fuerte, sino también que Él es el que es heroico. Y eso se comunica en esta palabra, Gibor. Él es un héroe valiente. En los últimos meses tuve a una familia viviendo en casa y eran misioneros que estaban en casa de licencia durante unos meses. Era una mamá, un papá y 4 hijos de 9 años hacia abajo. A este papá y a sus 2 niños les encantan los superhéroes. Yo no crecí con superhéroes, ni siquiera entendía la mitad de lo que ellos estaban hablando. Y no hubiera reconocido a estos superhéroes si hubieran entrado a la sala. Pero he aprendido ahora mucho acerca de los superhéroes con esta familia viviendo conmigo. Los niños andaban en pijamas que tienen a Superman, a Batman y a todos estos superhéroes. Bueno, cuando piensas en superhéroes, piensas en los hombres valientes que realizan actos heroicos. Ellos superan grandes probabilidades. Piensa en William Wallace, corazón valiente. Y sé que algunos de sus esposos en particular son aficionados a estos superhéroes. Pero solo quiero decirte que Jesús, el Mesías, es el superhéroe de superhéroes. Él es el más grande de todos, el Gibor, el Dios poderoso. El superhéroe llega a la escena y contra toda probabilidad, abrumadoramente vence a todos los que han oprimido a su pueblo. Ahora, todavía no vemos que todo eso esté sucediendo. Él todavía no ha mostrado todo su poder, pero lo hará. Pero él es el superhéroe. El final de la historia se ha escrito, pero todavía no se ha visto. La trama se va desarrollando. Y hay un pasaje del Nuevo Testamento que creo que da algo de luz sobre cómo Jesús hace esto. En Lucas capítulo 11, y puedes abrir tu Biblia allí, o puedes solo escuchar, Jesús es acusado de ser un hechicero, exorcizando los demonios por el poder de Satanás. Aquellos que lo criticaban, de eso lo acusaban. Y Jesús dijo en Lucas capítulo 11, en el versículo 21, cuando un hombre bien armado custodia su palacio, sus bienes están seguros, pero cuando uno más fuerte que él lo ataca y lo vence, le quita todas las armas en las cuales había confiado y distribuye su botín. Y Mateo lo relata de esta manera. ¿O cómo puede alguien entrar en la casa de un hombre fuerte y saquear sus bienes si primero no lo ata? Y entonces saqueará su casa. Ahora, te preguntas, ¿y de qué se trata todo esto? Bueno, hay un hombre fuerte en este pasaje, y el hombre fuerte es Satanás. Y él piensa que tiene a este mundo encerrado firmemente. Él hizo que Eva cayera primero, luego Adán, y luego Caín y Abel, y cada generación, él cree que nos tiene a todas nosotras, a toda la raza humana. Él nos mintió, nos engañó, y viene a robar, a matar y a destruir. Él es el hombre fuerte que se ha puesto a sí mismo en contra de Dios. Y él piensa, tengo a toda esta raza humana en pecado, y todos ellos van a morir porque han creído mis mentiras y me han escuchado. Él es el guarda de su propio palacio, y él piensa que sus bienes están seguros. Pero hay uno más fuerte que él, que lo ataca y lo vence y toma todas sus armas en las que él confiaba y reparte el botín. Él ata al hombre fuerte y saquea su casa. ¿Quién es aquel más fuerte? Es El Gibor, Jesús, el Dios poderoso. Jesús es nuestro poderoso guerrero, nuestro libertador. Él ha declarado guerra contra todas las fuerzas del infierno. Él ha luchado la batalla, ha ganado la guerra. ha atado al hombre fuerte, lo ha vencido y desarmado en la cruz. Por su justicia, por la justicia de Jesús, Él venció toda maldad. Él es el superhéroe de superhéroes, el más fuerte que ata a ese hombre fuerte, Satanás. Ahora, lo que es tan sorprendente es que este Dios poderoso, el Gibor, el superhéroe, se convirtió en un bebé, en un niño. Se humilló a sí mismo. Él creó el universo y por él todas las cosas permanecen. Pero aún así asumió nuestra humanidad, nuestra fragilidad. Él vino a esta tierra como un pequeño bebé indefenso. Jesús es el Dios poderoso y Él se hizo carne y habitó entre nosotros. Él era el Dios poderoso a través de toda la eternidad pasada. Él creó todas las cosas de la nada. Ahora, Él maneja todos los asuntos del universo. Hebreos 1 dice que Él sustenta todas las cosas con la palabra de su poder. Él es el Dios poderoso, el Gibor. Y mientras Jesús estaba aquí en la tierra, había veces en que Él demostró, por así decirlo, que como si Él retirara la cortina para mostrar su fuerza. Cuando Él estaba con los discípulos en la barca y la tormenta se levantó, Mateo nos dice que las olas cubrían la barca y los discípulos clamaron a Él, «Señor, sálvanos que perecemos». Y luego dice en Mateo 8, comenzando en el versículo 26, «Entonces se levantó, reprendió a los vientos y al mar, y sobrevino una gran calma. Y los hombres se maravillaron diciendo, «¿Quién es este que aún los vientos y el mar le obedecen?». Bueno, ¿cuál es la respuesta? ¿Qué clase de hombre es él? Él es el Gibor. Él es el Dios poderoso. Y luego recuerdas de los hombres que trajeron a su amigo paralítico delante de Jesús, quien no podía entrar a causa de la multitud, así que le bajaron por el techo y Jesús perdonó los pecados de este hombre y lo sanó de su parálisis. Y Lucas capítulo 5 dice, y el asombro se apoderó de todos y glorificaban a Dios y se llenaron de temor diciendo, hoy hemos visto cosas extraordinarias. ¿Por qué? Porque Él es el Gibor, el Dios poderoso. Y al leer los evangelios ves cómo Jesús realizó milagros y hechos poderosos. Sanó enfermedades con una sola palabra o con un pequeño toque o alguien tocando el borde de su túnica y poder salió de él. Y sanó a esa mujer. Él echó fuera demonios, convirtió el agua en vino, alimentó a miles con el almuerzo de un niño, resucitó a los muertos. ¿Cómo hizo Jesús todas esas cosas? Bueno, porque Él es el Gibor, Él es el Dios poderoso. Y luego, a través de su muerte, según nos dice Hebreos capítulo 2, Jesús destruyó el poder de aquel que tenía el poder de la muerte, es decir, el diablo, y libró a los que por el temor a la muerte estaban sujetos a esclavitud durante toda la vida. En la cruz, Jesús el poderoso, el Gibor, venció al pecado y a Satanás y al infierno y llevó a cabo la poderosa obra de la redención. Él es el Dios poderoso. Y luego Jesús el Mesías quitó las cadenas de la muerte. Él se levantó, Él salió de la tumba victorioso de donde fue sepultado. ¿Y cómo hizo eso? Él es el Gibor, Él es el Dios poderoso. Y ese mismo Dios poderoso lleva nuestras cargas y nos sostiene en nuestras dificultades y aflicciones. Y nos capacita para resistir el poder de la tentación. ¿Y cómo lo hace? Él es el Gibor, el Dios poderoso. Ese mismo Jesús nos libró de la pena del pecado y de la ira de Dios que nosotros merecíamos por nuestro pecado. Y Él está, en tiempo presente, librándonos del poder del pecado. Y un día Él nos librará de la presencia misma del pecado. ¿Y cómo lo hace? Él es el Gibor, el Dios poderoso. Isaías capítulo 9 nos dice que el gobierno del mundo está en sus hombros. ¿Y qué tan grandes son esos hombros? ¿Qué tan fuerte es nuestro Dios poderoso? El Gibor, Él nos protege del malvado por el poder de su nombre. El nombre del Señor es torre fuerte, Nos dice Proverbios 18, a ella corre el justo y está a salvo. ¿Cómo estamos seguras a causa de su nombre? Porque su nombre es El Gibor, el Dios poderoso. Y ese mismo Jesús, su Espíritu Santo que vive en nosotras, nos da la fuerza para servirle cuando somos débiles y cuando estamos cansadas. Él nos da el deseo y el poder para obedecerle y para hacer su voluntad cuando estamos siendo atraídas por el mundo. ¿Y cómo lo hace? Él es el Dios fuerte, El Gibor. Y ese mismo Jesús es capaz de guardarnos de caer y presentarnos sin mancha delante de su gloria con gran alegría en ese gran día. ¿Y cómo lo hace? Porque somos débiles, somos pequeñas, somos frágiles. Estamos continuamente fallando. ¿Cómo es que nos preserva? Y mientras leí ayer, en Primera a los Tesalonicenses, capítulo 5, dice que Él preserva todo nuestro ser, alma, espíritu y cuerpo, para presentarnos irreprensibles en ese día. ¿Y cómo lo hace? Él es El Gibor, el Dios poderoso. Y un día ese mismo Jesús atará a Satanás, al hombre fuerte, y va a desterrarlo al pozo del abismo. ¿Y cómo lo hará? Él es el más fuerte, El Gibor, el Dios poderoso. Y luego ese mismo Jesús volverá para juzgar al mundo con justicia, porque Él es el Dios fuerte. Él destruirá a todos los enemigos de Dios y enviará a los malvados y a todos los demonios a la destrucción eterna. Él es el Dios poderoso, El Gibor. Y ese mismo Jesús reinará con el Padre en cielos nuevos y tierra nueva por siempre y para siempre. ¿Cómo lo hace? Él es El Gibor, el Dios poderoso. Amén. Y de la misma manera en que hemos venido preguntando con cada uno de estos nombres, ¿qué significa esto para nosotras? ¿Qué significa para mí hoy en donde vivo? ¿Qué aprendemos? ¿Qué debemos llevar con nosotras? No solo tener más notas acerca de las palabras hebreas, El Gibor, en nuestros cuadernos para poder impresionar a las demás. ¿Qué diferencia hace eso en nosotras? Bueno, quiero decirte una diferencia, y es un gran recordatorio, que no hay nada demasiado difícil para Él, nada, nada, porque Él es el Dios poderoso. Mi papá solía decir, y mi papá oraba y tenía tal fe para creer que Dios salvaría a la gente. Él oraba por las personas y tenía una larga lista de personas que no eran salvas por las que él oraba día tras día durante décadas. Algunos de ellos no llegaron a conocer a Jesús hasta después que mi papá se fue al cielo. Pero mi papá solía decir, no hay huesos demasiado duros que Dios no pueda quebrar. No hay nadie que no se pueda salvar. No hay nada demasiado difícil para Dios. Dios puede salvar a tu esposo. Dios puede salvar a tu hijo pródigo. Dios puede salvar a ese jefe, a esa amiga, a ese ser querido, a esa persona por quien sientes una carga. No hay nada demasiado difícil para Dios. Dios te puede cambiar a ti porque no hay nada muy difícil para Él. Él es el Dios poderoso. Y me encanta ese pasaje en el Salmo 24 que dice, alzad, oh puertas, vuestras cabezas. Alzaos vosotras puertas eternas para que entre el Rey de Gloria. ¿Quién es este Rey de Gloria? El Señor fuerte y poderoso, el Señor poderoso en batalla. Él no quiere que pelees tus propias batallas. Él quiere que tú lo dejes a Él luchar tus batallas. Quédate quieta y mira la salvación del Señor. Nos cansamos tanto cuando nosotras como mujeres intentamos pelear todas las batallas del mundo. Escucha, yo ni siquiera puedo resolver mis propios problemas. Pero aquí estoy tratando de resolver los problemas de todos los demás, tratando de controlar el mundo como si yo fuera Dios poderoso. Yo no lo soy y tú tampoco lo eres. Somos débiles, pero Él es fuerte y no hay nada demasiado difícil para Él. Así que, ¿a dónde acudes? ¿Y dónde buscas fuerza? ¿A dónde vas por ayuda? ¿Estás tratando de llevar cargas que no eres lo suficientemente fuerte para soportar? Te estás agotando a ti misma. Es por eso que Jesús dijo, «Venid a mí, todos los que estáis trabajados y cargados, y yo os haré descansar». Deja que Él sea el Dios poderoso en tu vida. ¿Confías en tu propia fuerza? Así como el rey Acaz intentó enfrentarse a los asirios tratando de arreglar las cosas por sí solo, ¿o encuentras fortaleza en El Gibor, el Dios poderoso? Él es poderoso para todas las circunstancias que estás enfrentando en tu vida. Ahora, eso no quiere decir que Él va a arreglar o a cambiar todas las circunstancias en este momento. Es por eso que los judíos se confundieron. Porque cuando Jesús vino como el Mesías, ellos esperaban que fuera el Dios poderoso, el cual es, pero Él hace las cosas a su tiempo y a su manera, y su camino es perfecto. Así que cuando Él vino como un humilde siervo, ellos estaban esperando un rey que deshiciera el gobierno romano. Y ellos dijeron, este no puede ser el Mesías. A nosotros no nos parece como un Dios poderoso. ¿Qué está haciendo un Dios poderoso colgando en una cruz? Él está colgado en la cruz porque Él es el Dios poderoso que está venciendo el pecado y a Satanás y el infierno. Así que tienes enemigos y adversarios en tu vida. Hay adversarios en nuestro mundo y están respirando en los cuellos de los creyentes. Y pueden estar respirando en tu propio cuello. Pero quiero decirte en medio de esta batalla, sigo escuchando a la gente decir, ¿puedes creer esto que sucedió, que tal y tal hizo esto, y que el presidente tal y tal hizo aquello, y que el gobernador tal y tal hizo lo otro, y alguien hizo esta declaración, y esta persona de Hollywood hizo aquello? ¿Puedes creer? Sí, lo puedo creer, porque el Nuevo Testamento dice que las cosas van a ir de mal en peor, que el pecado abundará. Pero quiero decirte que no hay necesidad de tener temor, no hay necesidad de dudar de que Dios está allí o de pensar que de repente Él se debilitó y ya no tiene más poder. Esos enemigos no se igualan a Él. Jesús es El Gibor, Él es el Dios poderoso. Algunos confían en carros y otros en caballos. Y algunos confían en su pareja y sus hijos, o en su cuenta bancaria, o en su trabajo, o en su salud. Mas nosotros, en el nombre del Señor nuestro Dios, confiaremos. Fortaleceos en el Señor, dice Efesios capítulo 6, y en el poder de su fuerza. Es el poder de Cristo que rompe las cadenas del pecado en nuestras vidas. El poder de El Gibor, el Dios poderoso, que nos permitirá a ti y a mí decirle no al pecado y sí a Jesús. Esa adicción a la comida, y de paso yo lucho con ella, muchas mujeres lo hacen. Él es el Dios poderoso que me ayudará a decir no en el poder del Espíritu Santo y decir sí a lo que es agradable al Señor. Sí a Dios, sí a la justicia. Es el poder de Dios el que te hará libre de la vergüenza y la culpa y la esclavitud del pecado pasado que ya has confesado y del que te has arrepentido. Ese aborto que tuviste hace 20 años atrás, o quizás 2 meses atrás, eso no necesita perseguirte el resto de tu vida. O esa relación adúltera, esa inmoralidad, porque Él rompe el poder del pecado cancelado. Él libera al prisionero. Su sangre puede limpiar al más sucio. Su sangre valió para mí. Él es poderoso para salvar, dice Isaías 63, en el versículo 1. Él es poderoso para liberar a su pueblo. Él es El Gibor, el Dios poderoso. Nadie más tiene el poder para librarte. Nadie más tiene el poder para hacerte libre. Él es poderoso para vencer. Él es poderoso para guardarnos de caer. Jesús es poderoso para preservarnos del pecado y de Satanás y de nuestra carne. Y como dijimos hace un momento, Jesús, El Gibor, es poderoso para presentarnos sin mancha delante de su gloria con gran alegría. Él es El Gibor, el Dios poderoso. Y permíteme preguntarte, ¿acaso no estás agradecida de que no solo Él es el poderoso, pero que este El Gibor, este Dios poderoso, también es misericordioso.
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4: Gracias por acompañarnos hoy. Aprendimos ayer las dimensiones de la ciudad celestial que Dios tiene preparada para nosotros. Hoy consideramos otros aspectos del mismo tema al continuar nuestra serie que hemos titulado La Promesa del Cielo y la lección La Ciudad Celestial. El libro que contiene todo este material ya está disponible para usted y en español y lleva el mismo título que esta serie de mensajes, La Promesa del Cielo. Confiamos en que Dios enviará este libro a tantos lugares como sea posible y que las personas lo leerán. Espero que usted aproveche la oportunidad y la investigación que hemos hecho y el tiempo que hemos invertido para recopilar todas estas enseñanzas de la Biblia, a fin de que usted pueda ponerlas en práctica en su andar con Jesucristo. Hoy vamos a concluir nuestra consideración del tema La Ciudad Celestial. No se olvide que mañana y el día jueves vamos a considerar el tema Adoración Celestial. Ahora volvamos al tema La Ciudad Celestial y abramos juntos nuestra Biblia.

0: incluyendo infantes que murieron antes de llegar a la edad de responsabilidad. No es necesariamente verdad, sin embargo, pensar que todos vivirán continuamente dentro de sus murallas por toda la eternidad. Las implicaciones son que hay abundante espacio para todos y que esta ciudad provee residencia para los santos de todos los siglos. Cuesta creerlo. ¿Cómo se ve la ciudad? ¿Cómo se la describe? Pensemos en la descripción de la ciudad. En primer lugar, la Biblia nos dice que es una ciudad santa. Y vi la ciudad santa, la nueva Jerusalén, que descendía del cielo de Dios, preparada como una novia ataviada para su esposo. Apocalipsis 21:2. La característica principal de la nueva Jerusalén es que es santa. Un comentarista escribe: una ciudad santa será aquella en que no se dirá ni una sola mentira en 100 millones de años. Jamás se pronunciará una palabrota, ni jamás se hará negocios turbios, ni se verá ningún retrato impuro, y jamás se manifestará corrupción de la vida. Será santa porque todo en ella será santo. Así que lo primero que se nota en cuanto a la ciudad a donde vamos, el cielo del que estamos hablando, es que es un lugar santo. Y luego la Biblia habla de puertas de perlas. Sé que oímos mucho en cuanto a puertas de perlas, pero simplemente permítame leer lo que la Biblia dice en cuanto a esas puertas de perlas. Tenía un muro grande y alto con 12 puertas, y en las puertas 12 ángeles, y en las puertas estaban escritos los nombres de las 12 tribus de los hijos de Israel. Midió su muro 144 codos, 64,8 metros, según medida humana, que es también medida de ángel. El material del muro era jaspe, y la ciudad era de oro puro, semejante al cristal puro. Las 12 puertas eran 12 perlas. Cada una de las puertas era de una sola perla. Apocalipsis 21, 12 a 21. Es evidente que el número 12 es el número de simetría, porque aquí tenemos 12 puertas, 12 ángeles, 12 tribus, versículo 12, 12 cimientos, 12 apóstoles, versículo 14, 12 perlas, versículo 21, y 12 clases diferentes de frutos, 22:2 en esta ciudad, que se llama la Ciudad Santa. Al mirar a las 12 puertas de perla, vemos los nombres de las 12 tribus de Israel inscritos en ellas. Ese es un recordatorio de que el cielo estará poblado con personas del Antiguo Testamento. En realidad, son parte de la muralla que rodea a la ciudad. Juan nos da otro detalle impresionante en cuanto a las puertas del cielo. Sus puertas nunca se cerrarán de día, pues allí no habrá noche. El cielo es un día eterno y las puertas nunca se cierran, porque la ciudad celestial estará en la tierra nueva, creada por Dios, y todo alrededor de ella será santo, y nada que no sea santo entrará en ella. Por consiguiente, no habrá necesidad de proteger la ciudad con puertas cerradas. Alguien pregunta, ¿están esas puertas en realidad hechas de una sola perla? ¿Saben cómo se hacen las perlas? Alguien dice, deben que ser madreperlas enormes. Pues bien, presten atención. Dios hizo las madreperlas, y si quiere hacer una perla muy grande, puede hacerla. Las puertas estarán tan brillantemente adornadas cuando las veamos que probablemente nos diremos unos a otros al verlas, ¿de qué peregrina manera pudo eso hacerse? Cada una de las puertas del cielo será una sola perla enorme. Las puertas del cielo siempre estarán abiertas, y eso nos dice algo importante. Todo el que pertenece a Jesús será bien recibido. No necesitaremos un pase especial, ni tendremos que ganarnos nuestro lugar o demostrar que nos lo merecemos. La única razón por la que estaremos allí será por lo que Jesús hizo por nosotros en la cruz. Su sangre abre las puertas. Una vez que estemos allí, tendremos pleno acceso a todo lo que la ciudad ofrece, porque es nuestro hogar. El doctor Criswell, que fue uno de mis mentores, dice, hay un sermón en el hecho de que las puertas son de perla. Al cielo se entra mediante el sufrimiento y la prueba, mediante la redención y la sangre, mediante la agonía de una cruz. Una perla es una joya hecha por un animal pequeño que recibe una herida. sin la herida, la perla nunca se hace. Así que simplemente piense en eso cuando piensa en las puertas de perla. Nos hace recordar otra vez el precio que se pagó a fin de que podamos ir al cielo. Así que tenemos la ciudad santa y las puertas de perla. Y luego, los cimientos de piedras preciosas. Los cimientos del muro de la ciudad estaban adornados con toda clase de piedras preciosas: jaspe, zafiro, ágata, esmeralda, sardónice, sardio, crisólito, berilo, topacio, crisopraso, jacinto, amatista. Apocalipsis 21, 19 a 21. El punto más fuerte de un edificio es su cimiento. La Nueva Jerusalén no tiene un cimiento, sino 12. A mi entender, esto quiere decir que cada cimiento está decorado con una gema diferente. Estos cimientos están el uno sobre el otro, de modo que cuando uno se acerca a la ciudad, la belleza de la ciudad se verá tanto como los ojos pueden ver. El primer cimiento de la ciudad es la piedra familiar de jaspe, mencionada dos veces previamente. Encima del jaspe hay un segundo cimiento de zafiro, una piedra similar al diamante en dureza y de color azul. El tercer cimiento es ágata o calcedonia, una piedra de Calcedonia en Turquía, que se piensa que es de color azul cielo, con franjas de otros colores en ella. El cuarto cimiento es una esmeralda, que nos presenta un color verde brillante. El quinto es de sardónice, que es una piedra roja y blanca. El sexto cimiento, sardio, se refiere a una joya común de color rojizo. El sardio se usa con el jaspe en Apocalipsis 4 al describir la gloria de Dios en el trono. El séptimo cimiento está hecho de crisólito, una piedra de color dorado transparente. El octavo cimiento, el berilo, es verde mar. El topacio, el noveno cimiento, es amarillo verdoso y transparente. El décimo cimiento, el crisopraso, introduce otro matiz de verde. El undécimo cimiento es jacinto, que es de color violeta, y la última piedra, la amatista, comúnmente es púrpura. Cuando se llega a la ciudad desde la distancia, se ve no solo las puertas hechas de una sola perla, sino que se verá los cimientos de la ciudad que está construida sobre estas 12 piedras preciosas y hermosas. En vez de ser 12 cimientos individuales, separados uno de otro, probablemente son 12 capas, una sobre otra y para toda la ciudad. Los brillantes colores se combinarán y aumentarán la belleza de la ciudad cuando se la ve desde afuera. Apocalipsis, capítulo 21, versículo 14, dice que en los muros de la ciudad tienen los 12 nombres de los 12 apóstoles del Cordero, escritos sobre ellas. Respecto a esto, John F. Walburn tiene una buena explicación. Aquí la ciudad reconoce la presencia de los apóstoles que representan a la iglesia, el cuerpo de Cristo, y el hecho de que sus nombres están escritos sobre los cimientos simbólicamente indica que la iglesia misma está relacionada a esta ciudad celestial. La eternidad, amigos, será un memorial eterno de la redención que fue provista por Jesucristo. Pase por los cimientos, entre por las puertas y quedará impresionado con el plan maravilloso que hizo posible que usted esté allí. A todas partes, a donde mira, habrá recordatorios de cómo usted llegó a ese lugar, para empezar. Luego, ¿qué podemos decir de las calles de oro? Ah, sí, las calles de oro. Apocalipsis 21, 18 y 21 dice: el material del muro era jaspe y la ciudad era de oro puro, semejante al cristal puro. La calle de la ciudad era de oro puro, como cristal transparente. Si usted ha visto oro puro, sabe que no es transparente. Pero Juan describe que el oro del cielo es como cristal transparente. El oro del cielo es tan puro que a los seres humanos les parecerá como transparente al caminar sobre él. Está pulido como espejo y, por consiguiente, no es precisamente transparente, sino transluciente. Al pensar en esto, no se olvide que en nuestros cuerpos glorificados, nuestras percepciones serán diferentes. Algo puede parecernos que es a la vez sólido y transparente. Todo lo que puedo decirle es que usted nunca ha caminado en ninguna calle como aquella en la que caminará cuando llegue al cielo. Las calles serán verdaderamente de oro, según algunos expertos, oro transparente a través del cual podrá uno mirar. Y la Biblia nos dice que el Cordero es la luz. Versículos 11 y 23. Su fulgor era semejante al de una piedra muy preciosa, como una piedra de jaspe cristalino. La ciudad no tiene necesidad de sol ni de luna que la iluminen, porque la gloria de Dios la ilumina, y el Cordero es su lumbrera. Esto es cumplimiento de la profecía de Isaías 60:19. Ya el sol no será para ti luz del día, ni el resplandor de la luna te alumbrará, sino que tendrás al Señor por luz eterna y a tu Dios por tu gloria. Eso de que la ciudad refleja luz como una piedra de jaspe es comparable a los diamantes de nuestros días, llenos de color y resplandor, un grandioso prisma de luz inherente, brillando como sol brillante, por dentro y por fuera, esparciendo sus rayos sobre toda la tierra y hasta la profundidad del espacio, haciendo que nuestro planeta parezca tan distante como mundos y de repente transformado en una luminaria brillante cuya luz nunca se reduce. Y la fuente de esta luz, de donde la luz emana, en donde se inicia, es Jesucristo mismo. Él verdaderamente es, en ese momento, la luz del mundo, no solo espiritualmente, sino también físicamente. La luz del cielo no brota de fuego o electricidad. No hay necesidad de velas o bombillos. No es la clase de luz que se consume o necesita ser reemplazada. La luz viene directamente de Dios, porque Dios es luz. Su luz llena toda la ciudad, brillando en toda casa y corazón, y nunca se reduce. Con razón, Pablo describe nuestro futuro de esta manera, sino, como está escrito, cosas que ojo no vio, ni oído oyó, ni han entrado al corazón del hombre, son las cosas que Dios ha preparado para los que lo aman. Pablo dice que ni siquiera podemos imaginarnos lo que Dios se propone, lo que Dios ha planeado para los que somos creyentes. Así que tenemos la ciudad santa, las puertas de perla, los cimientos, las calles de oro, el Cordero que es la luz, y luego, en el versículo 2 del capítulo 22 de Apocalipsis de la Biblia, dice que hay el árbol de la vida en medio de la calle de la ciudad, y a cada lado del río estaba el árbol de la vida, que produce 12 clases de fruto, dando su fruto cada mes, y las hojas del árbol eran para sanidad de las naciones. Este es un cuadro del paraíso recuperado. El árbol de la vida y el río, en su momento resguardado por querubines, con una espada ardiente en el huerto del Edén, vuelve a aparecer en las páginas de las Escrituras como parte de la ciudad celestial. Aquí nos vemos de nuevo con el asunto de la comida en el cielo. ¿Comeremos en el cielo? Es casi como si estuviera en juego el verdadero gozo del cielo. Si nos equivocamos al responder a esto, muchos de ustedes quedan desencantados. Pues bien, consideremos ese asunto apenas por un momento, simplemente de lo que hemos leído. Cuando los ángeles visitaron a Abraham, comieron. Después de que Jesús resucitó de los muertos, comió. En la institución de la cena del Señor, Jesús dijo que no bebería más del fruto de la vid, sino en el día en que lo bebería nuevo con nosotros en el reino de su Padre, Mateo 26:29. Vamos a estar en la cena de bodas del Cordero, según la Biblia, y vamos a comer las 12 clases de frutos que madurarán cada mes en esos árboles del paraíso. Sí, damas y caballeros, comeremos en el cielo, y qué gozo será. De hecho, en el cielo, comeremos del fruto del árbol que alimentaba a Adán y Eva. El mismo árbol, la descripción del árbol de la vida en Apocalipsis 22, suena como lo que fue profetizado en el Antiguo Testamento. Esto es lo que Ezequiel 47:12 dice al respecto. Junto al río, en su orilla, a uno y otro lado, crecerán toda clase de árboles que den fruto para comer. Sus hojas no se marchitarán, ni faltará su fruto. Cada mes darán fruto porque sus aguas fluyen del santuario. Su fruto será para comer y sus hojas para sanar. Así que, básicamente, podría resumir todo este asunto de la comida diciendo que en el cielo comeremos para disfrutar, pero no para sustento. Dice que seremos sanados en lo que comemos, No estoy seguro de lo que eso quiere decir, pero la palabra sanar en el griego del Nuevo Testamento es terapeia, de la cual derivamos la palabra terapéutico. Ezequiel dice que las hojas del árbol de la vida promueven el enriquecimiento de la vida, son para el puro gozo de comer. El alimento no será necesario en el cielo, pero lo disfrutaremos y será terapéutico. Nos dará un mayor sentido de gozo de lo que tenemos en el cielo. Y junto con el árbol de la vida, cuando usted llegue a esta ciudad, verá el río de vida. Apocalipsis 22, 1 a 2. Después, el ángel me mostró un río de agua de vida, resplandeciente como cristal, que salía del trono de Dios y del Cordero en medio de la calle de la ciudad. Y a cada lado del río estaba el árbol de la vida, que produce 12 clases de fruto, dando su fruto cada mes, y las hojas del árbol eran para sanidad de las naciones. Juan describe una maravilla natural en el centro de la Nueva Jerusalén, que es el río de agua de vida. Debido a que la ciudad es el centro de la vida humana, el agua será una gran parte de ella. Y la fuente de este poderoso torrente es el trono de Dios, en donde está el Cordero. Todo lo que usted tendrá que hacer en esta ciudad es seguir el agua que fluye, y usted será conducido a su fuente, la plaza central de la ciudad, el trono del Cordero. Este es el río que el salmista escribe en el Salmo 46:4 al decir: hay un río cuyas corrientes alegran la ciudad de Dios. Así que eso es apenas algo de la descripción de la ciudad. Es santa, se entra a ella por puertas de perla. Sus cimientos son piedras preciosas, sus calles de oro. Está iluminada por el Cordero de Dios, tiene un árbol de la vida que da frutas, 12 diferentes frutos, uno por cada mes. En lugar de tener una temporada de frutas, son 12 temporadas de fruta. Y también hay el árbol de la vida. Ahora bien, en la descripción de la ciudad que nos da en Apocalipsis 21 y 22, Juan presta mucho cuidado para darnos todo lo que necesitamos saber. Tenemos las dimensiones de la ciudad, la descripción de la ciudad y, en tercer lugar, la exclusión a la ciudad. Versículos 8 y versículo 27. Pero los cobardes, incrédulos, abominables, asesinos, inmorales, hechiceros, idólatras y todos los mentirosos tendrán su herencia en el lago que arde con fuego y azufre, que es la muerte segunda. Jamás entrará en ella nada inmundo, ni el que practica abominación y mentira, sino solo aquellos cuyos nombres están uno escritos en el libro de la vida del Cordero. La Biblia dice que la ciudad cuadrada no es para todos. Usted puede pensar, qué lugar maravilloso a donde estoy yendo. Pero si no ha hecho una reservación, no logrará entrar. Solo puede entrar a esta ciudad si le ha confiado su vida a Jesucristo. Horatius Bonar fue un gran escritor y en su volumen sobre Apocalipsis nos da una declaración que es algo larga, pero que vale la pena oír. Escuchen, ¿con cuánto anhelo debemos esperar esta ciudad? ¿Cuán dignos de ella debemos vivir? El derecho de ciudadanía es para tenerlo ya, y los que van a morar en ella no son ángeles, sino hombres. No son no caídos, sino caídos. Es tal que debemos aplicar por la libertad de la ciudad. Aquel que es su constructor y arquitecto la da por gracia. Aquel que es su príncipe, cuya sangre la ha comprado y abierto, la da libremente. Él espera recibir solicitudes. Urge a los hombres que la soliciten. Anuncia que quien quiera que solamente le toma por su palabra y confía en él para entrar en ella, la obtendrá. Especialmente nos proclama su propio sacrificio, su infinita propiciación, su derramamiento de sangre divina en la cruz, y nos da a saber que cualquiera que recibe el testimonio de esta gran obra de expiación entrará por las puertas de la ciudad. Será un gozo entrar en esa ciudad gloriosa. Por ese gozo le suplicamos que se asegure de su ciudadanía, asegurándose de su conexión con el Rey. Hace años, un comediante llamado Sam Kinison era muy popular y muy solicitado. Creció con algo de influencia cristiana, pero siguió otro camino en su vida de adulto. una vez resumió su propia experiencia diciendo: «He vivido una vida carnal. Mi punto de vista de la vida es, si vas a perderte el cielo, ¿por qué perderlo por 2 pulgadas? Piérdelo por mucho más». Poco después, el comediante conducía de California a Nevada para actuar allí, cuando su coche deportivo se estrelló contra una camioneta. Se apeó a tropezones del coche, se sentó en el espaldón de la carretera y murió a los 38 años. Yo no quiero que nadie se quede fuera del cielo por 2 pulgadas, ni por 2 pies, ni por 2 millas. Jesús dio su vida en la cruz para perdonar sus pecados, que los separan de Dios. Si usted no recibe el perdón de sus pecados, no puede ir a Dios y estar en su cielo. Jesús resucitó de los muertos para darle una vida de resurrección como la de Él. Él fue al cielo para preparar un hogar para usted, y las Escrituras dicen que lo hizo a fin de que usted pueda estar donde Él está. Jesucristo quiere que usted esté con Él. Ahora le ofrece la oportunidad de asegurarse que está preparado para estar con Él. Pero para estar en el lugar que Él ha preparado, usted debe poner su fe en Jesucristo. No basta asistir a una iglesia. No basta ser una persona relativamente buena o relativamente moral. Conozco a muchas personas que tienen buena moral, pero no son cristianos. Se sorprenderán un día al descubrir que muchas personas que nosotros pensábamos que eran muy buenas personas no están en el cielo por una sencilla razón, porque la única manera de ir al cielo es poner la fe en Jesucristo. Él es el camino, la verdad y la vida, y nadie va al Padre sino por Él. Espero que su propia noción del cielo no se limite a esta descripción muy inadecuada que he dado. Espero que usted llegue allí y lo vea todo, en toda su belleza y gloria. Y si usted ha puesto su fe en Jesucristo, sé que algún día lo encontraré en las calles de oro, en algún momento en el futuro, y disfrutaremos del cielo para siempre. Amén. Pues bien, ese es el fin de otro de los capítulos del libro La Promesa del Cielo, que tiene 31 capítulos, que son 31 razones para entusiasmarse por su hogar celestial. Las lecciones que escucha en los programas de radio son una selección de esos capítulos. 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De nuevo, mañana y el jueves abrimos este libro a un nuevo capítulo titulado Adoración Celestial. Usted no querrá perderse los próximos 2 días al considerar la enseñanza de la Biblia sobre ese tema. 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Volveremos a vernos el día de mañana al continuar nuestra consideración del tema, La Promesa del Cielo.
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0: ¿Tiene usted idea de cuán importante es la oración? Escuchemos al Dr. Adrian Rogers.
1: No hay ni uno solo de ustedes que me están oyendo que no pueda hacer contacto con el cielo. Frente a determinadas situaciones, nunca diga que no hay nada que usted pueda hacer, porque sí puede orar. Y la oración no es algo que solo usted pueda hacer. Es algo que todos podemos hacer. Y porque Dios nos ha pedido que oremos y nos ha invitado a que oremos y nos ha ordenado que oremos, el dejar de orar es un pecado. Pero también es una invitación, y el dejar de orar es un insulto y también es un privilegio. Y el dejar de orar es una necedad y también es una oportunidad, y el dejar de orar es una tragedia. Y cuando no oramos, pecamos contra Dios, le insultamos a Dios, nos negamos nosotros mismos ese privilegio y entramos en una tragedia colosal. Y sin embargo, fracasamos en orar.
0: 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Busquen el libro de Jeremías, capítulo 33, versículo 3. Este es un verso muy familiar que va muy bien con el mensaje de hoy: la oración poderosa. Y esta es una de las más dulces invitaciones para orar, en donde Dios nos da un mandamiento y una invitación al mismo tiempo. El Dr. Adrian Rogers, en la voz del pastor Lenín de Llanón, nos presenta la primera parte del estudio bíblico, la oración poderosa.
1: Bien, leamos Jeremías 33:3. Clama a mí y yo te responderé, y te enseñaré cosas grandes y ocultas que tú no sabes. Usted no tiene ningún fracaso en su vida que, cuando se lo analiza apropiadamente, no sea un fracaso en la oración. No hay un pecado en mi vida o en su vida que la oración apropiada no hubiera podido evitarlo. No hay ninguna necesidad en mi vida o en su vida que la oración adecuada no pueda solucionar. Si algo es la oración, entonces es casi todo. Y sin embargo, muchos de nosotros tenemos dificultades al orar. Y les hablo como un hombre que nunca en la vida he estado satisfecho con mis oraciones. Y yo creo que usted tampoco está satisfecho con las suyas. Para muchos de nosotros es un ejercicio que lo hacemos más como obligación. Para otros puede ser una alternativa para la acción o una excusa para la ociosidad. Pero para una gran mayoría es una fuente de poder no aprovechada. Ahora, su vida espiritual o la mía no se levantará por encima de nuestras vidas de oración. Por eso,

0: debemos aprender cómo orar. En este pasaje de las Escrituras, Jeremías está en problemas, y está en problemas por predicar la verdad. Sedequías, el rey, lo ha puesto en prisión. Y ahí en la prisión, Dios misericordiosamente le habla y le invita a orar. Y este es el trasfondo de Jeremías 33:3, donde Dios dice, clama a mí y yo te responderé. Quiero que note conmigo la orden o mandamiento que Dios dio. No dijo el pedido o la invitación, sino el mandamiento que Dios dio. Le ordenó a Jeremías que orara. Le dijo, clama a mí. Jesús dijo que los hombres deben orar siempre. Y el apóstol Pablo dijo que debemos orar sin cesar. Este es un mandamiento de Dios Todopoderoso y es quien Dios toma la iniciativa. Dios le dijo a Jeremías, llámame. ¿Alguna vez ha tenido la tarjeta personal de alguien importante con su número telefónico privado y quien se la dio le dijo, llámame? Una vez un presidente de los Estados Unidos hizo eso conmigo. Bueno, me dijo, si puede hacer esto, déjeme saberlo. Esta es mi tarjeta. Llámeme. Y anotó su número telefónico en esa tarjeta. Ese momento no quise que nadie tocara esa tarjeta. Ahora ya no sé ni dónde está. Pero el punto es que si alguien importante le da su tarjeta con el número telefónico personal, eso es un gran privilegio. Y aquí está el Dios Todopoderoso, llegando hasta donde está Jeremías y diciéndole, llámame. Retrocedamos al capítulo 32, verso 17, para ver la clase de persona que hizo esa invitación. Jeremías dice, oh Señor Jehová, he aquí que tú hiciste el cielo y la tierra con tu poder y con tu brazo extendido. No hay nada que sea difícil para ti, que haces misericordia a millares y castigas la maldad de los padres en sus hijos después de ellos. Dios grande, poderoso, Jehová de los ejércitos es su nombre. Mi amigo, ese Dios es quien dijo, llámame. Él es quien dio su número privado. Jeremías 33:3, y dijo, aquí está mi número privado, quiero que me llames. Es mi invitación para ti. La mayoría de nosotros no podemos sencillamente tomar el teléfono y llamar a los jefesotes en el gobierno, o en los negocios, o en el mundo del entretenimiento. Pero escúcheme, no hay ni uno solo de ustedes que me están oyendo que no puedan hacer contacto con el cielo. Frente a determinadas situaciones, nunca diga que no hay nada que usted pueda hacer, porque sí puede orar. Y la oración no es algo que solo usted puede hacer, es algo que todos podemos hacer. Y porque Dios nos ha pedido que oremos, y porque Dios nos ha invitado a que oremos, y porque Dios nos ha ordenado que oremos, el dejar de orar es un pecado, pero también es una invitación. Y el dejar de orar es un insulto. Y también es un privilegio, y el dejar de orar es una necedad, y también es una oportunidad, y el dejar de orar es una tragedia. Y cuando no oramos, pecamos contra Dios, le insultamos a Dios, nos negamos nosotros mismos ese privilegio, y entramos en una tragedia colosal, y sin embargo, fracasamos en orar. Deseo compartir con usted 10 pequeñas lecciones que he aprendido acerca de la oración. No voy a profundizar en ninguna de ellas porque las comparto con usted como quien está también aprendiendo, no como una persona erudita o graduada en la escuela de la oración. Primero, haga un hábito de la oración. Los hábitos se forman al comenzar una y otra vez aquello en lo que fracasa día a día hasta que la oración se vuelve un hábito. Segundo, elija un tiempo y un lugar para orar. Ahora, no deje de orar a cualquier hora y en cualquier lugar, pero elija, designe una hora específica y un lugar determinado para orar. Tercero, haga de ese tiempo y lugar lo más óptimo para usted. No lea la biografía de alguien quien oraba a una hora determinada por la mañana o por la noche para tratar de imitarlo. Encuentre el tiempo cuando su mente esté alerta, cuando su atención es fuerte. Para algunos de ustedes, eso puede ser después de despertarse. Para otros será después de la primera tacita de café. Para otros será después de que los hijos se han ido a la escuela. Pero lo importante es que usted encuentre el mejor tiempo, porque no hay nada mágico acerca de determinada hora. Cuarto, cuando vaya a orar, equípese. ¿Qué quiero decir con esto? Sencillamente que tenga su Biblia, un cuaderno para notas, lápiz o bolígrafo o esfero, o como usted lo llame, y su material devocional. Para mí sería casi inimaginable el tratar de tener mi tiempo de oración sin mi Biblia y un cuaderno de notas. Yo espero que Dios me diga algo. Y si Dios me dice algo, quiero estar listo para anotarlo. Y aunque ya lo he dicho antes, lo voy a repetir ahora. La más débil de las tintas es mejor que la mejor memoria. Quinto, comience su oración leyendo la palabra de Dios. No ore primero para después leer la Biblia. Lea la palabra de Dios y después ore. Lo que Dios tenga que decirle a usted es más importante que lo que usted tenga que decirle a Dios, y su oración será mejor nutrida, avivada, entusiasmada, instruida y guiada cuando usted se hunde en la palabra de Dios. Sexto, aprenda a orar durante todo el día. En 1 Tesalonicenses 5:17 leemos, orad sin cesar. Una de las cosas que me ha bendecido al leer la vida de Dwight L. Moody, quien fuera el Billy Graham de su tiempo, es lo siguiente. Dicho por su biógrafo, nunca hizo oraciones largas, pero nunca pasó demasiado tiempo sin orar. ¿No es eso extraordinario? Nunca pasó demasiado tiempo sin orar. La oración fue para Moody un estilo de vida, y cuando algún asunto surgía, él oraba por eso. Yo tengo el hábito de orar por otros pastores cuando leo los boletines de sus iglesias. Oro por las iglesias cuando paso frente a ellas. Oro por las personas a quienes escribo cartas. Y aún mi correspondencia oficial es, para mí, motivo de oración. Leo el periódico buscando oportunidades para orar, no solo por las personas que han sufrido alguna tragedia, sino por aquellos que ocasionaron la tragedia. Y a medida que lee su Biblia, pregunte, Señor, ¿qué significa eso? Explícamelo. Hable con Dios. El otro día yo estuve en mi automóvil y le decía al Señor que le amaba y comentaba con él una hermosa puesta de sol. Estoy seguro que a él le agrada el que sus hijos aprecien las cosas hermosas que él ha creado y que se lo digan. Séptimo, mantenga un registro de sus pedidos de oración y de las oraciones contestadas. Yo no hago esto tan bien como otras personas lo hacen. Tengo un cuaderno y escribo necesidades de oración y pedidos por los que he orado. El otro día estuve revisando uno de esos cuadernos de hace 10 o 15 años atrás, y fue una bendición increíble el ver cuántas oraciones Dios ha contestado, por algunas de las cuales ni siquiera le había agradecido. Amigo, aumentará su fe si mantiene un registro de sus oraciones, lo que solicita, lo que recibe y cuándo lo recibe. Octavo, cuando ora, póngase la armadura de Dios. No faltará quien me pregunte, Pastor, pero si voy a orar, ¿para qué necesito ninguna armadura? Porque, mi amigo, la oración es una verdadera batalla. Aunque usted no lo crea, toda la artillería del infierno estará en su contra cuando ora. Quiero decir, justo cuando usted va a comenzar a orar, el perro comienza a ladrar, el bebé llora fuertemente, el teléfono suena, alguien llama a la puerta, los niños empiezan a pelear, algo se quema en la cocina y mil y una cosas más. Y usted siente que tiene sueño y su mente comienza a divagar, etcétera, etcétera. ¿Necesita o no ponerse la armadura de Dios cuando va a orar? Definitivamente que sí. Noveno, Si usted está solo o sola, ore en voz alta. Hay algo muy especial en orar en voz alta, vocalizando su oración. Por lo menos le ayuda a su mente a no divagar. Si está en un sitio en donde no moleste la privacidad de nadie, ore en voz alta. Ahora, no creo que es una buena idea el orar en voz alta cuando está en medio de una multitud. Alguien pudiera pensar que usted ha perdido un tornillo en la cabeza y pudiera terminar en el manicomio. Ahora, si su mente es como la mía, querrá hacer cualquier otra cosa cuando usted comienza a orar. ¿No ha notado cuán difícil es permanecer enfocado cuando empieza a orar? Y es justo cuando comienza a orar que su mente empieza a pensar, bueno, necesito hacer esto y aquello y lo demás allá. Bueno, tengo un secreto que lo leí en alguna parte, lo puse en práctica y da maravillosos resultados, ya se lo diré. Décimo, si la cosa que distrae su atención de la oración es tan importante y está en su mente, ore por eso. ¿Sabe de lo que estoy hablando? Si, por ejemplo, estoy orando por los enfermos y el Señor me dice, Adrián, tienes que preparar un mensaje, dejo de orar por los enfermos y ese mismo instante oro por el mensaje. Hecho eso, puedo concentrarme en aquello que está en mi mente y que es el punto central de mi oración. Evidentemente, eso es lo que está en mi subconsciente y por lo cual quiero orar. En Mateo 21:22, el Señor Jesucristo dijo, y todo lo que pidiereis en oración, creyendo, lo recibiréis. Pero quiero que vea una segunda cosa. He hablado del mandamiento de orar. En Jeremías 33:3, Dios dice, clama a mí. Ahora, con el mandato quiero que note la confianza y la seguridad que viene con esa orden. Clama a mí y yo te responderé. Ahora, ¿es esa la verdad o no lo es? Es la verdad. El Dios Todopoderoso ha dicho, y yo te responderé. Eso da confianza, seguridad. Y sea que usted lo entienda o no, es la verdad. Dios responde cuando clamamos a Él. Dios contesta nuestras oraciones. Es promesa de Dios que cuando le pedimos en oración, creyendo, Él nos contesta. Suponga que usted envía una carta al presidente de su país quejándose de alguna cosa. Ahora suponga que el presidente, en verdad, lee su carta. Sí, claro. Menos mal que solo estamos suponiendo. Unos días después de que usted envió su carta, llaman a la puerta de su casa y cuando usted abre la puerta, se encuentra frente a frente con el presidente. Usted se queda sin habla debido a la sorpresa y más aún cuando su presidente le dice, recibí tu carta. Y vengo a darte una respuesta personalmente. Como esto más bien suena a ciencia ficción, recuerde que solo estamos suponiendo. Ahora deje de suponer. Dios mismo ha dicho, yo soy el que personalmente voy a contestarte. Y cuando Dios nos contesta, Él lo puede hacer de cuatro maneras. Primero, su respuesta puede ser específicamente entregada. Usted como yo hemos pedido a Dios cosas específicas y las hemos pedido y las hemos recibido tan instantáneamente, tan milagrosamente, tan realmente, que nadie puede convencernos de que eso no fue una casualidad o una coincidencia. Creo que todos oramos en forma general, pero aquellos que hemos caminado este sendero por largo tiempo, hemos orado y hemos recibido respuesta específica e inmediata. Segundo, a veces la respuesta puede ser estratégicamente demorada. O sea, Dios no siempre contesta en forma inmediata. Eso no significa que no vaya a contestar. Dice la palabra de Dios en Isaías 30:18, por tanto Jehová esperará para tener piedad de vosotros. Y con Dios, el momento apropiado es más importante que el tiempo. Por lo tanto, su respuesta puede ser estratégicamente demorada. Tercero, su respuesta puede ser significativamente diferente. Usted puede pedir a Dios algo y Él le dará algo mucho mejor. El apóstol Pablo en 2 Corintios capítulo 12 dice que tenía un aguijón en la carne y le había pedido a Dios que lo removiera, que le quitara ese aguijón, pero Dios no lo hizo. Sin embargo, Dios contestó la oración de Pablo, no dándole lo que el apóstol le pedía, sino otorgándole algo mucho mejor de lo que había pedido. ¿Qué pudo ser mejor que quitarle el aguijón en la carne? Una sobreabundante gracia. Pablo, escribiendo a los hermanos en Corinto, les dijo, pues que hemos de pedir como conviene, no lo sabemos, pero el Espíritu mismo intercede por nosotros con gemidos indecibles. Cuarto, la respuesta puede ser soberanamente negada. Usted puede pedir algo a Dios y Él le dirá, no, no voy a contestar tus oraciones, no porque tu corazón esté equivocado, sino porque estás pidiendo por algo equivocado. Y Dios le ama demasiado como para darle algo que puede hacerle daño. Dios le ama de tal manera que este mismo momento está abriendo la oportunidad para que usted, si aún no es un creyente, haga una decisión por Jesucristo ahora mismo. Usted, amigo, pudiera ser un importante ejecutivo, usted, amiga, pudiera ser un hábil empresaria, no importa quién sea usted o dónde esté. Si no tiene la seguridad de su salvación eterna, no necesita ser un científico para saber que su condenación será eterna, independientemente de lo que usted crea al respecto. Por eso le invito a que diga esta sencilla oración ahora mismo con sus propias palabras. Delante de Dios, reconozca su condición de pecador necesitado de salvación. Arrepiéntase de sus pecados y pídale al Señor Jesucristo, quien murió en la cruz del Calvario, para pagar la deuda de sus pecados, que le perdone, le limpie, le sane y le salve. Acéptele ahora mismo como su Salvador y Señor, e invítele a que entre en su corazón y tome el control total de su vida. Y agradezca por todo esto, en el nombre del Señor Jesucristo. Si usted hace esa decisión espiritual creyendo en el Señor Jesucristo y aceptándole como su Salvador y Señor, le invito muy cordialmente a que nos escriba. Deseamos ser parte de su gozo espiritual. Y cuando nos escriba, nos dará la oportunidad y privilegio de orar por usted. Sea bienvenido o bienvenida a la familia de Dios.
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4: Buenos días, muy contento de acompañarte. Gracias por permitir que tu amiga, queridísima Manantial FM, canalice esas lindas palabras de esperanza que las encontramos en el corazón de Dios. Ese es nuestro trabajo, de compartirte la mejor música, de encontrar promesas, de darte un buen inicio del día. Así es que vamos a empezar. Gracias, Señor, porque tú nos acompañas, tu presencia es increíble. El alimento que ya pones fresco ahí con tu misericordia cada mañana para nosotros está listo. Y ayúdanos, Señor, a digerirlo para que tengamos más confianza en ti. Pero, Señor, que al digerirlo no solamente veamos lo que nosotros queremos, sino que también veamos lo que tú quieres para otros y que nos des la fuerza para hacer esos canales, que podamos compartir tu amor a través de nuestras actitudes y las decisiones que tomamos. Te lo pedimos en el nombre de Jesús. Amén. Este es Manantial FM, inspirando tu vida. Muchas gracias por quedarte.

Es Manantial la que te sigue acompañando, y esa es una buena noticia, que tienes esta linda emisora. Y mira, sí es cierto, Dios la puso aquí, pero la entregó en manos de aquellos que lo aman. Y quizás tú eres parte de ese corazón que anhela que esta emisora se quede para seguir compartiendo con muchas personas esa esperanza en Jesucristo. Así es que te animo a que veas esta emisora como aquella que tú puedes sostentar económicamente para poder mantener esta fuente que canaliza, o más bien dicho, este canal que canaliza esas lindas promesas de la fuente del corazón de Dios. Muchísimas gracias por quedarte. Mira que a veces, no sé si has amanecido, a ver, déjame empezar esto. Si amanecimos con esa, con rodeados de problemas, no les voy a llamar enemigos, y ves que rodeado también de malentendidos, parece que todos están en tu contra. Ah, y a veces tu situación puede ser tal que hasta te critican y te dicen, a ver si es que Dios le tiene compasión a esta persona. Mira, es posible, no sé si alguna vez estuviste en esos zapatos. Te voy a contar quién estuvo en esos zapatos, pero también te voy a contar que Dios, si es que estás en ellos, ahí está listo, dispuesto para escucharte.

Manantial FM te sigue acompañando y muchas gracias por tu sintonía. Seguiremos disfrutando de, además de lindas canciones, también bueno, de hablar de cómo Dios nos escucha, especialmente en situaciones, una palabra que no la he usado hace mucho tiempo, situaciones calamitosas. ¿Las has escuchado antes? Creo que sí. Pero aquí vamos para animarte de que no hay situación calamitosa de la cual Dios no pueda. Pues extender su mano, o más bien dicho, en la cual Dios no pueda participar, con su mano extendida para ofrecerte su auxilio. Es Manantial FM inspirando tu vida, qué lindo. Aquí vamos, disfrutando de esta nueva mañana que Dios nos da.

Un saludo cordialísimo a ti que te unes a la sintonía de Manantial FM, inspirando tu vida. Eso es lo que queremos hacer cada día, en cada canción, en cada participación, en cada programa. Y espero que te inspires a conocer cada vez más profundamente el corazón de Dios. De eso te seguiremos hablando más adelante, de cómo Dios te escucha, aún en la situación más difícil, cuando quizás incluso otros crean que Dios te ha abandonado. Muchas gracias por tu sintonía, Manantial FM, inspirando tu vida. Nos quedamos entonces.

Manantial FM te acompaña. Mira que este es un salmo de David. No sé si contextualizarlo. Te lo voy a poner como está. El Señor le dice, mira, tengo tantos enemigos. Un montón los que están en mi contra. Tantos los que dicen, Dios no lo rescatará. Mira, ahí te lo dejo. Tú puedes leer todo el resto del salmo. Es bien interesante. Y de eso hablaremos un poquito más adelante. Pero lo que quiero decirte es que aquí hay alguien que está expresando su dolor, ¿no? Y tú dirás, ¿y cuál es la respuesta? Oh, mira, qué importante empezar este tipo de oraciones cuando tú ves que estás quizás malentendida, ¿no? Con problemas que no pedimos, con palabras que nos lastimaron, con decisiones que otros tomaron y nos afectaron. Fíjate, por eso es que dice David, muchos dicen de mí, ya no hay salvación para este pobre individuo. Pero aquí está el punto clave, anótale. David conocía muy bien a Dios, tenían una estrecha relación. Y por eso inmediatamente le dice a Dios, tú, Señor, eres escudo alrededor de mí. ¡Wow! Por ahí empezamos y empezamos bien. Gracias por quedarte en esta mañana, en Muy Tempranito y en Manantial FM, inspirando tu vida.

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Vamos a seguir disfrutando de buena música. Muchas gracias por quedarte con Manantial FM. Mira que qué bonito que cuando tú estás en una situación difícil, y tú vas a ver, una vez incluso una persona estaba tan enojada y en una situación tan dura para ella, que le quise abrir la Biblia y dijo, no, ni siquiera venga a hablarme de la Biblia este rato. Y tú dirás, ¿la condeno o la condenaría? No. Entiende la situación en que esa persona está, pero tú, espérate, tú específicamente. No te olvides, cuando estás en esa situación, recuerda, Señor, eres escudo alrededor de mí. O sea, no rechaces nada, no te enfoques en tu problema, piensa que Dios está contigo. Y es que tú no tienes en ese momento que entenderlo todo, no tienes que resolver todo antes de salir de casa. Solo necesitas recordar que Dios escucha tu clamor, incluso cuando tu voz tiembla. Y aunque David pidió justicia contra sus enemigos, bueno, eso hablaremos un poquito más adelante porque a lo mejor ya leíste el Salmo 3 y te das cuenta cómo termina. Pero aquí estamos en Manantial, inspirando tu vida. Gracias por tu sintonía.

Aunque ya veas los rayos del sol que empiezan a aparecer, todavía es muy tempranito. Mi nombre es Marco Romero, contento de acompañarte en esta mañana. Tendremos lindas canciones y palabras que nos animan a confiar más en ese Dios que en cualquier circunstancia está dispuesto a escucharnos.

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0: Obligation de la semana, ¿cómo estás? Estamos a la mitad de nuestra semana. Yo te voy a confesar algo cansadito porque ayer tuvimos la oportunidad de ir con nuestros hijos al concierto en San Antonio de un grupo que a ellos les gusta. Y bueno, pues lo que no hace el papá por sus hijos.
1: Ay, yo sé, pero... más cuando es un concierto cristiano dijimos, no, si quieren ir, vamos a llevarlos.
0: Sí, pero aquí estamos arrancando la mañana contigo. Somos tus amigos Olga y Chuy Benavides. Buenos días, Manantial, buenos días.
1: Buenos días. Pues dices, es ombliguito de la semana. Aunque para muchos del lado americano es como que, en serio, ya vamos a la mitad porque muchos descansaron el lunes.
0: Semana corta.
1: Entonces la semana se va a sentir como que va más rápido de lo normal, pero sí, ya estamos a miércoles.
0: Y estamos aquí para una vez más arrancar nuestro día con palabra que edifica, que nutre nuestro espíritu.
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4: El libro de Salmos, Salmo 115, versículos 14 al 18.
5: Que el Señor los bendiga ricamente, tanto a ustedes como a sus hijos. Que sean bendecidos por el Señor, quien hizo los cielos y la tierra. Los cielos pertenecen al Señor, pero Él ha dado la tierra a toda la humanidad. Los muertos no pueden cantar alabanzas al Señor porque han entrado en el silencio de la tumba. Pero nosotros podemos alabar al Señor ahora y para siempre. ¡Alabado sea el Señor!
4: El libro de Jeremías, capítulo 32.
6: Jeremías recibió el siguiente mensaje del Señor en el décimo año del reinado de Sedequías, rey de Judá. También era el año 18 del reinado de Nabucodonosor. Para entonces, Jerusalén estaba sitiada por el ejército babilónico y Jeremías estaba preso en el patio de la guardia del palacio real. El rey Sedequías lo había puesto allí y preguntaba por qué Jeremías seguía dando esta profecía.
7: Esto dice el Señor. Estoy a punto de entregar esta ciudad al rey de Babilonia, y él la tomará. El rey Sedequías será capturado por los babilonios y llevado a encontrarse cara a cara con el rey de Babilonia. Él llevará a Sedequías a Babilonia y allí me ocuparé de él, dice el Señor. Si ustedes pelean contra los babilonios, no vencerán. En ese tiempo, el Señor me envió un mensaje. Me dijo, tu primo Hanamel, hijo de Salum, vendrá y te dirá, compra mi terreno en Anatot. Por ley, tienes derecho a comprarlo antes de que lo ofrezca a algún otro. Entonces, así como el Señor dijo que haría, mi primo Hanamel vino y me visitó en la cárcel. Me dijo,
8: por favor, compra mi terreno en Anatot, en la tierra de Benjamín. Por ley tienes el derecho de comprarlo antes de que lo ofrezca a algún otro, así que cómpralo para ti.
7: Entonces, supe que el mensaje que había oído era del Señor. Así que compré el terreno en Anatot, pagándole a Hanamel 17 piezas de plata. Firmé y sellé la escritura de compra delante de testigos, pesé la plata y le pagué. Entonces tomé la escritura sellada y una copia de la escritura no sellada con los términos y condiciones de la compra. Y se las di a Baruc, hijo de Nerías y nieto de Maaseías. Hice todo esto en presencia de mi primo Anamel, de los testigos que firmaron la escritura y de todos los hombres de Judá que estaban allí en el patio de la guardia. Entonces le dije a Baruc, mientras todos escuchaban: esto dice el Señor de los ejércitos celestiales, Dios de Israel. Toma tanto la escritura sellada como la copia no sellada y ponlas en una vasija de barro para preservarlas por largo tiempo. Pues esto dice el Señor de los ejércitos celestiales, Dios de Israel. Algún día de nuevo habrá dueños de estos terrenos que comprarán y venderán casas, viñedos y campos. Después que le di los documentos a Baruc, oré al Señor. Oh Señor soberano, hiciste los cielos y la tierra con tu mano fuerte y tu brazo poderoso. Nada es demasiado difícil para ti. Muestras un amor inagotable a miles, pero también haces recaer las consecuencias del pecado de una generación sobre la siguiente. Tú eres el Dios grande y poderoso, el Señor de los ejércitos celestiales. Tú posees toda la sabiduría y haces grandes y maravillosos milagros. Ves la conducta de todas las personas y les das lo que se merecen. Realizaste señales milagrosas y maravillas en la tierra de Egipto, cosas que se recuerdan hasta el día de hoy. Y sigues haciendo grandes milagros en Israel y en todo el mundo. Así has hecho que tu nombre sea famoso hasta el día de hoy. Tú sacaste a Israel de Egipto con señales poderosas y maravillas, con mano fuerte y brazo poderoso y con un terror aplastante. Le diste al pueblo de Israel esta tierra que habías prometido hace mucho tiempo a sus antepasados, tierra donde fluyen la leche y la miel. Nuestros antepasados vinieron, la conquistaron y vivieron en ella, pero rehusaron obedecerte o seguir tu palabra. No hicieron nada de lo que les ordenaste. Por eso enviaste este terrible desastre sobre ellos. Miren cómo han construido rampas de asalto contra las murallas de la ciudad. Por medio de guerra, hambre y enfermedad, la ciudad será entregada a los babilonios que la conquistarán. Todo ha sucedido tal como lo dijiste. Y aún así, oh Señor soberano, me has ordenado comprar el terreno, hasta pagué mucho dinero en presencia de estos testigos, aunque la ciudad pronto será entregada a los babilonios.
6: Después Jeremías recibió el siguiente mensaje del Señor.
9: Yo soy el Señor, Dios de todos los pueblos del mundo. ¿Hay algo demasiado difícil para mí? Por lo tanto, esto dice el Señor. Entregaré esta ciudad a los babilonios y a Nabucodonosor, rey de Babilonia, y él la conquistará. Los babilonios que están fuera de las murallas entrarán y prenderán fuego a la ciudad. Quemarán por completo todas estas casas, donde el pueblo provocó mi enojo al quemar incienso a Baal en las azoteas y al derramar ofrendas líquidas a otros dioses. Desde su comienzo, Israel y Judá solo han hecho lo malo. Me han enfurecido con todas sus malas acciones, dice el Señor. Desde el día que se construyó esta ciudad hasta ahora, no han hecho más que enojarme, así que estoy decidido a deshacerme de ella. Los pecados de Israel y de Judá, los pecados de la gente de Jerusalén, de los reyes, de los funcionarios, de los sacerdotes y de los profetas, han provocado mi enojo. Mi pueblo me ha dado la espalda y no quiere regresar. A pesar de que les he enseñado con diligencia, no aceptaron la instrucción ni obedecieron. Levantaron sus ídolos abominables justo en mi propio templo y así lo profanaron. Edificaron santuarios paganos a Baal en el valle de Ben Hinnom, y allí sacrifican a sus hijos e hijas a Moloch. Jamás ordené un acto tan horrendo. Ni siquiera me pasó por la mente ordenar semejante cosa. ¡Qué maldad tan increíble la que hizo que Judá pecara tanto!
7: Ahora quiero decir algo más acerca de esta ciudad. Ustedes han estado diciendo: la ciudad caerá ante el rey de Babilonia por guerra, hambre y enfermedad. Pero esto dice el Señor, Dios de Israel: ciertamente traeré de regreso a mi pueblo de todos los países a donde lo esparcí en mi furor. Lo traeré de regreso a esta misma ciudad para que viva en paz y seguridad. Ellos serán mi pueblo y yo seré su Dios. Les daré un solo corazón y un solo propósito: adorarme para siempre, para su propio bien y el bien de todos sus descendientes. Y haré un pacto eterno con ellos. Nunca dejaré de hacerles bien. Pondré en el corazón de ellos el deseo de adorarme y nunca me dejarán. Me gozaré en hacerles bien, y con fidelidad y de todo corazón los volveré a plantar en esta tierra. Esto dice el Señor: así como traje todas estas calamidades sobre ellos, así haré todo el bien que les he prometido. Se volverán a comprar y a vender terrenos en esta tierra, de la que ahora ustedes dicen ha sido arrasada por los babilonios. Es una tierra desolada, de donde la gente y los animales han desaparecido. Es cierto, otra vez se comprarán y venderán terrenos, con escrituras firmadas y selladas frente a testigos, en la tierra de Benjamín, y aquí en Jerusalén, en las ciudades de Judá y en la zona montañosa, en las colinas de Judá y también en el Negev. Pues algún día les devolveré la prosperidad. Yo, el Señor, he hablado.
4: La carta del apóstol Pablo a los Filipenses, capítulo 3, versículos 15 al 21.
10: Que todos los que son espiritualmente maduros estén de acuerdo en estas cosas. Si ustedes difieren en algún punto, estoy seguro de que Dios se lo hará entender. Pero debemos aferrarnos al avance que ya hemos logrado. Amados hermanos, tomen mi vida como modelo y aprendan de los que siguen nuestro ejemplo. Pues ya les dije varias veces y ahora se los repito de nuevo, con lágrimas en los ojos: hay muchos cuya conducta demuestra que son verdaderos enemigos de la cruz de Cristo. Van camino a la destrucción. Su Dios es su propio apetito. Se jactan de cosas vergonzosas y solo piensan en esta vida terrenal. En cambio, nosotros somos ciudadanos del cielo, donde vive el Señor Jesucristo, y esperamos con mucho anhelo que Él regrese como nuestro Salvador. Él tomará nuestro débil cuerpo mortal y lo transformará en un cuerpo glorioso, igual al de Él. Lo hará valiéndose del mismo poder con el que pondrá todas las cosas bajo su dominio.
4: La carta del apóstol Pablo a los Filipenses, capítulo 4, versículos 1 al 9.
10: Por lo tanto, mis amados hermanos, manténganse fieles al Señor. Los amo y anhelo verlos, mis queridos amigos, porque ustedes son mi alegría y la corona que recibo por mi trabajo. Ahora les ruego a Evodia y a Sintike, dado que pertenecen al Señor, que arreglen su desacuerdo. Y te pido a ti, mi fiel colaborador, que ayudes a esas dos mujeres, porque trabajaron mucho a mi lado para dar a conocer a otros la buena noticia. Trabajaron junto con Clemente y mis demás colaboradores, cuyos nombres están escritos en el libro de la vida. Estén siempre llenos de alegría en el Señor. Lo repito, ¡alégrense! Que todo el mundo vea que son considerados en todo lo que hacen. Recuerden que el Señor vuelve pronto. No se preocupen por nada. En cambio, oren por todo. Díganle a Dios lo que necesitan y denle gracias por todo lo que Él ha hecho. Así, experimentarán la paz de Dios, que supera todo lo que podemos entender. La paz de Dios cuidará su corazón y su mente mientras vivan en Cristo Jesús. Y ahora, amados hermanos, una cosa más para terminar. Concéntrense en todo lo que es verdadero, todo lo honorable, todo lo justo, todo lo puro, todo lo bello y todo lo admirable. Piensen en cosas excelentes y dignas de alabanza. No dejen de poner en práctica todo lo que aprendieron y recibieron de mí, todo lo que oyeron de mis labios y vieron que hice. Entonces, el Dios de paz estará con ustedes.
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0: Hace unos días mi hijo estaba platicando conmigo y tenemos la mala costumbre, no deberíamos, pero tenemos la mala costumbre de estar escuchando a la persona y al mismo tiempo viendo nuestro móvil, nuestro teléfono. Entonces, sí llegó a decirme, pa, escúchame. Le digo, te estoy escuchando, ¿no? Mírame. Y escúchame. Ah, bueno, ya bajé el móvil y lo veo y me pongo a escucharlo. Y tenía esas ganas e inclinación de volver a agarrar el móvil. Y se me dificultaba. porque ya es un hábito, ya es una costumbre. Sabes, muchas de las veces tenemos esos hábitos de estar orando con el Señor, pero no nos concentramos. Estamos haciendo otras cosas, pero no nos concentramos.
1: Cierto.
0: Qué bonito es cuando tú y yo podemos apartar un tiempo y simplemente concentrarnos en platicar con Dios. Sí, tenemos muchas cosas que hacer, lo sabemos. Pero ¿qué te parece si por unos minutos podemos dejar lo que estamos haciendo y juntos platicamos con Él, oramos para que Él bendiga nuestra vida y bendiga nuestro día? Vamos a orar. Señor, te damos gracias. En estos momentos queremos enfocarnos en ti. Queremos apartar este tiempecito para platicar, para decirte lo mucho que te amamos. Gracias por habernos amado primero. Gracias por la mayor muestra de amor que nos pudiste dar. Diste a tu Hijo Jesús, quien murió en una cruz, que sufrió dolor, que sufrió el castigo que nosotros merecíamos. Porque no había, Señor, no había algo que nosotros pudiéramos hacer al respecto, ni nada, Dios, que se nos ocurriera para poder llegar a hacer ese sacrificio perfecto como lo es tu Hijo. Y sin deberla ni temerla, Señor, lo hizo por obediencia a ti y por amor a nosotros. Hoy, Señor, queremos darte gracias. Gracias porque sabemos, gracias a ese sacrificio, cuánto somos amados por ti. Ahora ese mismo amor has derramado en nuestros corazones, con el cual nosotros podemos decir que te amamos. Dios, hoy queremos poner nuestro día en tus manos. Que todo lo que vayamos a hacer sea, Dios, para tu gloria, sea para tu honra. Que tengamos cuidado con las palabras que salen de nuestra boca. Que solamente, Dios, tengamos cuidado que salgan las necesarias para la edificación. Que también tengamos cuidado a qué pensamientos, Dios, les damos cabida. Que tengamos, Señor, cuidado con estos pensamientos. Y los que no se alinean a tu palabra sean llevados, Dios, cautivos a la obediencia tuya. Te pedimos, Dios, por nuestra familia, guárdala, bendícela, donde quiera que ellos vayan a estar el día de hoy, que nosotros podamos estar tranquilos, quietos, que tú tienes un fiel cuidado de nosotros. También, Señor, ponemos, Dios, a cada uno de nuestros oyentes que están en estos momentos atravesando un momento de conflicto, una situación difícil, una adversidad. Dales tú la fuerza, dales tú, Señor, el valor para seguir adelante, para no desistir, para mantenerse firmes de pie y avanzando. Dios, gracias, porque en ti, Dios, tenemos fuerza, en ti tenemos paz, en ti tenemos gozo. Bendice nuestro día, en el nombre de Jesús. Amén.

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0: como mamá, ¿cuál sería tu día perfecto como mamá?
1: Que no hiciera nada de desorden.
0: ¿Tú haces desorden como mamá?
1: ¿Cómo entonces? ¿Como mamá?
0: Sí, como
1: mi
0: mamá.
1: Mi día perfecto sí. Es que mis hijos no hicieran desorden. Okay. Ay, me revolviste.
0: Sí, yo dije como
1: no, que mamá. Sí, que mis hijos no hicieran nada de desorden. Que todo, que llegara a la casa y estuviera toda bien limpia y acomodada.
0: O sea, te despiertas en la mañana. A ver, platícanos por como así como que a través de tu día perfecto, así en tu imaginación como mamá.
1: Ah, bueno.
0: Te despiertas.
1: Sí, que no hubiera desorden. Creo. Eso fue lo primero que se me vino a la mente. Y así quiero ser más espiritual, sería levantarme y verlos arrodillados, orando, dando gracias a Dios. No sé.
0: Pienso que yo sería como papá. Uh-huh. Como papá, mi día perfecto sería despertarme, que mi hijo ya se esté preparando, lavando los dientes, sin tener que haberlo despertado. Mi hija también ya se está preparando. Salgo de la recámara y están los dos ya listos, así en la sala, en la entrada.
1: Ya estamos listos, papá,
0: para cuando nos quieras llevar a la escuela. Los llevo a la escuela. No regresan con tarea.
1: Eso sí sería un día perfecto.
0: Vienen platicando entre ellos, riéndose. ¿Qué más? A ver, no me dirían, papi, quiero esto. Papi, quiero esto otro. Y, pa, ¿cómo ves? Sería como que el día perfecto.
1: ¿Tú crees?
0: Eso es lo que yo creo. Uh-huh. Pero también creo que también extrañaría el otro. El otro tipo,
1: claro,
0: de día.
1: Claro, se te haría muy raro.
0: Sí, se me haría muy raro. Uh-huh. Mira, tal vez ese día es tan solo está en la imaginación. Uh-huh. Pero mi día es perfecto porque Dios
1: porque
0: me ha dado
1: ellos.
0: Unos hijos para disfrutarlos.
1: Exacto, porque están ellos, porque no sé, algún día crecerán, algún día volarán, algún día ellos ya no estarán, entonces hay que disfrutar, sí, yo sé, y fíjate que cuando veo, y en mi caso que cuando veo el reguero por ahí, siempre pienso en eso, habrá un día donde no haya quien lo haga, y voy a extrañarlo,
0: sí, exacto.
1: Y a lo mejor se me va a salir una lágrima, pero es verdad, tenemos que enfocarnos en lo que tenemos ahora y no en lo que aparentemente

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mafioso, pero nunca confundas al chef con el mozo. 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

amarse unos a otros, como en Efesios, sea de izquierda o de derecha, no llames a tu hermano necio, y al árbol caído no lo trates con desprecio.

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2: ¡Epa, epa, niña! ¡No me digas que estás ahí! ¡No me digas que estás con gripe!
3: Ay, Gatoño, es que no me siento bien. Me duele el cuerpo. Estoy débil.
2: Chavalilla, te voy a decir una cosa, Si dejo una luz al fin a ver túnel, no la siga.
3: Ay, es que tengo frío.
2: Ay, por la barba de mi abuelo agripao. Ani, ¿ya fuiste al médico?
3: Sí, me dijo que era una pequeña gripe.
2: ¿Ah, sí? ¿Pequeña? Entonces, ¿cómo será la grande?
3: También me dijo que permanezca en cama y que esté en reposo.
2: Bueno, chavalilla, en ese caso... ¡Ay! En ese caso, yo también me voy. No quiero estar con gripe y perderme del sol, los paseos, las vacaciones. No, no, no, no, no.
3: ¿Y me vas a dejar sola?
2: Ay, lamentablemente, sí.
3: Entonces, creo que ya me siento bien.
2: ¡Ay!
3: Y además yo quiero disfrutar también de las vacaciones.
2: Por las barbas de mi abuelo imprudente, ¿pero qué habéis dicho, niña miau? Si estás con gripe debes cuidarte, esto se puede empeorar.
3: Pero es una gripe, nada más. Además, yo soy fuerte.
2: Sí, tú puedes ser Iron Woman, pero ahora es tiempo de cuidarte.
3: Oye, Gatoño, ¿y por qué tanto interés en que me quede en la cama, me cuide de la gripe?
2: Bueno, por varias razones. Una, porque hoy tengo una cita y me conviene que estés quieta. Segundo, porque si no te cuidas me puedes contagiar. Y tercero, porque si no te recuperas bien, entonces, Ani, ¿quién me hace la comida? ¿Quién me da cariño, mimos y demás?
3: Ah, o sea que todo esto es cochino cochino interés.
2: ¡Cochino no, gato! Pero también es porque me interesa, Hani. Si te cuidas ahora bien, podrás disfrutar de tu tiempo libre.
3: Ay, está bien. Tienes razón, Gatoño.
2: ¡Ah, sí me gusta! ¡Esa es! ¡Esa es mi chavale! ¡Mi chavale! ¡Ay!
3: Gatoño, creo que tú también vas a tener que darte.
2: ¡Ay, no, niña! ¡No hay derecho! ¡Que me has pegado la gripe! ¡Ay, no hay derecho, no!
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2: Ok, esto dice así. Yo...

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2: Hola, soy Johnny Eric Santada. Recientemente recibí un correo electrónico de Todd, un oyente de radio que me compartió. Johnny, mi esposa ha sido bendecida con esclerosis múltiple. Ahora sé lo que estás pensando. ¿Cómo puede ser la esclerosis múltiple una bendición? Bueno, es cuestión de perspectiva. Al principio, los médicos nos dijeron que podría ser un cáncer cerebral terminal. Pero cuando los exámenes mostraron que no era terminal, sino esclerosis múltiple, estábamos muy agradecidos. Johnny, Dios es bueno. Todd, qué perspectiva. Sabes que Primera de Tesalonicenses 3 dice, no te dejes estremecer por los problemas que estás pasando. Sabes que estamos destinados a ellos. Para todos nosotros las cosas podrían ser mucho peor, pero no es así. Nuestro amoroso Dios examina cuidadosamente cada problema. Nada nos toca a menos que Él lo permita. Eso demuestra que las cosas nunca son tan malas como parecen, y eso debemos celebrarlo.

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2: ¿Recuerda usted a César Luis Menotti? Menotti fue y es considerado aún uno de los mejores entrenadores de Argentina. A pesar de algunas situaciones controversiales, la gente lo recuerda como el entrenador estrella de la Copa Mundial del 78. Un día lo entrevistaron y él dijo la siguiente frase: "Quien solo sabe de fútbol, ni de fútbol sabe". Y es muy cierto, el fútbol no lo es todo. Es más, el apóstol Pablo decía que todo para él era basura al compararlo con conocer más a Jesucristo. Es mi deseo que Cristo sea en su vida lo más importante.
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13 minutos. 9 de la mañana ya con 3 minutos. 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Inspirando tu vida, iniciando este precioso miércoles. Miércoles 14 de octubre. Casi se nos va la mitad de octubre. Oiga usted, este año se nos está yendo con una velocidad inusitada. Raudo y veloz como agua entre los dedos. Y qué mejor que aprovecharlo en este espacio que es tu espacio, espacio de brunch. Así es, justamente entre la hora del desayuno y la comida, entre el breakfast y el lunch, a la hora del brunch. Y mira, mientras disfrutamos el sabor de este momento entre el desayuno y la comida, regálate este espacio para tu corazón. Respira profundamente, abre tu Biblia y embarquémonos juntos en este mar de la palabra. Acompáñanos aquí en la hora del brunch, donde la conversación alimenta la mente, la palabra fortalece el alma y Cristo siempre ocupa el primer lugar. Iniciamos en la hora del brunch. Y bueno, quiero que conversemos esta mañana acerca de una promesa y una oración que hasta el día de hoy dan a nuestro corazón fortaleza, gozo, alegría y un cambio eterno. Así es, hay una porción en la palabra del Señor que la encontramos en Apocalipsis capítulo 22 versículo 20, donde el Señor dice: el que da testimonio de estas cosas dice, ciertamente vengo en breve. Amén. Sí. Ven, Señor Jesús. Y ahí, a golpe de vista, encontramos precisamente esto que te platicaba. Una promesa y una oración que fortalecen nuestro corazón hasta el final de los tiempos. ¿Sí? Porque esta fue la última promesa de Jesús. En esta hora, abramos nuestra Biblia y entremos casi en su última página. Ahí vamos a encontrar una promesa de Jesús, la respuesta inmediata de su iglesia. Esto es lo maravilloso de esta porción, porque Él declara: ciertamente vengo en breve, vengo de repente. Y la iglesia contesta: amén, sí, ven, Señor Jesús. Y es que Apocalipsis, o libro de las revelaciones, fue escrito para creyentes que conocían la presión, la injusticia, la seducción de un imperio que exigía lealtad, de un mundo que exige adhesión. Algunos sufrían por mantenerse fieles a Cristo, como a lo largo de todos los tiempos de la vida del hombre después de Cristo, claro. Otros corrían el peligro de acostumbrarse a una fe cómoda, como curiosamente pasa hoy. Pero a todos ellos, el libro de Revelaciones precisamente nos revela que César no ocupa el trono definitivo. Jesucristo es el Señor de la historia, el creador y consumador de la fe. Y fíjate que antes de llegar a este versículo número 20, Juan ya había contemplado la derrota del mal, el juicio de Dios, la resurrección, la nueva creación y la ciudad donde ya no había muerte, no había llanto ni dolor. El río de vida fluía desde el trono de la gracia de Dios y el árbol vuelve a ofrecer su fruto, el árbol de la vida. Y la Biblia termina regresando al propósito que el pacto interrumpió. El pacto del hombre con el pecado. Dios habitando con su pueblo. La culminación de los tiempos. La consumación de la obra redentora del Señor. Y esto nos habla de algo, mi estimado radioescucha. El que da testimonio de estas cosas, dice la palabra. Y el que da testimonio de esas cosas tiene nombre. Se llama
Jesús de Nazaret. El mismo es el que habla y nos deja estas palabras que aún hoy nos sostienen, que aún hoy nos dan la fortaleza para mantenernos en santidad, en búsqueda de su presencia. Porque el libro no termina con una teoría acerca del futuro. No nos dice, esto es lo que puede pasar si se dan estas circunstancias. No, nos habla con la voz de Cristo resucitado, mi estimado redescucha. Así es la palabra de Dios, es el Apocalipsis. El mismo Jesús que nació allá en Belén, que murió en la cruz y que salió victorioso de la tumba, declara que va a regresar. Y esta es la promesa maravillosa. Porque Él llegó en humildad, se encarnó en humildad. Y su regreso manifestará públicamente su señorío. Qué hermoso es poder ir entendiendo la palabra conforme la vamos analizando. Porque si te recuerdas allá por ahí de Hechos 1:11, la palabra nos afirma que volverá de la misma manera en la que los discípulos lo vieron ascender. Así como lo vieron irse en las nubes, que lo vieron físicamente cómo fue tomado y llevado en una nube al cielo, así lo verán venir. Los que vivamos en ese tiempo lo veremos venir de esa manera. Porque la esperanza de los que creemos en Él no descansa en nuestra capacidad de descifrar cada detalle profético, cada oración que aparece en el libro de las revelaciones. No, descansa en la palabra del Cristo vivo. Y aquí lo dice muy claramente. Él volverá y llevará su obra a su cumplimiento. Eso es una realidad, porque si la Biblia lo dice y yo y tú lo creemos, eso establece todo en nuestra vida, eso establece todo en nuestra eternidad. Porque quizás el presente parece desordenado, pero la historia, mi estimado redescucha, no camina en desorden. Dios sigue teniendo el perfecto control de todos los acontecimientos que ocurren en este mundo, porque de Él, por Él y para Él son hechas todas las cosas. Y al final del camino, alguien nos espera, a ti y a mí. Nos espera Jesucristo resucitado. El café puede enfriarse, pero la esperanza nunca pierde su fuerza cuando nace de Cristo. Hacemos una breve pausa, pero no te alejes de esta mesa. Enseguida regresamos con más de la hora del brunch, donde cada conversación nos acerca a la vida y cada reflexión nos conduce a Cristo. Aquí, en Manantial. 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
1: Sir Joseph Cook, el primer ministro de Londres a comienzos del siglo XX, dijo lo siguiente: ¿conoce usted algún libro el cual está dispuesto a poner debajo de su cabeza cuando esté en su lecho de muerte? Ese es el libro que debería desear estudiar mientras está vivo. Existe solo un libro como ese en este mundo. Obviamente, Sir Cook se refería a la Biblia. La Biblia es la palabra de Dios y es digna de ser estudiada toda la vida, porque en ella encontramos la sabiduría y la guía que necesitamos para vivir. 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
3: De la mañana ya con 16 minutos. 9 de la mañana ya con 16 minutos. Sigues en la buena sintonía de Manantial FM, inspirando tu vida. Y ya estamos de regreso. Acércate nuevamente a esta mesa. Porque nuestra conversación continúa. El café todavía está calientito. Su aroma llena la mesa. Y la palabra de Dios sigue teniendo algo que decirnos. Estás en la hora del brunch. Y en esta hora del brunch queremos saludar a nuestros amigos que se reportan, que están en la buena sintonía, que se saludan en esta mañana. Eduardo Corona, nuestro amigo, gran amigo, que está siempre en la buena sintonía de Manantial FM. Gracias, gracias por su sintonía, gracias por estar siempre en la buena sintonía de Manantial FM. Un saludo a la crew de todo ese emprendimiento que ya por varios años ya ha estado él al frente. El Laredo Air Condition Plus, Eduardo Corona, un saludo. También saludamos a las personas que se reportan en esta preciosa mañana, como nuestro amigo Manolo, un arriba corazones para Manolo. Oye, qué bonito, gracias Manolito, voy a agarrar este arriba corazones. Es un emoji que me manda. Gracias, gracias por ser parte de la gran familia Manantial. Y bueno, continuamos con esta apasionante porción de la palabra del Señor que nos ocupa esta mañana, en la que estamos conversando tú y yo. Estas palabras maravillosas de esta promesa y esta oración. Promesa de Dios, oración de la iglesia. El Señor dice: ciertamente vengo en breve. Vengo de repente. Esto ciertamente debe de dar a tu corazón esa seguridad de la palabra de Cristo. Porque la palabra ciertamente afirma una seguridad en lo que Él está anunciando. Cristo no está expresando una posibilidad, no dice tal vez venga, no. Él dice vengo en breve, vengo pronto, vengo de repente. Y su regreso, mi estimado redescucha, forma parte del propósito. El propósito eterno de Dios. Y la palabra en breve pronto, o incluso algunas traducciones ponen ahí hasta de repente, pues obviamente va a traer a nuestro corazón muchas preguntas. ¿Qué tanto es en breve? ¿Qué tan pronto es pronto? ¿Qué tan inmediato es de repente? Oiga usted, cuántas preguntas al corazón de estas palabras que el Señor ha dado. Porque si lo piensas, pues ya han transcurrido siglos desde que Juan escribió el Apocalipsis. Así que, ¿cómo es que debemos tú y yo entender esta palabra del Señor? Porque, ¿qué es lo que está comunicando Cristo? En el idioma original, nos comunica cercanía, también nos comunica rapidez y también nos comunica carácter repentino. Es cercano, es rápido y es de repente. Así es como va a venir. Y aquí lo que quiero yo dejar en tu corazón es que esto consiste en que entregamos una fecha para calcular, pero Jesús no nos está dando una fecha. Jesús llama a cada generación de creyentes a vivir preparados, mi estimado rey, escucha, con esta sola frase. Porque cuando llegue el momento establecido, su intervención será decisiva, será eterna, será así como cuando Él irrumpió, cuando Él se encarnó, una sola vez y para siempre. Es por eso que si leemos esta porción, este capítulo de Apocalipsis, vamos a encontrar tú y yo que se repite tres veces: vengo pronto, vengo pronto, vengo pronto. Específicamente en el versículo 7, en el 12 y en el 20. 7, 12 y 20. Búscalo y lo vas a encontrar. Porque cada declaración está relacionada con algo muy importante que tú y yo debemos entender. Y eso es la fidelidad de Dios. Así es. Las obras y la respuesta del corazón quedan en función a esta fidelidad que Dios nos muestra en su palabra, en su creación, en nuestra vida misma. Porque la profecía bíblica no fue dada para alimentar especulaciones interminables. ¿Será mañana? ¿Será el año 2032? No. Lo que busca es formarnos a ti y a mí como personas vigilantes, como personas expectantes de lo que el Señor está a punto de hacer. Y lo dijo claramente Pablo cuando dijo que cuando Él venga, los que vivamos lo vamos a recibir en los aires. Pero resucitarán primero los que murieron en Él. Así que, pues está de cierto modo ahí explicando que lo que se preparan son generaciones de discípulos que estén en vigilia, vigilantes, orando sin cesar, sobrios y cuando vemos, buscamos en la palabra y encontramos en 2 de Pedro 3:9, se nos enseña que lo que algunos consideran tardanza realmente es la paciencia de Dios para que más y más vengan a su conocimiento. Porque quien llama a las personas al arrepentimiento es Él. Él es el primer interesado en que todos procedan a salvación, mi estimado redescucha. Y si tú y yo ya somos seguidores de Cristo, tenemos una misión, tenemos un mandato, tenemos un propósito en la vida. Cada día que Cristo aún no ha regresado, mi estimado redescucha, es un tiempo de misericordia. Pero no debe convertirse en una excusa para posponer nuestra obediencia a Dios. O sea, no puedes tú tomar por tardanza, porque la palabra nos previene de esto. El amor de muchos se enfriará por tener precisamente eso, por tardanza la vuelta del Señor. Por eso que esperar a Jesús no significa abandonar nuestras responsabilidades como creyentes, como representantes de Cristo en esta tierra. ¿Por qué? Porque el creyente que guarda su regreso cuida a su familia. El creyente que está guardando el regreso del Señor, esperándolo, expectante, trabaja con integridad. El creyente que espera a Cristo sirve al necesitado. El creyente que está expectante de la vuelta del Señor anuncia el Evangelio y procura vivir en santidad. ¿Por qué? Porque esa promesa es real. Esa sola promesa nos sostiene a lo largo de los tiempos. La fecha solamente la pertenece al Padre, en su sola potestad, dice la palabra. La fidelidad de hoy nos corresponde a nosotros. Tenemos que ser intencionales en guardar su palabra. Vengo pronto, dice el Señor. Y el vengo pronto, mi amado Rey Escucha, no nos autoriza a poner fechas. Lo que hace nosotros es que nos debe impedir vivir como si Cristo no fuera a regresar nunca. Esto es lo que impone esta palabra en ti y en mí cuando realmente somos seguidores de Cristo. Porque la promesa despierta en ti y en mí la sobriedad, la esperanza y la urgencia de ir por el perdido. Así que, bueno, es real. Tú y yo no sabemos cuándo terminará nuestra jornada, ni cuándo volverá el Señor. Pero lo que sí sabemos, tú y yo, porque ya nos lo dijo en su palabra, es cómo debemos vivir. Cómo esa lámpara encendida es un corazón limpio y las manos ocupadas en su obra. Es lo que el Señor espera. Por eso le decimos al Señor, no me sueltes. Como nos dice esta mañana, tercer cielo. Así que no cambies de mesa ni te alejes de esta conversación. Vamos a una breve pausa. Regresamos con más alimento para tu mente, ánimo para tu corazón y dirección para el camino en Cristo. Aquí, en Manantial FM. Inspirando tu vida con fe, esperanza y amor. Te dejo con la voz de Tercer Cielo. No me sueltes. Arriba, corazones.

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1: 9 de la mañana ya con 32 minutos, 9 de la mañana ya con 32 minutos. Así es, Radio Manantial es una familia. Y estamos de regreso y queremos recordarte algo muy importante. No eres solamente alguien que nos escucha, no. Eres parte de esta conversación. Aquí hay un lugar para ti. Porque hay palabras que pasan y se olvidan, pero la palabra de Dios permanece. La palabra de Dios sostiene. Y la palabra de Dios transforma. Esto es La Hora del Brunch. La promesa está ahí. Vengo pronto. Y la oración es, amén, así sea. Sí, ven. Dice la iglesia, dice el creyente, decimos, tú y yo. Porque frente a esta promesa de Cristo, Juan responde casi como un impulso después de oír la palabra de Dios revelada. Sí, amén, sí, ven, Señor Jesús. Porque el amén significa, es verdad, así sea. Y Juan no discute la palabra, mi estimado rey, escucha, como nosotros no debemos discutirla. Debemos obedecerla, debemos vivirla, debemos encarnarla. Juan tampoco intenta ajustar la promesa a sus propios cálculos. Tampoco puede decir, bueno, va a venir en esta fecha o en aquella. No, la recibe con fe, como la debemos recibir tú y yo. ¿Qué hace Juan inmediatamente? Ora. Después de decir amén, así sea. Y dice, ven, Señor Jesús. Esa es la oración de Juan, que hoy es nuestra oración también. Y esta oración se parece a la antigua expresión que los cristianos primitivos se decían cuando se saludaban cada mañana. Se decían, Maranata, Maranata, Cristo viene. Si quieres saber dónde lo hacían, busca 1 Corintios 16, 22 y ahí lo vas a encontrar. Donde en esos primeros días la iglesia aprendió a vivir mirando hacia el regreso de Cristo. Qué importante es vivir así. Qué importante es estar expectantes constantemente que en cualquier momento el Señor regresa. Que estemos preparados, que estemos listos. Por eso, decir ven expresa amor, mi estimado red escucha. Deseamos ver a aquel que nos amó y se entregó por nosotros. También expresa dolor, quiero decirte. Los creyentes perseguidos en esos tiempos de persecución pedían a Cristo que viniera pronto para poner fin a su sufrimiento, para poner fin a la violencia extrema, para hacer justicia. Le decían, ven, tú eres el sol de justicia. Ayúdanos. Pero también ese ven expresa santidad, mi estimado redescucha. Y esto es tremendo porque quien desea encontrarse con Jesús permite que el Espíritu Santo examine su manera de vivir. Y aquí es donde la cosa se pone un poco difícil. Es donde tenemos que rendirnos ante el Espíritu Santo, entregar lo que nos estorba, lo que nos detiene, los lastres para poder subir, flotar a la misma presencia del Señor. Hay que soltar el lastre. Y el lastre tiene nombre, es pecado. Mala manera de vivir. Pero también expresa una misión. Porque mientras tú y yo seguimos diciendo, ven, ven Señor Jesús, estamos invitando al sediento a venir a Cristo. Aquel que no tiene esperanza a venir a Cristo. A que se una con nosotros a una voz, a decir al Señor, ven. Por eso, cuando vemos Apocalipsis 22, 17 y declara, y el que tiene sed, venga, y el que quiera, tome del agua de vida gratuitamente. Es a lo que se refiere, a esta fe, a esta seguridad en Él. Porque los que buscamos a Jesús, con los que seguimos a Jesús, esperamos su venida. Mientras seguimos extendiendo la invitación a otros. Porque todavía hay lugar para el arrepentimiento. Los deseos del Señor es que todos, no algunos, no nuestros conocidos solamente, no, todos procedan a salvación y nadie se pierda. A eso vino el Señor, a encontrar lo que se había perdido. Hoy todavía está corriendo esa agua viva. Hoy todavía la gracia llama al cansado. Hoy todavía la gracia llama al culpable y también al que perdió el camino. Si tú estás en cualquiera de estas circunstancias, hoy es el día agradable para el Señor. Porque el clamor, ven Señor Jesús, no nace del deseo egoísta de escapar de nuestras responsabilidades. No. Surge del anhelo de que Cristo sea conocido, que la justicia sea establecida y que la creación sea finalmente restaurada, porque la palabra misma dice que la naturaleza sufre hasta la manifestación de los hijos de Dios. Así que anhelar el regreso de Jesús, mi estimado redescucha, va a transformar tu presente, tu día de hoy, tu este momento, vaya. Porque quien espera encontrarse con Cristo cara a cara, naturalmente aprende a vivir para Cristo y desea que otros también le conozcan. Esto es la naturaleza del reino, la naturaleza del evangelio, la naturaleza

no es correr más rápido, mi estimado redescucha. A veces lo que necesitamos es detenernos y escuchar la palabra de Dios, como esta mañana. Así que toma este momento como un respiro para el alma. Regresamos enseguida con más. Aquí, en Manantial FM. Te dejo con la voz de Baez y la colaboración de Alex Campos. El tema, A mi lado, aquí en Manantial FM, inspirando tu vida con fe, esperanza y amor. 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
2: De la mañana ya con 43 minutos, 9 de la mañana ya con 43 minutos. Seguimos avanzando en este miércoles, miércoles del Señor, miércoles de brunch, sí, miércoles 14 de octubre. Y te queremos dar gracias por permanecer con nosotros. Ya estamos de regreso. Y queremos recordarte algo en esta preciosa mañana. Hay palabras que pasan y se olvidan, pero la palabra de Dios permanece. Continuamos aquí en la hora del brunch. No sin antes saludar a los amigos que puntualmente se reportan al 724-9090, recordándote que a las 10 de la mañana estaremos llevando a cabo la oración de la mañana. ¿Tienes tiempo? Todavía puedes reportarte. Ya nuestra recepcionista está lista para tomar tu petición y unirnos en oración por ahí de las 10 de la mañana. Gracias por reportarse, Adriana Valdés. Nuestro fiel radioescucha Rodolfo Collin, dando los buenos días, saludando a todos los radioescuchas y que tengamos todos un bendecido día. Gracias, gracias Rodolfo, Dios te bendiga a ti también. Laura Montemayor también se reporta esta mañana y se une a la oración de la mañana. Estaremos leyendo esas peticiones.

y uniéndonos en oración en favor de sus necesidades. Silvia Vives, un saludo para Silvia Vives. También se reporta a Gaby Solano, que siempre con palabras de ánimo, palabras de gozo, de bendición, se reporta cada mañana. Gracias, Gaby. Zoila Robledo se reporta igualmente. Ah, Gaby nos dice, feliz ombligo de semana, que el Señor les bendiga grandemente. Y nos regala un gran arriba corazones. Claro que sí, gracias Gaby, Dios te bendiga a ti también. Se reporta nuestro amigo Alberto Gutiérrez, estaremos llevando a cabo la oración de la mañana en breve y estaremos poniendo esas peticiones de cada uno de ustedes delante de la presencia del Señor. Continuamos con esta última porción de la conversación que estamos llevando a cabo el día de hoy tú y yo. Una conversación muy edificante, refrescante, que fortalece el corazón. Porque tú y yo vivimos entre el vengo y el ven. Qué impresionante, ¿verdad? Ahí es donde está toda la humanidad actualmente. Entre el vengo y el ven. Qué bonito, ¿verdad? Y aquí esto nos lleva inmediatamente a una conclusión de esta conversación que hemos tenido tú y yo esta mañana. Como seguidores de Cristo, vivimos en medio de estas dos expresiones. Cristo dice, vengo, y nosotros respondemos, ven. Este compás de tiempo entre estas dos palabras. En ese compás transcurre tu vida y la mía, mi estimador de escucha. Esperamos, pero no permanecemos inmóviles. Sufrimos, pero no estamos abandonados. Trabajamos, sabiendo que nuestro esfuerzo es en el Señor. Y al ser en el Señor, todo nuestro esfuerzo tiene utilidad. Lloramos, recordando que se acerca el día cuando Dios enjugará toda lágrima. Esto es lo que nos sostiene, esto es lo que nos mantiene. Porque la esperanza del regreso de Cristo nace de su primera venida, de esa encarnación maravillosa que vino a hacer la diferencia en este mundo. El que volverá es el mismo que cargó nuestros pecados en la cruz. Sus manos conservan las señales del amor. Son las marcas del amor con que nos rescató a ti y a mí. Porque la tumba está vacía, mi estimado red escucha. Y esa es la garantía de que su promesa no terminará en fracaso, de ninguna manera. Jesús volverá para consumar su reino, para levantar a aquellos que murieron en él y para juzgar con justicia y habitar con su pueblo. Por eso es que Tito nos plasma esta vuelta como la esperanza bienaventurada. Así llama a Tito el regreso de Cristo. Es nuestra esperanza bienaventurada. Y esa esperanza también nos confronta definitivamente. Porque no basta con conocer lo que va a pasar si es que tú y yo vivimos lejos del Señor. Podemos discutir señales y mantener el corazón sin rendir. Jesús no nos llamó a calcular desde la comodidad, sino a permanecer fieles en medio de cualquier circunstancia. Así que, mi estimado Radio Escucha, si hoy tú estás lejos de Cristo, hoy todavía puedes venir. Hoy es el día agradable para el Señor. Arrepiéntete. Deposita tu fe en el Salvador, que murió y resucitó por ti y por mí. La invitación sigue abierta. Los brazos de Cristo todavía están abiertos. Pero no debe ser tratada con indiferencia. Cuando tú escuchas esta palabra y no la atiendes, estás rechazando la más grande salvación. Continúa con nosotros aquí en la hora del brunch. Regresamos para despedir este segmento y prepararnos para la oración de la mañana. Te dejo con la voz de Emma Nissen, el tema Gotta Have Faith, aquí en Manantial FM, inspirando tu vida con fe, esperanza y amor.
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1: Y la manera en la que Manantial lo hace es a través de la fe, la esperanza y el amor. Y bueno, solo quiero decirte que la conversación más importante continúa en tu corazón. Es necesario seguir buscando a Dios. Es necesario ir comprendiendo esta esperanza. Ir dejando que Cristo se refleje en todo lo que hagamos. Estamos en la hora del brunch. Y en el tema maravilloso de esta promesa y de esta oración del día de hoy, que hemos conversado en torno de esta tacita de café. Solo quiero dejar esto en tu corazón. La Biblia termina con los ojos puestos en Jesús. La noche puede parecer larga, mi estimado redescucha, pero la última palabra no pertenece al dolor. La última palabra no le pertenece al pecado, ni a la muerte tampoco, porque ya fue vencida. La última palabra pertenece al Rey que promete: ciertamente vengo en breve. Así que afirmemos sus promesas en nuestros corazones, porque sus promesas son verdad. Llénate con su Santo Espíritu. Sirve con amor. Anuncia el Evangelio mientras haya tiempo. Consuela al que sufre, fortalece al que está cansado y llama al arrepentimiento a quien permanece lejos de él. En breve, la oración de la mañana. Ya nuestro compañero Juan José Peñalos está con nosotros, listo y preparado para ministrarnos en esta hermosa porción de la mañana, donde nos acercamos confiadamente al trono de la gracia de Dios para alcanzar misericordia y su oportuno socorro. Entre tanto, ve preparándote. Y todavía tienes un momentito para llamarnos. 956-724-9090. Te dejo con la voz de Susy González. El tema: Solo en ti. 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
1: Cuando un padre o una madre experimenta el dolor de ver salir de su casa un hijo pródigo, la angustia inunda el hogar. Todos deseamos que nuestros pródigos regresen a casa y anhelamos vivir la reconciliación con los que están distantes. Para lograrlo, debemos tender puentes que nos acerquen, liberarnos de la culpa y perdonar el error cometido. Debemos confiar plenamente en Dios de que viviremos el milagro de volvernos a encontrar para amarnos como lo hacíamos antes. Y debemos caminar confiadamente en la convicción de que en algún momento veremos el fruto de nuestra perseverancia. Es tiempo de perdonar el error de nuestro pródigo y dejar sin efecto la herida que nos provocó. Esto nos libera del dolor y nos acerca de nuevo. Le habla Sixto Porras de Enfoque a la Familia.
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0: aprendido que no hay nadie tan lejos de ti como para que tú no lo puedas alcanzar, pero también que separados de ti nada podemos hacer. Por eso hoy te pedimos, Señor, mantener siempre viva una conexión contigo. Gocho, el lápiz de platino, Wisin y Redimido Man.
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Muy buenos días en esta hermosa mañana. Tiene el gusto saludarle su amigo Juan José Peñalosa hoy en este día miércoles 14 de octubre de este año presente. Vamos a llevar este tiempo de oración, el cual le invitamos para que usted se una juntamente con nosotros y el poder orar por estas peticiones. Tenemos aquí, en primer lugar, tenemos a Deyanira, que está pidiendo la oración por Rubén, por Memo, por Yadira, por Víctor, por Irene, por Angie, por Sara, por Mari Carmen, por Yael, por Clara, por Nancy, por Roberto, por Lulú, por Tania, Michelle, María, por Iris, por Claudia, por Anita e hijos, por Ramón, por Lorenzo, Magda, Oscar, Fabi, Reina, Julián, todos ellos pide la oración, y también por los niños Ramón, Isabela, Jorge y por Tadeo, por su corazón. Padre, en esta hora, Señor, ponemos delante de tu presencia, oh Dios, estas peticiones, Señor, de Deyanira, oh Dios, la ponemos en tus manos y que nosotros podamos ver, Señor, tu poder, tu grandeza, Señor, en esta hora. Señor, pedimos también, Señor, tenemos a Alberto, que también pide por la oración para su familia, por sus planes y por sus proyectos. Lo ponemos en tus manos, Señor. Tenemos también a Gonzalo, que pide sanidad y protección para él y también para sus hijas, para Nancy y Mónica, y para sus hermanas Arcelia y Teresa. Padre, sé tú con ellas, Señor, en estas peticiones, Señor, que ponen delante de ti, oh Dios. Tenemos a María, que también pide por la salud de su esposo Juan, y también por bendición para sus hijos, para Mine, para Juan, para Javier, para Rolando, para sus nietos también, para Monse, para Mía y para Pedro, por protección, ¿sí? Para Javier, que está de nuevo en las Fuerzas Armadas, para que Dios lo guarde, lo proteja y le dé sabiduría. Lo ponemos delante de ti, oh Dios. Tenemos a Angélica, que también pide la oración por su esposo, por el esposo de su prima, Juan Manuel. Tiene una cita de migración hoy, y también para que Dios le ayude, que Dios haga un milagro en los papeles de residencia que tanto necesita. Ten misericordia, Señor, de esta persona. También se pide la oración por Martina, por su salud, para que Dios pueda bendecirle con un carro, para que pueda sufragar sus necesidades. Y también tenemos a otra persona que también pide la oración por su hija Maraí. El día 10 la van a operar de corazón abierto, para que Dios sea también con esta persona, que Dios le guarde, que Dios le proteja. Sé tú con ella, Padre, en esta cirugía que ella va a tener. Tenemos a Oscar también, que está pidiendo la oración, en oración por su hijo Darien, que Dios le dé mucha sabiduría e inteligencia en sus estudios, que Dios lo proteja de todo bullying. También pide por su mamá, que Dios le bendiga, le guarde, le dé su sanidad a ella. Por su hermano Marcos, que Dios también sea con él, que le dé sabiduría e inteligencia. También por su hermana, para que Dios le siga ayudando. Y también por otra persona que tuvo una caída y que Dios le sane. También por su tío Hilario y también por su abuelita Elvira. Que Dios les ayude en estas necesidades que ellos tienen. Por el matrimonio de Carlos y de Priscila, también que Dios les ayude a ellos. Por la vida también de todos los pastores de Laredo y Nuevo Laredo, con sus familias, por todos los colaboradores de Radio Manantial. Gracias, que también Dios les bendiga. Tenemos también por aquí a Raquel, que ella está pidiendo también la oración por su sobrina Verónica, para que Dios le ayude a Verónica a resolver sus problemas con su esposo de la mejor manera, y también por un trabajo.
Tenemos por aquí también a Gabriel, que pide la oración por sus riñones, por sanidad física, salvación y restauración. Padre, lo ponemos en tus manos, Señor, a Gabriel. Tenemos aquí también otra petición a Mari, que también pide ella la oración por fe y para que Dios le ayude en su crecimiento espiritual, y le da gracias a Dios por todas las bendiciones que recibe también a través de Radio Manantial. Tenemos por aquí también a María Luisa, que también pide la oración por su hija, a Ana Luisa, también por salud y por sanidad. Claro que sí, tenemos aquí estas peticiones. Tenemos también aquí a nuestra hermana Mari Facundo, que también pide la oración por su mamá, ya que hoy sale de viaje para México, que Dios la guarde y la proteja. Claro que sí. También, Padre, sé con ella, Señor, con la mamá de nuestra hermana Mari, Señor. Bendícela, guárdala, protégela, Señor, en todo el trabajo, Señor, que ella realiza por allá en México. Padre, la ponemos en tus manos, oh Dios. Bendícele, Señor, y que sea de bendición ahí al lugar donde ella va. Te pedimos por Lulú también, por sanidad, por Vicente, por liberación y por su hogar. Por Virginia también, que necesita provisión y transporte. Ayúdale, Padre, súplele esta necesidad. Judith, por sanidad. A María Isabel también pide por la familia y por los amigos. A Lucía, por consuelo, por la pérdida de un familiar. La ponemos también en tus manos, Padre, en esta hora. Y tenemos también por aquí, en esta hora, que se pide la oración también por Lucila, para que el Señor sane su corazón por la pérdida de un familiar. Virginia, por sabiduría y por paz para sus hijos y nietos. María Isabel, por gracia. Gracias a Dios da por las oraciones de su familia y sus amigos. Tenemos por aquí a Judy. Judy también pide por sanidad de cáncer. Pide por un milagro para Dios. Claro que sí. Y tenemos también por aquí, también por Miss Amberly, que también pide por protección de lo alto. Lulú, por sanidad y milagros. La familia Baldazo también, para que Dios les bendiga y les guarde. Sergio Patricio también, que pide él por Gloria, por Alexa, también por José Patricio, por Sergio Patricio, por un milagro. Padre, sé tú con ellos, por Juan de Dios Medina, también por sanidad. Tenemos a Cecilia también por sanidad, Señor. Tenemos a Clara por sus diferentes necesidades también de sus familiares y amistades. También te pedimos por ellos, Señor. Ayúdales, Padre. Y tenemos también aquí por Alberto, porque pide siempre por su familia, por sus finanzas y también por la recuperación de su salud. Padre, en el nombre de Jesús, Señor, pedimos estas oraciones. Y Raquel, que pide la oración por Manuel, por Wendy, por Ángel, por Carla, por todos los familiares que ella tiene por aquí, también le te pedimos bendición de lo alto. Padre, todo esto te lo pedimos en el nombre de Jesús, Señor, y sabemos que cuando nosotros no podemos, sabemos que tú eres un Dios grande y poderoso, que sabes y conoces nuestras necesidades y que siempre, Señor, estarás en cada una de nuestras peticiones. Gracias, Padre. En el nombre de Cristo Jesús. Amén.

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1: Y bueno, continuamos aquí con más música para usted en este día, y es el momento para que nosotros felicitemos a los amigos que el día de hoy cumplen años. Y tenemos por aquí en nuestra lista de hoy, miércoles 14 de octubre de este año presente, tenemos a Raúl Basurto Jr., happy birthday para él. Tenemos a María Teresa Díaz de Guerra, allá hasta Roma, Texas, y también Teresa Guerra, que también está de cumpleaños. Que Dios le bendiga. Happy birthday. Tenemos también a Esther Reséndez de aquí de Laredo, Texas. Y también tenemos a Aarón Peralta Sr. aquí de Laredo. Que el Señor les bendiga por este día de bendición. Y que el Señor bendiga sus vidas. Que sea un día placentero de bendición, de sorpresas. Y que puedan ellos disfrutar de un día de esos que el Señor tiene especiales para cada uno de nosotros. Vamos a cantarle juntamente aquí con Lali Torres, Las Mañanitas.

Y claro que sí, muchas, muchas felicidades para todos los que el día de hoy tienen la bendición de cumplir un año más de vida. Contamos con una temperatura en ambos Laredos y la región en los 85 grados en la escala de los Fahrenheit. Esto equivale a 29 grados centígrados. Ha tenido el gusto de estar con ustedes su amigo Juan José Peñalosa, que les dice hasta la próxima. Que el Señor me los bendiga y continuamos aquí con nuestro compañero Víctor Pérez. Seguimos aquí con la buena música de Radio Manantial. Hasta pronto.

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2: 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Habrá diversión, música, juegos y muchas sorpresas más. 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Una mujer viviendo en integridad. 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Temas como Una mujer viviendo en integridad, La mujer discipulando con eficiencia, La mujer y sus pérdidas, La mujer y sus necesidades, entre otros temas más, con la ponente, licenciada María del Rosario Coronado. 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Evento evangelístico, Misión Pentecostés Monte Carmelo, con la participación del grupo Misión Cristiana y Pastor Víctor Pérez en la Palabra. 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Centro de Fe, Esperanza y Amor y Ministerios Alfolí invitan al Congreso Mujeres de Promesa. 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Sábado 24 de octubre, con desayuno a las 9 de la mañana. Evento inicia a las 10. En el Salón La Comapa, con dirección González 4948, Colonia Hidalgo. 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
2: Estamos a mitad de semana, te acompañamos, sí. Vero, Dani y Araceli.
3: Hola a todos, hola a todos.
4: Gracias por tu sintonía.
2: Queremos hablar de un tema muy interesante. A veces personas prefieren evitar la fatiga, como como el doctor Chapatín.
3: Es un tema tan interesante que ya me dio flojera platicarlo.
4: Ay, no, que...
3: ¿Por qué, Vero?
4: No sé.
3: A ver, ¿qué está pasando, güey? ¿Qué es el tema, Araceli, por favor?
2: De eso se trata, de la pereza.
4: Sí, sí, tiene mucho que ver el que... Y me quedé pensando, pues, el que no trabaje, que no coma, pues, si no haces comida, ¿qué vas a comer, verdad? Pero bueno, el hecho es que vas a gastar más y te la mantienes pidiendo también.
2: Sí, sí. Oye, lo importante aquí es reconocer si en nuestra vida hay algo de pereza. Porque a lo mejor dices, no, yo no soy perezoso. Puede ser perezoso mi hijo, ¿no? Que no le gusta levantar su ropa después de que se la quita, la deja ahí tiradota en el cuarto. Sí. aquellas personas que no tienen trabajo y que en vez de moverse para hacer algo, para tratar de conseguir rápidamente un trabajo, simplemente no hacen absolutamente nada. Están esperando que les llegue la bendición del cielo. Cielo.
3: Son los hombres del mañana.
4: No me muero, mañana lo hago, mañana voy.
3: Son los hombres del mañana, exactamente. Sí, mañana. O mujeres. Mañana, o mujeres, mañana.
2: Bueno, pero de eso queremos hablar, así que creo que muchos de nosotros podemos identificarnos con algo, no que nos suceda a nosotros, o que a lo mejor sí nos sucede y necesitamos ponernos pilas, como dicen por ahí.
3: ¡Venga!

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0: Y les quiero platicar la historia de un peluquero que tenía una navaja de afeitar. La navaja, pues muy hermosa, brillante, limpia. Pero un día, al ver cómo brillaba bajo del sol, la navaja pensó y dijo: ¿por qué debo gastarme rasurando a campesinos, rasurando a gente, verdad? Y dijo: yo merezco una mejor vida. Entonces, lo que hizo la navaja fue que, llena de pereza, decidió esconderse allá en el cajón, en el profundo del cajón, por 6 meses. Y después quiso salir y tomar el sol y ver de nuevo su gran brillo. Ah, pero se llevó una sorpresa. La hoja ya no brillaba. Estaba completamente oxidada por falta de uso, precisamente. Entonces el dueño, al verla que ya no servía, la tiró a la basura.
1: ¡Qué triste historia! Pobrecita navajita. Pobre navaja.
2: ¡No, qué navaja tan flojita!
0: Pero se creyó que era muy
1: machín. Sí, digo, es triste la historia porque ella pensaba que iba a estar siempre durando para toda la vida y poder ver el sol y trabajar cuando quería y no quería, ¿no? O sea, a veces nos pasa así. Pensamos que vamos a ser eternos, pero necesitamos no ser perezosos, no escondernos. Necesitamos trabajar.
2: Sí, de hecho el talento se oxida. Si tú eres muy bueno para aprender cosas, sigue aprendiendo, sigue haciendo cursos, sigue fortaleciéndote, porque si no, nos oxidamos.
1: Y es que cuando hay movimiento, ese movimiento trae otro movimiento. Es como el efecto dominó, que no necesitas hacer grandes esfuerzos de golpe, sino vas a mantener ese flujo diariamente de tus responsabilidades. De esa manera no vas a perder el filo, así como lo hizo esta navaja.
2: Exacto.
0: No te afanes.
1: No.
0: Vive la vida, disfruta, pero sobre todo no seas perezoso.
1: Que es lo más importante, trabajar.

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1: Yo digo amén.
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0: Muchos de nosotros conocemos esta canción de La Hormiga.
1: Que mira la hormiguita.
0: Mira la hormiguita. Está precisamente basada en Proverbios 6. Y es que ahorita estábamos hablando acerca de la navaja, esta fábula, ¿no? De la navaja que se quiso esconder. Y yo pienso que si tú quieres posponer tus tareas y lo haces por flojera o por pereza, para evitar la fatiga a largo plazo, al contrario, lo que va a ocasionar es que te va a debilitar y va a hacer que retomar esa actividad que hacías regularmente sea mucho más difícil después. Sí, muchos de nosotros podemos identificarnos, ¿no? Vamos al gimnasio, estamos bien, pero ya después paramos y como que regresar, ¡ay, cómo cansa y cómo duele!
2: Sí, y realmente yo creo que es bien importante que nosotros nos pongamos a ver que todo se puede oxidar, así como decíamos. Uh-huh. Si tú no utilizas tu cuerpo, si tú no utilizas tu mente, si tú no utilizas los talentos, realmente no estamos siendo buenos mayordomos de lo que Dios nos está dando.
1: Hicieron un concurso del más perezoso y salió un ganador. Y dijeron, Daniel, pues no va a afectar a nadie. Dijeron, Daniel, tú eres el ganador del más perezoso y todo. ¡Bravo! Y dice, pasa por tu premio. ¿Me lo pueden traer? Dice, ¿me lo pueden traer?
0: Pues quiero evitar la fatiga.
1: Quiero evitar, exacto.
2: Pero yo creo que podemos aprender mucho, sobre todo lo que es la autodisciplina, ¿verdad? Hacer lo correcto, el buscar con esmero lo que Dios nos ha dado y también, pues, buscar la provisión y la prudencia económica.
1: Y Proverbios no lo dice, es palabra de Dios, así que cuando es palabra de Dios, es palabra de Dios. Dice, anda perezoso, fíjate en la hormiga, fíjate lo que hace y adquiere sabiduría. Y luego más adelante nos dice, en el verano almacena provisiones y durante la cosecha recoge alimentos. Y luego dice, perezoso, ¿cuánto tiempo más seguirás acostado? ¿Cuándo despertarás de tu sueño? Uh-huh. Verdaderamente que el diablo nos quiere mantener así.
0: Sí, dormilones.
1: Dormilones, exacto, dormidos, dormilones. Para que no, sí, no te actives y hasta espiritualmente te vuelves perezoso.
2: Uh-huh. Oye, eso es muy importante, no ese punto. No, pero sí, ese punto es importante porque decimos, al cabo ya fui a la iglesia, sí, ya leí, sí, ya oré, ya hice esto en la mañana, ¿para, ajá, qué voy a dedicarle ese tiempo? Ajá. No, la pereza nos puede llegar en todos los ámbitos de nuestra,
0: sí,
2: vida.
0: Sí, sí, no solamente se trata de trabajo, puede ser que a lo mejor no quieres hacer ejercicio que necesitas, uh-huh, hacer, puede ser en algún aspecto espiritual, en la familia, pueden ser en muchos ámbitos, así, sí, que vamos viendo, por eso decía, a muchos nos puede pegar en diferentes áreas, podemos decir, ah, no, yo siempre yo trabajo, claro, de 6 de la mañana y la hasta otra, las 5 de la tarde, exacto, pero ya después llegas y estás cansado, obvio, por el trabajo se necesita descanso, pero también hay otras áreas que podemos hacerlas, pero ay, no, es que qué flojera.
2: Podemos, pero ¿cómo? Ay, déjame descanso tantito, bueno, es que me cansé de descansar.
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0: Y la lectura del día de hoy es una metáfora muy conocida para explicar la ley espiritual de la generosidad y se encuentra en 2 Corintios 9, 6.
1: Que dice, el que siembra escasamente, también segará escasamente. Y el que siembra generosamente, generosamente también segará.
2: Y esto nos recuerda que la generosidad es un principio divino. Esto se refleja en la gracia de Dios en nuestras vidas. Esto nos da alegría y abundancia. No solo beneficia a otros, sino que también nos permite experimentar la plenitud y la bendición de Dios.
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4: Hola, te habla Emilio Reyes. Quiero compartir contigo lo que la Biblia dice sobre cómo Dios nos conforta. Presta atención a las siguientes palabras. El Señor será refugio del pobre, refugio para el tiempo de angustia. En ti confiarán los que conocen tu nombre, por cuanto tú, oh Señor, no desamparaste a los que te buscaron. Cercano está el Señor a los quebrantados de corazón, y salva a los contritos de espíritu. Muchas son las aflicciones del justo, pero de todas ellas le librará el Señor. El Señor es mi luz y mi salvación, ¿de quién temeré? El Señor es la fortaleza de mi vida, ¿de quién he de atemorizarme? Busqué al Señor y Él me oyó, y me libró de todos mis temores. Los que miraron a Él fueron alumbrados, y sus rostros no fueron avergonzados. Invócame en el día en que estés angustiado. Yo, el Señor, te libraré, y tú me honrarás. El que habita al abrigo del Altísimo morará bajo la sombra del Dios Omnipotente. Diré yo al Señor, esperanza mía y castillo mío, mi Dios en quien confiaré.
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0: Hoy es el Día Nacional de Hacer Conciencia sobre el Bullying, que en nuestros tiempos no se le conocía bajo ese término. Era así como que, mamá, me están molestando.
1: Bueno, hace poquito eso.
0: Sí, hace poquito.
1: Sí, hace poquito, hace unos días atrás.
0: Sí, unos días atrás. Pero esto del bullying yo recuerdo hace que unos 18 o 20 años a lo mejor.
1: Cuenta mi hermano.
0: De este término.
1: Sí.
0: De ese término.
2: Más o menos.
0: Pero a muchos de nosotros fuimos víctimas del bullying.
1: Bulleados,
0: iba a decirlo así. Verbalmente. Tenemos nuestras historias.
2: ¿A quién no le pasó que a mí me metieran el pie? Y también, oye,
0: Pero eso es nada.
2: Sí, pero siempre.
1: No, lo que pasa es que, oye, como dicen, la risa es la que cala. Sí. Entonces todos se reían y ahí te sentías mal.
2: Y cada vez, o por ejemplo, tú vas a llevar el trabajo y te meten el pie. O sea, eran gachos. Sí. Y lo que sí, siempre se robaban mis colores y mis sacapuntas.
0: No, pero ese tipo de bullying era tranquilito. El que sufrió Dani, el que sufrí yo, era otro nivel. La verdad es que sí hay otros niveles. Oye, pero después de ahí sube al bullying físico, donde pues sí ya que te dicen...
1: Te agreden.
0: Te espero ahí a la puerta.
1: Te amenazan.
0: A la salida de la escuela. Y está el relacional, pero también está el que ahora se ha vuelto muy famoso, que es el ciberbullying, donde a través de las redes sociales se empiezan a esparcir diferentes rumores, mentiras, exacto, mensajes acerca de una persona y olvídate.
2: O dicen que si tú subes algo, por ejemplo, los jóvenes se suben algo y ellos hacen nada más un comentario con emojis, ya se están diciendo algo feo.
0: Sí.
2: Entonces tenemos que tener, no sé, estar muy al pendiente también de nuestros hijos. De hecho, no te voy a decir que solamente a nuestros hijos en la escuela les hacen bullying. Hay muchos trabajos en los que, desgraciadamente, ese ambiente fuerte está.
0: Está, sí. Sí, así que yo creo que hoy podemos parar tú y yo el darle carrilla a alguien o hacer bullying a alguien, porque sí se siente feo. O sea, si no te han hecho bullying o si te han hecho bullying y lo quieres hacer para en forma de venganza, pues no, tu corazón no está correcto.
1: Sí, no, hay que cuidar. Y sí, como dices, Vero, hay que cuidar también a nuestros hijos, que si ellos lo están haciendo, ponerles un alto, porque es muy feo. Ahorita con las redes está peor. Este se me hace más fuerte todavía que una agresión física, porque en realidad se
0: lastiman las emociones.
1: Sí, exacto. Todo el mundo lo va a saber y es muy triste. Y puede llegar, de hecho, hay gente, jóvenes, que se han quitado la vida.
0: Lamentablemente,
1: sí, por una situación así. Y tú no te diste cuenta como padre qué estaba pasando. Entonces, hay que tener cuidado en eso y hay que parar. Este es el Día Nacional de parar ese bullying.
0: Pero nada más hoy, hagámoslo siempre.
1: Exacto.
0: Sí.

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1: Cuando tengo estas luchas así de identidad, cuando tengo amigas o chicas con las cuales tengo que hablar de estos temas de identidad, digo, volvé a mirar a Cristo, porque cuando miras a Cristo es cuando la imagen de Dios se vuelve a reformar en ti, ¿verdad? Ya no mires cómo son otras chicas o el cuerpo ideal de una mujer que tanto se nos metió hoy en día en la cultura, el comercio, o qué sé yo, la moda te dice, este es el cuerpo ideal, o este es el rostro ideal, o este es el pelo ideal. Es dejar de mirar a tus costados y volver a mirar a Cristo, porque Él es la fuente de nuestra identidad. Yo siempre digo, cuanto más intimidad con Dios, más fuerte es nuestra identidad en Cristo. Cuanto más tiempo yo paso en intimidad con Dios, es más cuando ahí se renueva esa imagen de Él en mí.
2: Wow.
1: Porque si empezás a mirar a los costados, me llego a atrever a decir, es deprimente, te deprime ver, porque es... Te comparás con esta, con la otra, con aquel, con la casa de ella, con la familia de aquel. Y sí te puede llegar a dar tanta ansiedad, tanta depresión, que te puede tumbar tan bajo y puede llegar a traer tanto dolor a nuestro corazón.
2: Esta es la voz de nuestra gran amiga invitada el día de hoy, Andrea Franz. Estamos hablando en este tercer segmento, es el segmento final de nuestra serie, acá en Enfoque a la Familia, sobre cómo tener una identidad y una mente sana. En este podcast queremos ayudarle a su familia a mejorar en Cristo a través de capacitación de educación en línea. Les saluda su coanfitrión Esteban Porras y junto con mi papá Sixto Porras hoy vamos a hablar sobre cómo el Evangelio restaura nuestra alma y la importancia de rodearnos de personas que nos acerquen al reino de Dios. Vamos a escuchar sobre el llamado a encontrar nuestra plenitud en Cristo para no mendigar identidad en lugares vacíos. Presta atención. El espejo de la palabra es lo que cura, pero me gustaría llevarlo a otro plano. ¿Cómo el Evangelio te ayudó en esto? Para alguien que nunca ha escuchado el Evangelio, ¿cómo podrías describir qué es las buenas noticias y cómo las buenas noticias te cambian a vos y te sanan a vos en esto?
1: Wow, yo creo que me encanta este tema, porque si hay algo que ha sanado no solo mi identidad, mi vida entera y mi corazón, ha sido exponerme al Evangelio constantemente. Porque cuando entendés que tus logros no te definen, que lo que tenés no te define, que tus hijos no te definen, porque ni siquiera tu matrimonio, tus cosas materiales, porque hoy en día basamos tanto nuestra identidad en lo que logramos. Cuanto más logramos, somos mejores. O números, o tus redes sociales te definen, y cosas así que ponemos. Cuando llegamos a entender que nada de eso realmente nos define, y es lo que Cristo hizo por nosotros en esa cruz. Porque esas son las buenas noticias que tenemos, lo que Cristo hizo por nosotros. Y yo siempre digo, para que unas noticias sean buenas, primero tienen que haber malas noticias. ¿Cuáles son las malas? Que somos pecadores, que luchamos con el pecado, que amamos pecar. Es duro decirlo, pero nuestra naturaleza siempre va a amar más el pecado que a Dios. Por eso tenemos que ser tan intencionales en exponernos al Evangelio. El Evangelio son las buenas noticias de que Cristo Jesús tomó nuestro lugar. De que toda la ira de Dios cayó sobre Él. Porque Dios es un Dios justo. Dice que la paga del pecado es muerte. El que peca tiene que morir. Esa era la condición. Una muerte eterna. Pero Cristo dijo, no, yo me voy a poner en el medio de Dios y de ellos. Y toda la ira de Dios cayó sobre Él. Él tomó nuestro lugar. Cuando vos entendés que alguien te amó tanto así, que se puso en medio de Dios y vos, y tomó todo el castigo, todo el dolor. Dice que Jesús se hizo maldición por nosotros. Él se hizo maldición por nosotros para que nosotros podamos vivir en bendición. Cuando vos entendés que alguien te amó tanto así, vos decís, yo quiero eso. Y hace poco, y es algo que me pasó hace recientemente, una noche que no podía dormir, estaba ahí con una insomnia bastante fuerte, el Señor me hace esta pregunta y me dice, si llegas a perderlo todo, ¿sigo yo siendo suficiente para ti? Y se me empieza a venir como, si llegas a perder a tu hijo, ¿sigo yo siendo suficiente para ti? Y como que me quise enojar con Dios porque le dije, me estás tocando un área muy, muy, muy sensible mía, como que todas las cosas que tengo que son valiosas para mí, como mi matrimonio, mis hijos, qué sé yo, mi familia, las cosas que hacemos con mi esposo, como que Dios me dijo, si yo te llevo a sacar todo eso y te queda solo Cristo, ¿seguirás feliz con eso o no?
2: Wow.
1: Y luché mucho con Dios esa noche, como que le decía a Dios, pero ¿me quieres sacar todo o qué me estás diciendo? Pero sentí como que Dios me dijo, si llegas a perder todo en tu vida y solamente te queda Cristo, ¿vas a seguir siendo tan feliz como pareces ahora o no? Y llega un punto, es como que Dios te llama a rendirlo todo ante el altar. Como Abraham, que hasta su hijo Isaac, que me imagino que fue lo más difícil para él, rendirlo todo y sacrificarlo todo. Y si solo te queda Cristo, si Dios te saca todo y te dice solo tenés a Jesús, ¿será eso suficiente para ti o no? ¿Vas a seguir diciendo gloria a Dios, qué hermoso día, y siguiendo con el mismo gozo? Y eso es el evangelio. Es que aunque no te quede nada y solo te quede Cristo.
2: Amén.
1: Y cuando encontrás ahí tu verdadero ancla, es ahí cuando lo encontraste todo. Porque nada está seguro. Nuestros hijos se pueden ir. Matrimonio, la persona puede llegar a morir. Y es fuerte decir esto. Yo a veces pienso y digo, no quiero pensar en eso, pero es cierto. La persona se puede ir. Tu familia te puede dejar, tus amigos te pueden traicionar, la salud te puede fallar. Y al final del día, miras y decís, solo Jesús.
2: Amén.
1: Él es suficiente.
3: Yo creo que este diálogo tenemos que tenerlo todos.
1: Sí, ¿verdad?
3: Porque yo tengo que volver a reafirmarme en Él.
4: 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Continuamos con el programa.
2: Hace un tiempo tuvimos un podcast sobre cómo elegir bien su círculo de amigos. A nosotros, a mi papá y a mí, nos revolcó y dijimos, tenemos que leer ese libro porque habla de eso, cómo Jesús escogió sus círculos íntimos.
1: Wow.
2: Amigos que nos manden videos como este. Esos son el tipo de amigos que ocupamos.
1: Si te manda este video, bueno, amigo.
2: Sí. Entonces, antes de terminar, recomendarles algún recurso específico. No pierdan la oportunidad de compartirle esto a alguien. Nuestra intención no es hablar noticias, nuestra intención no es estar hablando del deporte, por más bonito que pueda ser. Nuestra intención es bendecir y edificar su vida y que al final, como lo dice Andrés, usted pueda enamorarse aún más de la palabra y de Cristo. Entender que su familia solo va a ser redimida por la obra de Cristo Jesús en su vida. Pueden haber muchas cosas que uno puede hacer, pero si Cristo no está ahí presente, realmente la familia no es restaurada. André, me gustaría preguntarte una última cosa y es, pensá en esa mujer que hoy dice, yo me siento sin propósito, no, mi vida hoy no vale ni un 5. Así, una mujer que hoy dice, estoy que tal vez me terminaron, perdí mi trabajo, estoy mal físicamente, siento que no valgo nada. Y eso que decís, realmente como buscar a Jesús, yo puedo tener eso. ¿Qué le dirías?
1: Sí, primero que nada, abrazarte a la distancia, porque sé que todas hemos estado en ese momento donde nos sentimos abandonadas, como que decir, no valgo ni un 5. Y me recuerda mucho a esta mujer que se encontró con Jesús en el pozo y su vida cambió. La mujer samaritana. Ella estaba en un momento donde buscaba su placer y su identidad en hombres, en relaciones, en personas que le digan su valor o tal vez lo bonita que era, y fue probando varias voces y no resultó. Me imagino lo destrozada que esa mujer se sentía, y lo marginada y lo rechazada, porque ni siquiera sus amigas iban con ella a sacar agua del pozo. Iba sola, estaba abandonada, solitaria. Y ese día se encontró con Jesús. Y Jesús le dice, yo tengo lo que tú estás buscando. Yo tengo un agua que si tú bebes de esta agua, nunca más volverás a tener sed. Yo creo que esa falta de identidad es esa sed que tú sientes, que tratas de llenarte con cosas, con palabras de otras personas, con relaciones, con dinero, y te das cuenta que cuanto más probás, más vacía te sentís. Pero es ahí cuando Jesús entra en acción y te dice, todo lo que probás, todas esas aguas que estás, aguas entre comillas, que estás tratando de saciar tu sed, no te van a funcionar. Ya probaste mucho y te das cuenta que no te funcionó. Ya venís años tratando de sanarte y te das cuenta que no funciona. Pero hoy hay buenas noticias de que Jesús te dice, lo que tú estás buscando se encuentra en mí. Amén. Se encuentra en Cristo Jesús, en el agua que Él te da. Cuando tú pruebas, nunca más vas a volver a tener sed. Nunca más vas a buscar agua en personas, en dinero, en relaciones, en tus hijos, en tu matrimonio, en tus cosas, que son cosas buenas, no son malas, pero que no te llenan. Solo lo que Jesús te da, el agua que Él ofrece, es el agua de vida. Entonces ya no tenés que estar mendigando agua en otros lugares. Ya Cristo te lo dio todo. Ya Él dijo, lo que hice por ti en la cruz es suficiente para ti. Entonces dejarte con esa buena noticia de que ya no busques más. Yo estuve en ese lugar tratando de buscar, de llenar mi corazón con cosas que al final del día te dejan peor de lo que estabas. Pero en Cristo Jesús. Y sé intencional con Él en conocerlo, en buscarlo, en leer su palabra, en buscar amistades que te enriquezcan en Él. Y vas a ver la gran diferencia en tu vida, en tu corazón.
3: Gracias por abrir tu corazón y por mostrarte vulnerable. Todos hemos tenido luchas, todos las tenemos. Y necesitamos encontrarnos en Cristo, encontrar nuestra identidad en Cristo. Como nos ha dicho Andrea, llévalo a los pies de Cristo y deja que sea Cristo quien te defina. Y cuando estés cansada de luchar contigo mismo y con estos pensamientos, sube a la presencia de Dios, entra ahí donde estás, en el baño, en la cocina, en el auto, en el autobús, donde quiera que estés, entra en la presencia de Dios, deja que la palabra de Él te llene, y si nunca le has aceptado en tu corazón, pídele que haga morada en tu vida, que llene cada rincón de tu alma y que Él sea el que hable de ti. Te bendecimos en el nombre de Cristo Jesús. Bendecimos tu vida, tus sueños, tus anhelos, tus miedos, tus complejos. Que Dios los sane en tu corazón y que Él traiga una revelación nueva a tu vida. En el nombre de Jesús, que Él se revele a tu vida como nunca antes y te revele quién eres en Él.
5: André, qué lindo es escucharte, de verdad. Pedimos al Señor que bendiga tu vida, te recuerde constantemente quién sos en Él.
1: Amén.
5: Que puedas florecer como una hija que ayuda a otras hijas y a otros hijos de Dios.
1: Amén.
5: Que puedas recordar constantemente sus palabras en tu corazón.
1: Gracias.
5: Que puedas seguir influenciando a cientos de miles de personas y millones que te siguen en redes, pero que nunca pierdas el camino.
1: Amén.
5: Saber que eso no te define, sino que tienes un Salvador poderoso en tu vida, que con Él es suficiente. Gracias de verdad
1: por
5: venir acá al podcast.
1: Bueno, muchas gracias a ustedes, y bueno, orando por cada mujer o hombre que está viendo esto, y envíaselo a alguien que lo necesita. De verdad que hay mucha necesidad de este tema, así que tenemos que repartir y compartir las buenas noticias.
5: Sí. Comparta este mensaje en el chat de la familia, compártelo a alguna amiga que necesita escuchar este mensaje. Y de verdad ha sido un privilegio poder acompañarle. Se despide Esteban Porras de Enfoque a la Familia, donde ayudamos a las familias a mejorar.
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0: uno de los ciclistas en los que era como que el preferido para ganar en la Vuelta de España, se llama Tadej Pogačar, espero haberlo pronunciado bien, y yo creo que no es eso. Pero apenas en agosto, él a 35 kilómetros de la meta, lo obligó a abandonar la carrera porque él levantó las manos,
1: Ya como
0: creyó, que ya voy a ganar, pero esto lo hizo a tropezar, que se desviara su bicicleta, y hubo una caída muy estrepitosa, de hecho se hizo un traumatismo craneoencefálico y se lesionó la clavícula.
1: ¡Qué bárbaro!
0: De una manera bien increíble. Fue tan fuerte que ya, o sea, dejó de... Pues no, ni siquiera terminó la carrera. Fue muy fuerte, estuvo... y yo creo que el hecho, y si ves el video, si vas y lo buscas, vas a encontrarte con el que iba bien emocionado. O sea, él iba sin manos, así mira, sin pies, y también ahí vámonos, sin bicicleta. Entonces sí, o sea, realmente fue un accidente muy fuerte por querer festejar antes de tiempo.
1: ¡Qué tremendo!
2: Y yo he visto también otros participantes de la misma situación. No te debes confiar, pienso yo que no te debes confiar.
1: Sí.
2: Aunque vas adelante, tú tienes que avanzar, tú tienes que tu vista esté en la meta hasta que llegues.
1: Sí, yo recuerdo una de las corredoras, ¿no? Que como que volteó, ya le quedaba como 1 o 2 metros para llegar a la meta, volteó, pero bajó el paso.
2: Exacto.
1: Y cuando voltea, viene la otra persona, la otra mujer, y gana.
0: La rebasa rapidísimo.
1: La rebasó. Y dices tú, ¿cómo puede ser posible? O sea, lo que tienes que... Ya al último, es que donde tienes que dar el último jalón de vámonos.
2: Le bajas,
1: de
2: aflojas.
1: Ir para arriba, de llegar a la meta.
0: O sientes que ya vas tan... Que sientes que nadie va detrás de ti.
1: Te confías.
0: Te confías y dices, ya voy a llegar, no pasa nada. Hasta corres más despacio, te bajas, te descuidas como este ciclista. Y sí sucede, y nos puede suceder en la carrera de la vida.
1: Exactamente. Así que yo creo que este tipo de situaciones que a veces vemos en las noticias, yo creo que nos debe de hacer reflexionar en decir, no voy a bajar la guardia, voy a llegar hasta el final y lo voy a hacer bien, sin ninguna distracción, y ya después tendré todo el tiempo para celebrar.

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Y estamos hablando acerca de esa confianza excesiva antes de llegar a la victoria. Y cómo hay tantas historias en la Biblia donde se demuestra una y otra vez que personas o campos o ciudades fueron derrotadas por celebrar antes.

0: Goliat se confió.
1: Ajá, sí.
0: ¿Y qué pasó?
1: ¿Qué pasó? Sacó una piedra y con solo una piedra.
0: Con una
1: cabezazo,
0: piedra.
1: Cabezazo, vámonos.
0: Ni para siquiera
1: abajo.
0: Le quedaba el traje de soldado.
2: No, no, no lo quiso porque no. Le pesaba mucho.
1: Sí, del rey Saúl.
0: La armadura. Uh-huh. O sea.
1: Y con la misma espada. Pues,
0: sí.
1: Le cortó la cabeza.
2: Ah. Y Goliat ya estaba celebrando porque él decía, ni siquiera.
0: Bueno, antes de que le cortara la cabeza.
2: Claro, antes, sí.
0: Ah, okay. Ya dije, está celebrando ya con la cabeza.
2: No, no, de hecho decía, yo soy un, o sea, ¿quién soy yo? Nadie puede contra mí.
1: Ajá.
2: Exacto. Entonces, qué increíble y cómo Dios guió a David para llevar esta victoria que pues uh-huh. todos conocemos.
1: Sí, sí, sí. Y bueno, en este caso vemos que David lo derribó con esa piedra de su onda y... pues sí, no se trata de la armadura, ni la experiencia militar, por ejemplo, en el caso de uh-huh. David, sino que simplemente él estaba determinado y también no tenía esa confianza excesiva como la tenía Goliat. Uh-huh. Así que no nos dejemos impresionar.
2: Exacto, David estaba confiando en Dios, uh-huh. no en sus propias
0: Exactamente.
2: Fuerzas.
0: Exactamente.
1: Sí.

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1: Ay. De hecho, en Proverbios nos dice, donde no hay dirección sabia, caerá el pueblo. Mas en la multitud de consejeros hay seguridad.
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2: Iniciando una edición más de Ya es Hora. Saludos para ti, un abrazo con cariño, te recibo con mucho gusto. Soy Rocío Madrid de La Llave, lista para acompañarte, lista para compartir contigo aliento, reflexiones, más hasta algo de humor el día de hoy tengo guardadito para ti. Así que a disfrutar el día en la sintonía de Manantial.

Déjame recordarte algo muy importante sobre las escrituras. Dios no libró a Daniel del foso, pero su presencia estuvo con él. Dios no libró a Sadrach, a Mesach y a Abednego del horno, pero él entró con ellos en el horno. Es que necesitamos entender que tenemos la presencia de Dios y eso nos hace inquebrantables ante cualquier desafío. Los procesos son inevitables, los tenemos que pasar. No es que Dios nos va a decir, ay, no, te voy a dejar pasar, te voy a sacar de toda tribulación. La diferencia está en que Él está con nosotros. Las persecuciones forman parte del llamado de un elegido de Dios. Lanzaron a Daniel en el foso, a sus amigos en el horno, a José de Egipto en un pozo, a Jeremías en una cisterna, lanzaron a Pedro, Juan, Pablo y Silas en prisiones. No, si te predican que todo va a estar bien, que al venir a Cristo todo va a ser color de rosa, eso es una mentira. Pero déjame decirte que ciertamente Dios permitió las persecuciones, pero los guardó y los libró de todas ellas. Mucho antes de que los leones entraran en el foso, el Dios de Daniel ya estaba ahí. La protección precede a la amenaza. Si Dios lo permitió, ya está ahí para protegernos. Y aunque voy a agregar otra cosa, no siempre vamos a estar ausentes de situaciones. Vamos a tener tribulación, va a venir persecución, van a venir cosas en este mundo, pero confiemos porque el Señor está con nosotros.

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Déjame hacerte un recordatorio. Lo que fácil llega, fácil se va. Tú decides. Claro, esto no aplica para la panza, para la papada y los cachetes. Este es otro rollo ahí. Ahí sí que no se va nada fácil, aunque quisiéramos que se fuera, ¿ok? Pero con lo demás, sí, analízalo. Si fácil llega, fácil se va. Quédate conmigo en la sintonía de Manantial FM.

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0: ¿Cuántos de nosotros, cuando ya te va bien en algo, quizá ganaste suficiente dinero, tú dices, ya, me retiro, ya tengo lo que quería, ya no pienso trabajar más, ya que se queden así las cosas? Pero fíjate que te quiero hablar de un chico que, por cierto, es latino, se hizo millonario muy joven, pero aún así no se retiró, sino que decidió seguir utilizando su intelecto para algo más y ha creado algunas cosas que probablemente tú y yo hasta hemos utilizado. Te voy a hablar un poco de su historia al regresar, así que mantente en la sintonía de Manantial.
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1: Uno como padre no quisiera que sus hijos pasen por las mismas circunstancias difíciles y piensa hacer las cosas menos complicadas para ellos. Penosamente en muchos casos se falla, sobre todo cuando son adolescentes o jóvenes y aun cuando no queramos, les dejamos repetir lo mismo que a nosotros nos tocó. Marisol Gómez en su blog El Arte de Vivir en Familia sugiere estos pasos para mejorar la relación con nuestros hijos. Primero, hablar de sus ideas, opiniones, gustos y preocupaciones, demostrándoles gran interés por sus cosas. Segundo, saber escucharlo. Al hacerlo, le está diciendo al hijo que todo él es importante. Tercero, no sermonear, dialogar. Cuarto, hablar para que los hijos escuchen. Debemos motivarles a prestar atención. Compartir con ellos lo que uno siente ante el comportamiento de ellos sin atacarlos. 5. Controlar las emociones. El padre debe mantener la calma y la serenidad. Si se da cuenta que ya no puede, deberá suspender la conversación y reanudarla una vez que esté sereno. 6. Se debe hablar de los sentimientos del uno y del otro. Es decir, hablar de yo siento y no tú eres un. Esto disminuirá las reacciones defensivas. 7. Solo dar consejos cuando lo soliciten o cuando sea por causa de disciplina. 8. Las conversaciones deben ser para compartir sentimientos, ideas y opiniones con respeto e interés. ¿Te gustaría tener una mejor comunicación de padre a hijo? ¿Quisieras recuperar el corazón de tu hijo? Dale una oportunidad y dátele a ti también. Un proverbio oriental dice: gobierna tu casa y sabrás cuánto cuesta la leña y el arroz. Cría a tus hijos y sabrás cuánto debes a tus padres. Y el proverbio bíblico dice: instruye al niño en su camino y aun cuando fuere viejo, no se apartará de él.
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Louis Van Aun, que aunque su nombre no parece identificarlo como latino, pero es un solucionador de problemas, ¿ok? De hecho, antes de vender su empresa reCAPTCHA a Google, ya le había vendido una antes llamada ESP, que consistía en poder identificar imágenes. Google usó este evento para mejorar su sección de imágenes, exactamente para saberlas interpretar. Con eso ya había hecho suficiente dinero, ¿ok? Él es un guatemalteco, hijo de una pediatra y un cirujano ortopédico que tuvo la oportunidad de asistir a un colegio acorde a su condición de superdotado. Porque sí, el niño era más inteligente que la mayoría. En una Navidad, él le pidió a su madre un Nintendo, pero ella le regaló una computadora. Él se adaptó y jugaba ahí sus juegos, pero cuando su madre dejó de comprárselos, Luis pensó en piratearlos. De hecho, siendo niño, su primer negocio fue vender estos juegos. Creció y deseó de su madre, que era estudiar en Estados Unidos, y lo consiguió. Era uno de los mejores y en cierto momento llegó a la empresa Yahoo a plantearles problemas que no habían podido solucionar. Y uno de ellos era que no sabían reconocer un humano de un robot al crear sus cuentas. Ah, interesante. Es aquí cuando Luis crea algo que tal vez has usado, una herramienta llamada CAPTCHA, en la que te aparecen una serie de caracteres distorsionados que debes organizar para continuar con el siguiente paso. Le entregó esa solución a Yahoo, pero no ganó dinero. Eso sí, le dieron una beca para que siguiera estudiando. Y aunque la app fue un éxito, se sentía mal del tiempo humano perdido organizando letras. Así que hizo algo revolucionario. Google necesitaba ayuda para digitalizar los libros físicos. Entonces puso a las personas a identificar palabras de esos libros de ese modo, ayudaba a digitalizarlos y a la vez comprobaba que eran humanos. ¿Cómo va la historia? Esta app sí la vendió a Google por varios millones de dólares. Podía retirarse y tener dinero para dos generaciones, pero no lo hizo. Pensó en lo difícil que fue aprender inglés.

Hoy Luis sigue siendo el director de Duolingo y se siente, perdón, se sigue describiendo como el niño nerd que quería resolver un problema. Así que creo que la mayoría de nosotros conocemos Duolingo, lo hemos utilizado alguna vez, pero qué interesante, ¿no? Ya había ganado sus millones, pero sabía que podía seguir creciendo. Buenas historias.

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3: Qué importante es utilizar los alimentos de manera apropiada. No nada más tragar por tragar y comernos porque se nos antojó la hamburguesa, la pizza, todo eso. No. Los alimentos ricos en fibra tienen un efecto laxante porque contribuyen a la formación de las heces, siendo una excelente opción para aliviar el estreñimiento. Como ya te diste cuenta, voy a hablar del estreñimiento y cuáles son los alimentos importantes para que incluyas en tu dieta diaria para que esté balanceada y por qué hay que incluirlos. Te doy una probadita. Papaya es el número uno. Cada 100 gramos de papaya tiene alrededor de 2 gramos de fibra. Además de contar con buenas cantidades de magnesio, es un mineral que estimula los movimientos intestinales y te ayuda en la eliminación de las heces. Además, la papaya también es rica en agua, que es un elemento esencial para ayudar a reducir el estreñimiento. Te voy a hablar de otros alimentos que van a servir para esto mismo, así que quédate pendiente aquí en Ya es Hora.

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alimentos que te van a ayudar como laxantes. Bueno, ya te hablé de la papaya. Los vegetales de hojas verdes. Estos como espinacas, acelgas, lechuga, col, son ricos en fibras con propiedades laxantes que ayudan a aliviar el estreñimiento. Además, cuando se consumen crudos, estos vegetales proporcionan excelentes cantidades de agua y eso facilita la eliminación de las heces. La avena está también en la lista. Es un cereal rico en beta-glucano, que es una fibra soluble con funciones prebióticas que sirve de alimento para las bacterias beneficiosas del intestino. Ayuda a equilibrar la flora intestinal y regula el funcionamiento de este órgano. Eso es lo que hace la avena. Ahora, como cuarto alimento está el yogurt natural. Es un alimento probiótico también. Y bueno, pues son bacterias beneficiosas que ayudan a equilibrar la flora intestinal y a mantener el buen funcionamiento de nuestro intestino. Y te comparto como último las semillas, como chía, linaza, girasol, sésamo. Todas estas tienen buenas cantidades de omega 3, que es una grasa saludable que, entre otros beneficios, ayuda a lubricar el intestino y eso, pues, facilita que logres evacuar, ¿no? Así que ahí están algunos alimentos que son muy buenos como laxantes para que tu pancita se sienta mejor cada día.

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0: nada más qué interesante. Si nos vamos al ejemplo de Jesús, pues él no dejó de ir a la sinagoga, aunque habían hipócritas ahí. ¿Qué te quiero decir? No uses los errores de los demás para dejar de congregarte. Mira, a pesar de que en la sinagoga había personas que querían matar a Jesús y había muchos hipócritas, él no dejó de ir. ¿Por qué? Porque su relación con Dios no dependía de la actitud de los demás, sino de su fidelidad al Padre. Y así también nosotros, no dejemos de buscar a Dios en la iglesia. Incluso cuando otros no vivan con coherencia, nosotros sigamos a Jesús, quien nos enseña que la autenticidad de nuestra fe se demuestra en nuestra constancia y amor, aún en medio de la incomprensión. No utilices eso como pretexto. En todas partes va a haber gente imperfecta y tú mismo o misma lo eres. Así que busca congregarte, busca servir a Dios, conocerlo más a Él, a pesar de que estemos rodeados de personas que a veces van a cometer sus errores. Continúa con nosotros, hay más música aquí en Manantial.
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dedíquense a comer, a ver redes sociales, a chismear con sus amigas. No, Colosenses 4:2 dice, dedíquense a la oración con una mente alerta y un corazón agradecido. Creo que nos falta concentrarnos mucho más en aquello que realmente importa y que nos hace tener una comunión más grande con Dios. Colosenses 4:2 es nuestro versículo el día de hoy. Compártelo con alguien más.

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1: La mayoría de las personas van por la vida afligidas, angustiadas y con toda clase de sentimientos causados por la impotencia ante cierta dificultad. Viven pendientes de todo lo que les rodea y cuando las cosas no salen como desean, se inundan de diferentes sentimientos que lo único que hacen es robarle la paz que Dios quiere que mantengan en su vida. He aprendido que el angustiarme o preocuparme al extremo no ayuda a resolver mis problemas, sino que al contrario, suma más problemas, porque cuando perdemos la paz, dejamos que el problema gobierne nuestras vidas, y cuando el problema gobierna nuestras vidas, nos olvidamos de mirar las circunstancias como Dios la ve. Dios tendrá siempre la mejor salida para ti. Confía en Él, atrévete a creer en Dios y Él hará un milagro en tu vida.
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Aunque en otras ocasiones te he hablado acerca de los síntomas del colesterol alto, lo repito porque conozco a algunas personas que, aunque saben que tienen problemas con el colesterol, nomás se sienten bien un ratito y se les olvida y al rato otra vez los síntomas. ¿Cuáles podrían ser los síntomas? Eructos, mal aliento, boca seca y gases, dolor del pecho, sudores fríos, malestar general, entre ellos mareos y visión borrosa, sensación de pesadez y somnolencia, hinchazón o entumecimiento de las extremidades y fuertes dolores de cabeza. Estos son algunos síntomas que te están indicando que tu colesterol está alto, que necesitas bajarle a las grasas, comer mejor, hacer algo de ejercicio. Sí, Dios nos hizo de una manera tan perfecta que nuestro cuerpo nos va dando alertas, ¿ok? Va sacando banderitas rojas. ¡Ey! Algo no está bien, algo no está bien. No lo ignores, porque eso podría terminar en serios problemas. Yo estoy cerrando mi espacio, ya es hora de terminar. Soy Rocío Madrid de La Llave, contenta de acompañarte. Sigue en la sintonía de Manantial FM, disfruta, llena.

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1: Muy buenas tardes. Te saluda tu amiga Nancy Peñalosa, ahora que son las 2:47 de la tarde. Y en este momento tenemos una temperatura en los dos Laredos de 95 grados en los Fahrenheit, que viene siendo 35 en los centígrados. Y bueno, viendo por aquí los días siguientes, veo que empezando el viernes vamos a tener un clima más agradable, menos caliente. El viernes la máxima será a 77 grados en los Fahrenheit, el sábado 71 y el domingo 75, según aquí los pronósticos para el clima. Y bueno, lo más fresco va a ser el domingo, que va a ser en el 51 en los Fahrenheit, que viene siendo más bajo de los 15. A ver, 51... 10, 11 en los centígrados. Y bueno, aquí vamos a seguir con más música. Queremos saludar por aquí a todas las personas que están cruzando algún puente internacional. Vemos por aquí que el puente número 2 de Nuevo Laredo a Laredo, Texas, está casi lleno. Y también viendo aquí el Sentry, el puente número 1, también está lleno ahí el puente. Nada más para que sepan por ahí, si piensan cruzar, pues los dos puentes están llenos por ahí, por si necesitan hacer planes para venir a Laredo, Texas. Bueno, sigan en sintonía de Manantial FM, inspirando tu vida. Seguimos con más música.

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0: Fran Flores y Sandy Rodríguez, te saludamos con mucho gusto, muy contentos el día de hoy.
1: Ya mitad de semana y mitad de mes, no puede ser, no puede. Fíjate que me di cuenta que, a ver, sí, un dato interesante, yo no me había dado cuenta de esto, pero el pasado 7 de octubre, hace una semana, que fue mi cumpleaños, Yo siempre me, de alguna manera, me jacto de haber nacido en el número 7. Me gusta el 7, o sea, aparte de que es el número perfecto. Okay. Pero. Pero fíjate que me di cuenta que, precisamente, si las matemáticas no me fallaron, a partir del día 7 faltan 77 días para Navidad. O sea, a partir del 7 de octubre faltan 77 días para Navidad. Oye, más perfección no se puede, pero bueno.
0: Más perfección.
1: Y ya estamos a mitad de mes. Dicho sea de paso, octubre se le conoce también como el mes de la Reforma Protestante. Entonces,
0: también, eso es cierto.
1: Es un buen dato también. Es un buen dato ahí para que lo tengan presente. Octubre es el mes de la Reforma, o se recuerda lo que fue la Reforma Protestante, ¿no? Estos reformadores que, pues obviamente, dieron un giro, ¿no? En la historia, prácticamente, ¿no? Trayendo la buena interpretación de la Escritura, de la Palabra de Dios.
0: Claro.
1: Bueno, un dato muy bueno para tenerlo en cuenta. Ya estamos a mitad de mes, mitad de semana, aquí en Manantial FM con La Recarga.

0: No le ayudes a quien sea. Hemos estado hablando, Sandy, de que tenemos que tener discernimiento en cuanto a saber qué personas sí
1: podemos ayudar.
0: Podemos ayudarles. No a todas las personas les podemos ayudar porque ciertamente estamos provocando, pues, lo contrario, ¿no? Una desayuda, por decirlo de alguna manera.
1: Bueno.
0: Una
1: o
0: desayuda.
1: O estamos reemplazando su responsabilidad.
0: Sí, un ejemplo es lo que manejamos ayer, ¿no? Ayer. El perezoso. Reemplazamos esa compasión por una responsabilidad. Y hay más personas que no merecen nuestra ayuda.
1: No, a ver, no es que no merezcan, es que no las debemos ayudar.
0: No conviene ayudarles.
1: No conviene ayudarles.
0: Y la Biblia lo dice.
1: Y la Biblia lo dice. ¿Quiere usted saber cuáles son? Bueno, pues quédese con nosotros, no se vaya. Esto es La Recarga.

0: Abraham, sin duda la Biblia es nuestra guía, es nuestro respaldo, es el alimento que tenemos que consumir y también es, pues, esta arma que nosotros tenemos, o sea, o este, pues sí, este mapa que nos ayuda a dirigirnos en la vida. Entonces, para la Biblia tiene respuesta para todo, sí, tiene respuesta para absolutamente todo. Y habíamos estado platicando acerca de que sí debe de haber un límite en la ayuda que nosotros pudiéramos dar. Y a lo mejor no un límite como tal, pero sí lo hablábamos el día de ayer, que la Biblia nos advierte sobre personas a las cuales no debemos de ayudar.
1: Así es.
0: A tener este discernimiento de cuándo, a quién y cómo ayudar.
1: Sí, porque, bueno, volvemos a tocar rápidamente el tema que o el punto en el cual todos creemos que debemos de ayudar, como cristianos debemos de ayudar, debemos de facilitarle las cosas a alguien, debemos de extender nuestra mano para ayudar a alguien. Y no, la verdad es que no es así. La Biblia nos enseña que no es así. Aunque pudiera sonar contradictorio, pero la Biblia es clara también al respecto o en ese sentido, ¿no? O sea, sí hay que tener discernimiento, sí hay que pedirle ayuda al Espíritu Santo para saber cómo y a quién ayudarle. Pero a alguien a quien no debemos de ayudarle, Sandy, pues es a las personas que son algo necias, al necio que sobre todo que desprecia la corrección, que no escucha consejo, que se burla de la verdad. Entonces, ya la Biblia aquí nos marca, porque esto lo dice Proverbios, ya la Biblia aquí nos marca que tú en tu afán de querer ayudarle a esa persona un tanto necia, pues te va a despreciar, se va a burlar de ti. Y tú por más que vayas con la buena actitud, se va a burlar, o sea, porque no aprecia el consejo, no aprecia la ayuda.
0: Oye, es que no quiero hablar de más hoy.
1: ¿Y eso?
0: No quiero hablar de más.
1: ¿No quieres ayudar a los demás?
0: No quiero ayudar, no, porque a veces no entendemos lo que es una persona necia. O sea, por ejemplo, hay personas que son tercas, ¿verdad? Pero no es tanto que sean necios. Pero hay personas que... ¿Cómo podemos identificar a una persona necia y a la cual no ayudarla? Bueno, aquella que por más ayuda le has dado, sigue cayendo en el mismo y en el mismo error.

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2: Iván, Juan está aquí y necesita ropa para la misión. ¿Quieres que le dé tu chamarra vieja de piel?
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2: Juan también necesita ayuda para recolectar despensa. ¿Quieres saber si le puedes ayudar?
4: ¡Ey! Almacenar latas todo el fin de semana no es mi diversión favorita.
2: Ah, está bien. Yo le digo que estás ocupado.
4: ¡Bien!
3: ¡Oh, señor! ¡Quiero hacer cosas grandes para ti!
2: Iván, Alfredo acaba de hablar. Lo corrieron de su dormitorio. ¿Puede pasar la noche aquí?
3: ¡Claro que no! Alfredo es un cochino. Que le hable a Juan.
2: Ah, está bien.
3: ¡Oh, señor! ¡Lo que tú quieras! ¡Solo dímelo!
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6: ¡Qué alegría que estés aquí en Manantial FM! Estamos hablando de un tema muy bueno que la verdad se habla muy pocas veces y damos por hecho que como cristianos tenemos que ayudar a todo el mundo pues de la mejor manera, ¿no? Y sí, o sea, sí hay lógica, sí hay congruencia en eso, desde luego, pero también si aplicamos Biblia, como siempre lo debemos hacer, nos vamos a dar cuenta, Sandy, de que si hay personas a las cuales, pues podemos decirlo así, conviene no ayudar, o sea, la Biblia lo marca. No ayudes a estas personas porque es contraproducente. O sea, hay que tener discernimiento por parte del Espíritu Santo y saber a qué personas se ayudar, a qué no. Y bueno, el día de hoy estamos hablando de personas que son necias, personas que desprecian la corrección, que repiten sus errores, decías tú, Sandy.
7: Que siguen repitiendo los errores. A ver, y es que todos en algún momento o hemos sido necios o hemos conocido a alguien necio.
6: Sí, ya volteaste aquí, le hice un giro a la historia y es muy bueno, sí.
7: O hemos sido necios.
6: Sí.
7: O hemos conocido a alguien necio, porque es muy fácil decir, ¿no? Uh-huh. Ya no le ayudas a los necios, pero ¿y qué cuando tú has sido el necio que te han negado la ayuda? Porque no, mijo, es que no vas a cambiar, o sea.
6: Sí.
7: Y aparte te burlas de la corrección que te dan.
6: Y repite los errores,
7: fíjate. Y sigues refiriendo. Mira, yo sé que es difícil es decir, ¿cómo no lo voy a ayudar si lo estoy viendo que cada vez va a un punto de donde no hay retorno, ¿no?
6: Uh-huh.
7: Y nosotros creemos eso. Y entra en nosotros el sentirnos incluso más misericordiosos que Dios.
6: Puede ser.

0: lo sigue dando y se niega a negarle la ayuda.
1: Sí.
0: Y al la vuelta del tiempo, pues fíjate, voy a utilizar también esto, algo muy duro, muere el que ayudó y
1: Okay.
0: sigue necesitando
1: Sí.
0: ayuda al que has ayudado toda la vida.
1: Sí, a ver, esa ayuda, entre comillas, no vino a solucionar nada, al contrario.
0: Exacto.
1: Empeoró, ¿no? O sea, vino a darle una especie de comodidad donde esta persona necia, pues no vio la necesidad de cambiar, ¿no? Y fue cayendo en este error, error, error, error. Incluso se puede dar la situación de que la persona necia aborrezca a quien le está ayudando, ¿no? O sea,
0: Sí.
1: no, es que entonces no me digas nada, ¿no? O sea, nada más dame lo que necesito y no me digas nada, o sea, aborrece la verdadera
0: La
1: ayuda,
0: instrucción, la
1: la
0: ayuda.
1: instrucción.
0: Ay, Señor.
1: Hemos sido necios, sí, y hay que tener mucho cuidado porque quizá nos han ayudado de más y eso nos ha jugado en contra.
0: Ajá.
1: Nos ha jugado en contra, pero bueno. Discernimiento del Espíritu Santo para saber a quién ayudar. Vámonos con música, estás en Manantial FM.

Existe un dicho que afirma, donde hay voluntad, hay solución. Sin embargo, también se escucha otro que señala, donde hay última voluntad, hay parientes. Esto suele resultar cómico en películas o series televisivas, mostrando a familiares ansiosos reunidos en la oficina del albacea para la lectura del testamento del fallecido adinerado, esperando recibir algún legado, la famosa herencia. Como creyente, ¿ya posee una herencia mucho más valiosa que cualquier fortuna terrenal? ¿Ha sido incorporado a la familia de Dios, convertido en coheredero de Jesucristo y destinado a heredar todas las riquezas del Padre de manera eterna? Y su valor es incalculable. Es un regalo que supera todo entendimiento humano y que ninguna circunstancia podrá quitarle jamás. Le habla David Jeremiah, animándole a que tome el camino a una vida nueva,

descubra las riquezas de Dios en su minuto en la Biblia.

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2: Continuamos aquí en Manantial FM. Gracias por tu sintonía. ¿Qué ejemplo le estamos dejando a nuestros hijos? ¿Qué hábitos o qué acciones que hacemos de forma cotidiana le estamos enseñando, inculcando a nuestros hijos, Andy? Y eso como que no lo consideramos y nuestros hijos están viendo todo, ¿eh?
3: Que platico una rápido.
2: A ver. Dale.
3: El otro día me dice mi suegra, porque mi suegra a veces cuida a mi hijo. Okay. Por lo menos un día entre semana lo cuida. Y me dice, uy, estoy bien sorprendida porque me llevó al refri. Le empezó a señalar el refrigerador.
2: Ok.
3: Y mi suegra lo abrió. ¿Y sabes qué le señaló? ¿Qué quería mi hijo?
2: ¿Qué quería?
3: Refresco.
2: ¡No!
3: Y le hacía así con la boquilla de...
2: No, ya nos descubriste.
3: O sea, no le damos refresco. Okay. Sí lo ha probado, no voy a mentir, sí lo ha probado, pero no le damos. Pero no sé si en una de esas que abrió mi suegra el refrigerador, él alcanzó a ver la botella. Mira, pues obviamente la identificó y dijo, yo quiero eso.
2: Es claro lo que toman mis papás, o sea, también.
3: Es lo que toman mis papás, claro, claro. Mira, eso es en pequeñas, lo que hemos dicho, en ejemplos sencillos y simples. Pero imagínate otras cosas en las que no se estará fijando él, que después nos van a exponer, ¿verdad? Uy,
2: tal cual, tal cual.
3: ¿Qué legado estamos dejando, Abraham?
2: Puro bueno, pura cosa buena.

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0: Pues déjame te platico, o sea, qué padre sería que te imaginas, tú llegas a un lugar, supongamos a una farmacia, te das cuenta que los medicamentos cuestan más de lo que tú traes en presupuesto y en dinero, ya no te completas. Y tienes que decidir en qué medicina compras, ¿no? O sea, si la del dolor o la del antibiótico, cuál compras, ¿no? Qué difícil situación. Esto le pasó a una señora. Entonces, cuando ya, pues, va a pagar, le dice la despachadora de la farmacia, no se preocupe, se puede llevar las dos, se puede llevar todo el medicamento. Aquí tenemos a alguien que ha estado donando dinero cada mes para las personas que no pueden pagar el medicamento completo. Y al final ella se pudo llevar todo el medicamento. Y esta es la historia de un hombre en Estados Unidos que llevaba más de 10 años dejando $100 mensuales en la farmacia de su localidad.
1: ¿Cuántos años, perdón?
0: Más de 10 años.
1: ¡No!
0: Cada mes llevaba $100 a la farmacia de su localidad por si existía alguien que necesitara completar su medicamento. Este hombre,
1: ¿qué farmacia bueno, es? ¿No tiene la dirección?
0: Para ir, no, no. Pues él siempre dejaba ahí y bueno, desde más de 10 años y pudo ayudar a más de 200 personas a completar los medicamentos.
1: Hasta más se me hace, Sandy,
0: y la verdad es que su familia ni sabía ni se lo sospechaba hasta que un poco antes de él fallecer, de él partir, se lo contó a su hija.
1: Mira,
0: le contó, hija, yo cada mes voy y llevo tanto dinero a la farmacia y me gustaría que tú lo siguieras haciendo ahora que ya no esté yo. Bueno, pues el dinero sigue llegando y hay un fondo con su nombre que sigue pagando medicinas para ayudar a las personas que no tienen seguro médico o a quienes el seguro médico no les cubre el medicamento.
1: Hombre, qué ejemplazo, qué acción. No, no, no, la verdad, qué ejemplo, ¿eh? Qué ejemplo de ver por los demás sabiendo que muchas personas pasan por necesidad y él dejando ese dinero de forma constante y sin esperar algún tipo de, pues, de retorno,
0: de retribución,
1: ¿no? De retribución,
0: sí, claro.
1: ¿No? Totalmente.
0: Ni siquiera esperar admiración.
1: Ni siquiera eso. Wow, increíble. Y bueno, y encomienda a la hija, ¿no?
0: Sí, por eso... La pregunta es, ¿qué legado estamos dejando a nuestros hijos, hijas? Platícanos un poquito ahí de lo que te gustaría a ti dejar de legado para tus hijos en nuestra página de Manantial FM.

0: Gracias por estar aquí en Manantial FM. Estábamos hablando de un caso, pues la verdad, excepcional, de un padre que tenía como hábito el dejar $100 cada mes en una farmacia para que alguien más que no completara su receta, pues de ahí se pudiera completar y no se quedara sin medicamento. Esto lo hizo por muchos años, hasta prácticamente el día en que falleció, pero no sin antes también encomendar a su hija a que continuara realizando esa acción muy significativa, pues más que nada para las personas que en su momento lo llegaron a necesitar. Oye, ¿qué legado? Esto nos hace pensar en lo siguiente: ¿qué legado le estamos dejando a nuestros hijos? ¿O qué acciones, qué ejemplos de servicio le estás enseñando a tus hijos para que, pues, de alguna manera tomen la batuta y continúen realizando esa labor? Continúen uh-huh. realizando ese buen acto, Sandy, pues de servicio para los demás.
1: Fíjate que, obviamente, primero con nuestro ejemplo, ¿no? Creo que es una de las cosas que no debemos de perder de vista, que nuestro ejemplo, pues, les demuestra a nuestros hijos tanto nuestras buenas obras como nuestras malas obras.
0: Entonces, sí, o sea, todo es ejemplo, ¿no?
1: Todo es ejemplo. Entonces, ¿qué le estamos dejando? Yo lo platicaba con una amiga en estos días. Uh-huh. De que yo sentía que lo que sembraron mis papás, uh-huh. yo lo disfruto hoy. Uh-huh. ¿Sí me explico? Porque es muy padre que, ah, tú eres el hijo de tal, ay, uh-huh. sí, muy buena persona y no sé qué. Entonces, mis papás fueron maestros por mucho tiempo en un instituto bíblico y la mayoría, ah, fue mi maestro, no. Ay, fue mi maestra, ¿no? Y se escucha, o sea, se siente bonito. Entonces, yo cuando lo escucho me pregunto, bueno, ¿y qué van a decir? ¿Qué les van a decir a mis hijos dentro de unos años? ¡Ándele! Con que su mamá es Sandy, ¿eh? Es como una... Porque también ahí se queda ese legado de lo uh-huh. que hemos hecho, cómo nos hemos comportado. Entonces, yo creo que siempre es un buen momento a lo mejor para reflexionar, para cambiar de hábitos, para cambiar de costumbres o cambiar la manera en la que estamos tratando a los demás.
0: Uh-huh. ¿Tú sí. qué opinas? Ándale, hasta en esos detalles, ¿no? O sea, todo uh-huh. se queda marcado, un ejemplo más, breve, pero más rápido que se me ocurre, es como yo trato a mi esposa, porque ese ejemplo le estoy dando a mi hijo uh-huh. y él pues va a aprender eso, ¿no? Ya sea un maltrato o un buen trato, o sea, si yo soy grosero, si yo soy poco caballeroso, o sea, todo esto lo va aprendiendo pues mi hijo, y llegado el momento pues él lo va a poner en práctica. Pero bueno, ahí te lo dejamos para que lo medites: qué legado, qué buenos hábitos, qué ejemplo le estás dejando a tus hijos, y que seguramente lo van a replicar en determinado momento de su vida.

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0: El día de hoy queremos leerte lo que dice Nehemías 8:10. El gozo del Señor es mi fortaleza. Y bueno, ¿quién nos trata de decir esto? Muy fácil, que la alegría que proviene de Dios actúa como una fuerza que nos renueva y que nos sostiene, especialmente en los momentos de quebranto y de dificultad. Así que hoy dilo junto conmigo, el gozo del Señor es mi fortaleza.
1: Thank you.

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1: Veamos algunas de las cosas que hacen que el cristianismo sea más creíble que otras religiones del mundo. Jesús tuvo 12 discípulos que ayudaron a establecer sus enseñanzas. Además, Jesús no escribió acerca de sus propias revelaciones. Otras personas escribieron lo que vieron en él. En las otras religiones del mundo, sus líderes escribieron sus propias cosas. Eso en sí mismo hace que Jesús sea más creíble. Hay muchos testigos que confirman que es el único libro infalible sobre cómo debemos vivir nuestras vidas. Si queremos encontrar la verdadera paz y felicidad, no se puede encontrar en ningún otro sino en Jesús. Pero sobre todo, el cristianismo es acerca de la gracia, mientras que las otras religiones son acerca de las obras.
0: Este fue David Martínez con Principios para Vivir. www.principiosparavivir.org. Yeah. Música, easy, easy, bye.

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1: Muy buenas tardes, te saluda tu amiga Nancy Peñalosa, ahora que son las 4:52 de la tarde. Y en este momento tenemos una temperatura en los Dos Laredos de 96 grados en los Fahrenheit, que viene siendo 36 en los centígrados. Y bueno, el día de hoy, que es 14 de octubre, queremos felicitar a los cumpleañeros del día de hoy. Y tenemos aquí en nuestra lista a Raúl Basurto Jr., a María Teresa Díaz de Guerra, a Esther Reséndez y Aarón Peralta Sr. Y pues bueno, aquí en Manantial queremos desearles un muy, muy feliz cumpleaños. Happy birthday a cada uno de ustedes. Y que Dios les bendiga en gran manera. Se la pasen muy bonito juntamente con sus seres queridos. Y bueno, disfrutando de este día tan bonito que el Señor nos ha dado. Y bueno, aquí en Manantial queremos ponerle música donde Manantial les desea un cumpleaños feliz a cada uno de ustedes. Y sigan con más música, con más programación aquí en Manantial, inspirando tu vida.

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3: Estamos en la recarga.
4: Contentos de estar a tu lado y, bueno, sí contentos porque para muchos lo que viene es lo más esperado de la semana.
3: El Nochi Nochi Perro, señores. Hoy una noticia que afecta, fíjate,
4: A ver.
3: Afecta a perros, a gatos, a cualquier tipo de mascota, e incluso a los seres humanos. Nadie tenemos el poder para evitarlo. A todos nos pasa.
4: Okay.
3: Todos nos pasa. Es más, yo creo que hasta hay plantas que son afectadas por este, no sé si llamarlo mal.
4: Ok.
3: Pero bueno, ya usted se enterará. Esto le generó intriga. Bueno, quédese con nosotros aquí en Manantial FM.

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0: casino de confiar.
1: Un mal que aqueja a todo ser vivo. Seres humanos, animalitos.
2: Ok.
1: Y un pequeño cachorro fue víctima de okay. esto. Déjame te platico que sus dueños tuvieron que salir por algunos meses por causas de trabajo y no lo podían llevar con él. Y lo que hicieron fue que lo dejaron con la abuelita.
2: Okay.
1: Al regreso, el perrito había subido 10 kilos de peso.
2: Ok.
1: Porque la abuelita lo veía muy flaquito. Entonces empezó a dar comida. Los dueños no podían creer que su perro era otro totalmente al que habían dejado, consentido.
2: Sí, me imagino.
1: Desobediente y rechonchito, porque había sido muy, muy, muy mimado por la abuelita. Por eso te digo que todos hemos sido en algún momento víctimas de este mal, ¿no? De recibir demasiado cariño. Entonces tuvieron que ir a terapia para hacerlo bajar de peso al pobre, ¿tú crees? Y volverlo a...
2: poner en condición.
1: A reeducar también.
2: Oye, ¿ese es un tema serio también entonces en los animales, el sobrepeso?
1: Sí, el sobrepeso, sí. Y sobre todo en ciertas, ¿razas? Se pudiera decir razas, ajá.
2: Ok.
1: Que por su genética son muy ágiles y con todo el peso que traen extra, pues no pueden hacer ciertas cosas. O sea, y empieza a haber afectaciones.
2: A ver, ¿hay comida chatarra para perros?
1: No tanto comida chatarra, sí. Sí, pues hay muchos que les dan galletas, hay muchos que les dan comida de más, también se podría decir. O sea, si ellos comen, por ejemplo, muchos procuran darles en la mañana y en la tarde, ¿no? Que es lo más común, darles una porción en la mañana, una porción en la tarde. Pero hay muchas personas que les dan porción en la mañana, porción al mediodía, porción en la noche y todo lo que van comiendo durante el día. Que la abuelita está haciendo ahí de comer, no sé, cualquier cosita. Y tenga perrito, ¿no? Y tenga perrito. Pues subió 10 kilos en cuestión de 2 meses.
2: ¿10 kilos? No, hombre, pues ¿qué le daba?
1: No, pues que no le dio a la abuelita. Entonces el perrito ya no se quería ir con sus dueños. Dijo, no, aquí estoy bien.
2: Claro, sí,
1: aquí
2: pura vida.
1: Aquí déjenme a mí. Aquí estoy en la pura vida, dijo un costarricense, ¿no?
2: Pura vida.
1: ¿Cómo la ves? Todos hemos sido víctimas de las abuelitas que nos hacen comer de más. Estás muy flaquito, mijo, pásele.
2: Sí, ándale, porque estamos
1: tan
2: flaquitos.
1: Oye, qué padre, ¿no? Los que tuvimos también la oportunidad de disfrutar a nuestros abuelos, abuelas de esa manera.
2: Sí, que te consentían, ¿no?
1: Yo recuerdo con mucho cariño a mis abuelas, obviamente, pero así en la casa de mi abuelita por parte de mi mamá, siempre había avena en las mañanas, avena y cafecito, o sea, y era de que si llegabas era a comer. Claro. Ay, mi hijo, un burrito o algo, ¿no? Y por parte de mi papá siempre era, ay, no, qué delicioso, se me está haciendo agua la boca, Abraham. Unos huevitos estrellados, a la hora que llegaras, huevitos estrellados.
2: Te preparaba.
1: Unos frijolitos machucaditos, okay. Pero todavía con caldito,
2: okay.
1: Y un guisadito, o sea, de verde, de arriero, de lo que tuviera, pero guisadito así todo en un platito con tus tortillas de harina y un...
2: Pues sí, como que eso era costumbre, ¿no? Porque llegas a la casa de los abuelos y te dan de comer, o sea, a la hora que fuera.
1: Y mi abuelito, mija, y hay galletitas, mija, y hay yogur, mija, y hay lo que quiera.
2: No se les puede decir que no aparte.
1: No, y aparte como que es un gusto, ¿no? Para los abuelos el compartir su comida. Que muchos después se ponen de que es que les van y les quitan la comida. No, o sea, también, o sea, si es un gusto de los abuelos, permítanselo.
2: No, sí, sí, sí.
1: Quieres un día a los abuelitos. Si usted tiene abuelitos todavía, visítelos. Sí. Haga que sus hijos visiten a sus abuelos.
2: Díganos cuánto ha subido de peso gracias a los abuelos.
1: Gracias a los abuelos también. Así como a este cachorrito que llegó totalmente distinto.

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Continuamos aquí en Manantial FM. Te comparto el siguiente pensamiento. La ingratitud no puede ser un hábito en nuestras vidas cuando nuestra mirada está puesta en la obra de nuestro Salvador. Y es que el poner la mirada en nuestro Salvador, cuando se entiende el Evangelio, cuando entendemos la gracia, no podemos vivir pues esta vida de forma ingrata, ¿no? No podemos vivir de forma ingrata, sino al contrario, nos damos cuenta que todo lo que tenemos es por gracia y de nuestro corazón sale solamente agradecimiento.

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0: Llegamos al final de nuestra recarga, pero Manantial FM todavía tiene más programación para ti, así que no le cambies de tu sintonía.
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3: Es un gusto acompañarte ya en esta mitad de semana, miércoles 14 de octubre. Rapidísimo se nos está yendo, ¿verdad?, este mes, pero es un gusto, mira, acompañarte. Tu amiga Emi Barra te saluda y es un gusto estar a tu lado el día de hoy, acompañándote en cada momento, cada instante, ahí en tus distintas actividades. A veces no sabemos lo que va a traer este día, pero lo que sí sabemos es que Dios nos acompaña y nosotros para eso estamos aquí en Manantial, para recordártelo día tras día. Así que no importa cómo comenzó tu día, no importa cómo vaya hasta este momento, lo único que queremos nosotros hacerte saber es que estaremos a tu lado, llevándote ese mensaje de esperanza que tu vida necesita y recordándote que la misericordia de Dios, mira, puede acompañarte en cada momento porque nuevas son sus misericordias cada día. Así que quédate con nosotros, nos alegra mucho estar contigo aquí en Manantial FM. Súbele a tu radio, que aquí iniciamos.

Y hay cosas que nos recuerdan lo frágil que es la vida. Y sabes, te digo esto porque precisamente lo miraba yo ahora en estos días pasados con las situaciones de estos huracanes y las consecuencias, ¿verdad?, de los mismos. Pues como a veces tormentas, alguna situación, ¿verdad?, de fenómenos naturales, pues provocan que cambien a veces nuestras dinámicas, nuestra vida, y sin duda nos cambia absolutamente todo. Así que el día de hoy, para todas las personas que de alguna manera han experimentado alguna situación así difícil en estos días, ya sea a través del paso del huracán Simón, el otro huracán que tuvimos en el Golfo de México, o simplemente por las lluvias, ¿verdad?, intensas que han habido en algunos lugares, déjenme les digo, estamos orando por ustedes. Estamos orando por Baja California también. Hubo también varios daños allá en aquella área. Y bueno, en todos los lugares donde a veces enfrentamos estas difíciles situaciones con lo que son fenómenos naturales. Y queremos el día de hoy recordarte que aquí en Manantial, pues oramos por ti y también, como dice en la Biblia, ¿verdad?, oramos y lloramos incluso por aquellos que lloran. Así que quiero invitarte el día de hoy, mira, yo a hacer dos cosas. Una de ellas, agradécele a Dios por las bendiciones que tú tienes. Si posiblemente tú estás en una condición diferente el día de hoy, dale gracias a Dios por ello. Qué bueno que estás bien. Pero si tienes la oportunidad también de orar por aquellos que están atravesando por momentos difíciles e incluso por que no, ¿verdad?, ayudar en otra capacidad, hazlo. Si está a tu alcance, ayuda a alguien el día de hoy. Porque recuerda, la compasión no solamente se siente en el corazón, también que hay que demostrarlo y hacerlo, ¿verdad?, con acciones. Así que hoy te dejo eso de todo corazón aquí en Manantial. Y una vez más, recordándole, ¿verdad?, a toda la gente de nuestro México, específicamente todos estos lugares que han sufrido y que están incluso todavía experimentando pues situaciones con los distintos huracanes, oramos por ustedes, estamos con ustedes y aquí en Manantial tienen una

0: Porque yo sé, Dios, que tú guardarás en completa paz a todo aquel cuyo pensamiento persevera en ti. Porque en ti confía.
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Inspirando tu vida aquí en Manantial FM, seguimos a tu lado. Y no sé si posiblemente a ti te ha pasado que ocurren cosas en nuestra vida o que hay cosas incluso de nuestra vida que ocupan demasiado nuestros pensamientos. Incluso cosas, fíjate, que a veces ya salieron de nuestra vida hace años, háblese de personas, lugares, relaciones incluso también. Pero a pesar de que ya han pasado todas ellas desde hace años, nosotros seguimos, ¿verdad?, teniéndolas en nuestros pensamientos. Qué curioso, ¿verdad? Y creo que es la condición humana, ¿verdad?, que a veces nosotros pues nos hemos sentido lastimados y mientras nosotros queremos salir adelante, obviamente vienen esos recordatorios, ¿verdad?, de lo que se nos dijo, de lo que se nos hizo, cómo se nos trató. Y sin darnos cuenta, le seguimos dando ese lugar a esas cosas que a veces afectan incluso nuestras emociones o nuestra salud. Fíjate que en la Biblia se nos advierte sobre la raíz de amargura, que puede crecer y causar mucho daño cuando incluso nosotros, ¿verdad?, no quitamos esas cosas de nuestro corazón o no decidimos soltarlas. Por eso el día de hoy, mira, yo quiero invitarte para que pensemos en esto. A veces el perdón no es solo darle otra oportunidad a alguien que te lastimó, sino es darnos a nosotros mismos también la oportunidad de movernos hacia otra etapa que Dios quiere en nuestras vidas y vivir sin ese resentimiento. Obviamente no significa, mira, que vamos a tener que hacer quizás nosotros o recuperar esa relación o hacer cosas por esa persona para que la relación mejore. Obviamente no, a veces simplemente el poner límites en ciertas cosas es lo más saludable. Pero tampoco significa, mira, que nosotros vayamos a confiar nuevamente en alguien que quizás no ha demostrado ser digno de confianza o significa incluso que puedes, ¿verdad?, volver a restablecer esa relación. No, al contrario, a veces necesitamos poner esas heridas en las manos de Dios para que podamos nosotros perdonar a esas personas y dejar de alimentar, mira, lo que quizás hoy nos está robando la paz. Así que el día de hoy yo quiero dejarte pensando en esto, porque quizás tú estás ahí dándole vuelta a lo mismo o no has podido salir de ese lugar porque simplemente no has otorgado el perdón. Recuerda, perdonar no significa que vas a volver a tener esa relación con esa persona o que vas a regresar a ese lugar o vas a hacer las cosas que hacías. El perdonar realmente lo que hace es liberar tu corazón. Y sin duda, sin cambiar posiblemente lo que pasó ayer, puedes moverte al día de hoy con la ayuda de Dios y decidir, ¿verdad?, cuánto espacio va a seguir ocupando tu corazón para el día de mañana. Te dejo pensando en eso. Quédate con nosotros aquí en Manantial. Seguimos con más Inspirando tu Vida.

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Moody dijo: "He tenido más problemas conmigo mismo que con cualquier otra persona que haya conocido". 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
1: Vida Kids te invita a su festival con vida, One Up con Jesús. Sábado 31 de octubre, 7 de la tarde. Habrá diversión, música, juegos y muchas sorpresas más. Será en el Auditorio Manantial de Vida, aquí de Cerdán 4822, Colonia Campestre. Más informes al 867-715-1656. Templo El Divino Salvador, con dirección Mina 2710, Cruz con Ocampo. Te invitan a su consejería bíblica intensiva nivel 1. Del 28 al 30 de octubre, 4 de la tarde, con el ponente Dr. Max Camacho. Miércoles 28, temas como infidelidad, crisis de la media edad, adicciones en la familia. Y jueves 29, estrés, perversiones sexuales, enfrentando la vejez. Y el día 30, límites en las relaciones, ciclo vital de la pareja y estilos de paternidad. Para más informes al 867-712-0825 o 818-098-6377. Iglesia Cristiana, Fe, Esperanza y Amor, con dirección Adolfo Salinas, 9207, te invitan a su conferencia de jóvenes con el tema Consagración a Dios. Sábado 31 de octubre, 8 de la mañana. Para informes, al 867-3086-827, con Miguel Barrientos. Una mujer viviendo en integridad. Evento del 28 al 29 de octubre, de 4 de la tarde a 8 de la noche. Será en el Templo El Divino Salvador, Mina 2710, Cruz con Ocampo. Temas como Una mujer viviendo en integridad, La mujer discipulando con eficiencia, La mujer y sus pérdidas, La mujer y sus necesidades, entre otros temas más, con la ponente, licenciada María del Rosario Coronado. Para más informes al 867-712-0825 o 818-098-6377. Evento evangelístico, Misión Pentecostés Monte Carmelo, con la participación del grupo Misión Cristiana y Pastor Víctor Pérez en la Palabra. Sábado 17 de octubre, 6:30 de la tarde. Será en calle Prolongación José Rodríguez, número 9626, Colonia Vamos Tamaulipas. Centro de Fe, Esperanza y Amor y Ministerios Alfolí invitan al Congreso Mujeres de Promesa. En la música, Grupo de Alabanza, Betel. Y en la palabra, Pastora María Mata. Sábado 24 de octubre, con desayuno a las 9 de la mañana. Evento inicia a las 10. En el Salón La Comapa, con dirección González 4948, Colonia Hidalgo. Informes al 956-949-4797, con Reina Rada.
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0: Excelente canción que acabamos de escuchar y sabes, posiblemente esa canción en este momento llegó a alguien que lo necesitaba. Tal vez a lo mejor una mamá por ahí manejando, ¿verdad?, a sus hijos o alguien conduciendo por algún lugar con una situación difícil o alguien en casa a lo mejor que acaba de recibir alguna noticia que le cambió la vida. No sabemos en qué escenario, pero sabes, Dios trabaja a través de canciones, de palabras de esperanza y de mensajes que a través de Manantial se emiten todos los días. Eso es parte de lo que hacemos, el trabajo que hacemos aquí en Manantial FM. Pero recuerda, este ministerio no lo hacemos solos. Dios nos utiliza a nosotros. Somos esos instrumentos para poder llegar a esas personas. De este lado del micrófono, pues llegando a ti, ¿verdad? Con la señal, con el mensaje de esperanza. Pero tú de aquel lado también, uniéndote a la misión y compartiendo el mensaje de Jesús al ser parte de la misión de Manantial FM. Así que recuerda, atesora esto en tu corazón. Hay muchas personas que necesitan escuchar el mensaje de Jesús. Y tú quizás conoces a esa persona o quizás nunca lo vas a conocer, pero Dios sí conoce su historia. Y tu generosidad, recuerda, puede ser parte de esa historia. Gracias una vez más por apoyar a Manantial.
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yo creo que a todos nos ha pasado en un momento que estamos orando por algo y de repente Dios responde de una manera que nosotros no esperábamos. Yo creo que a muchos de nosotros nos ha pasado. Y sabes, a veces, ¿verdad? Oramos, hasta le presentamos a Dios en detalle lo que estamos pidiendo a través de nuestra oración. Ya sea quizás para que resuelva alguna situación en nuestra vida o algo que anhelamos con nuestro corazón o simplemente planes, proyectos, y nosotros se los ponemos a Dios en sus manos. Pero sabes, a veces estamos tan concentrados en la respuesta que queremos que no alcanzamos a reconocer lo que Dios está viendo, ¿verdad? En ese escenario, y lo está viendo de una manera totalmente distinta. Y quizás a lo mejor el día de hoy tú estás todavía orando por algo y esperando esa respuesta, pero sabes, no significa que esa puerta no se vaya a abrir o que esa respuesta a la petición que tú tienes no vaya a llegar. Pero sabes, Dios también tiene su momento oportuno y alcanza a ver mucho más de lo que nosotros pudiéramos ver. Simplemente no sabemos por qué Dios a veces permite ciertas cosas o simplemente por qué detiene alguna de ellas. Pero lo que sí sabemos es que cuando oremos, no solamente debemos de pedirle a Dios que cambie las circunstancias, sino que nos dé sabiduría para reconocer su dirección y recuerda su voluntad, que es lo más importante, porque recuerda que nuestros pensamientos no se acercan a los pensamientos de Dios y nuestros caminos tampoco son los caminos del Señor. Él ve mucho más allá de lo que nosotros podemos ver. Así que si estás en espera de esa respuesta, recuerda, Dios puede ser que responda de una manera como tú no lo esperabas.